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5: Informe 24, resumen.
6: Este lunes, padres de familia de la escuela primaria Amado Nervo tomaron la escuela ante la falta de un intendente desde el inicio del ciclo escolar, afectando a los más de 138 alumnos. Residentes del Valle de Mexicali realizan una huelga de hambre exigiendo una mayor inversión de la Comisión Federal de Electricidad en la capital de Baja California. La iniciativa privada a través de la Coparmex llamó al Instituto Nacional Electoral y a las demás autoridades electorales a fortalecer los mecanismos de vigilancia, verificación y revisión durante el próximo proceso electoral.
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1: Son las 6:30.

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1: Son las 6:45.
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1: Son las 7.

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1: Son las 7:15.

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1: Son las 7 con 30 minutos.
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1: Son las 7:45.

0: Son las 8.
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0: Son las 8 con 15 minutos.
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0: Son las 8 con 30 minutos.
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1: Son las 8:45.

0: las 9.
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0: Son las 9 con 15 minutos.
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0: Son las 9 con 30 minutos.
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0: Son las 9:45.
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0: Son las 10.
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0: Son las 10 con 30 minutos.
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2: Son las 10:45.

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2: Son las 11.
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2: Son las 11 con 15 minutos.
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1: Son las 11 con 30 minutos.
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0: son las 11:45.
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0: Son las 12.
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0: Son las 12 con 15 minutos.
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0: las 12 con 30 minutos.
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0: la 1:15.
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0: la 1:30.
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0: son las 2.
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0: Son las 2 con 15 minutos.
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0: Son las 2 con 30 minutos.
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0: Son las 3.
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0: Son las 3 con 15 minutos.
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0: Son las 3 con 30 minutos.
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0: Son las 4.
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0: Son las 4 con 15 minutos.
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0: Son las 4 con 30 minutos.
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0: Son las 5.
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0: Son las 5 con 15 minutos.
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0: Son las 5 con 30 minutos.
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0: Son las 6.
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1: Revista del Consumidor Radio. Ya sea en la oficina, en la universidad o cuando no quieres cocinar, las sopas instantáneas siempre te sacan de un apuro. Pero, ¿alguna vez has leído las letras chiquitas de su etiqueta? Antes de abrir tu próximo paquete, tienes que conocer los resultados de nuestro estudio de calidad.
2: Un bordado tradicional es historia, trabajo y memoria colectiva. Pero hoy en día se enfrenta a la producción industrial y a la falta de información en el mercado. ¿Es posible usar la tecnología a favor de las artesanas y los artesanos? Si quieres saber cómo la inteligencia artificial puede ayudar a la defensa de un bordado tradicional, quédate en Revista del Consumidor Radio.
3: Revista del Consumidor.
2: ¿Llegas con cansancio y tienes poco tiempo para cocinar? ¿Se te antojó una sopa calientita, lista en unos minutos?
1: Las sopas instantáneas pueden parecer una solución práctica, rápida y económica. Por eso hay quienes las tienen en sus despensas.
2: Pero, ¿qué estamos llevando a nuestra mesa cuando elegimos una?
1: Para saberlo, en el laboratorio de Profeco se analizaron 33 sopas instantáneas y se revisó desde su información comercial hasta su aporte nutrimental. ¿Qué revisamos?
2: Primero, revisamos que la información comercial esté completa.
1: Verificamos que las sopas incluyeran los requisitos de etiquetado como denominación, responsable del producto, contenido neto, lista de ingredientes, alérgenos, instrucciones de uso, lote y fecha de caducidad o consumo preferente.
2: También revisamos que, si es el caso, los productos exhiban los sellos de advertencia de exceso de algún componente crítico para la salud.
1: Por cada 100 gramos de producto se determinó la cantidad de proteína, grasa, carbohidratos, agua y aporte energético.
2: Una prueba fundamental: determinar el contenido de sodio. Esto, debido a que su ingesta debe ser controlada para prevenir riesgos en la salud cardiovascular.
1: ¿Qué encontramos?
2: Todas las sopas analizadas tienen al menos dos sellos negros de advertencia. Uno por exceso de grasas saturadas y otro por exceso de sodio.
1: ¡Ojo con esto!
2: Un vaso estándar de sopa instantánea de entre 64 y 68 gramos, ya preparado, contiene por lo general más del límite de sodio recomendado por la Organización Mundial de la Salud.
1: Además, su aporte energético, que está relacionado con la cantidad de grasa, es de alrededor de 300 kilocalorías.
2: Más de los resultados. Ramen Express by Chef Wu, sopa de ramen vegetariana, declara 85 gramos de contenido neto, pero no llegó ni a los 80.
1: Seis productos no presentan completa su información comercial.
2: Algunos tienen mayor cantidad de grasa de la indicada en su etiqueta. Dos son de la marca Nama, uno de Maruchan, pasta rápida yakisoba, y otro de Nissin, pasta UFO Fuego.
1: También encontramos un producto que declara cero azúcares añadidos, pero en su lista de ingredientes dice dextrosa. Ramen Express by Chef Wu. Fideos instantáneos calientes y picantes.
2: Ahora seguro te preguntarás, ¿qué hago si me gusta consumir estas sopas?
1: Sabemos que una sopa instantánea puede sacarnos de un apuro, y disfrutarla de vez en cuando no significa que estemos haciendo algo mal.
2: La clave está en no convertirla en nuestra comida de todos los días.
4: Tenemos que entender que son productos que tienen un alto valor energético. Por eso son productos que tenemos que consumir con ciertas precauciones. Por ejemplo, no son productos que se recomienden de forma cotidiana, por ejemplo, para personas con sobrepeso, con obesidad, con hipertensión.
1: Y antes de comprar, revisa los sellos, los ingredientes. Considera su información nutrimental y comercial.
4: Bueno, es muy importante que consideremos que cuando vamos a comprar un producto, chequemos la fecha de caducidad o el consumo preferente, que el empaque sea el adecuado, bueno, que no tenga rupturas y demás, que esté en buen estado.
2: Si tienes un poco más de tiempo, una sopa casera es una buena alternativa para ahorrar y mejorar su valor nutrimental, por ejemplo, con vegetales, queso o pollo.
1: Y antes de terminar, vamos a derribar un mito. ¿Las sopas instantáneas son de plástico?
4: Se ha pensado durante muchos años que son productos que son de plástico o que es un producto que se queda pegado alrededor del intestino por varios días.

0: Esto no es cierto. Finalmente son productos que están compuestos principalmente por carbohidratos, pero también tienen un porcentaje de proteínas y de grasa. Nuestro organismo es tan sabio que tiene las sustancias necesarias como enzimas o ácidos gástricos para poder digerir completamente la muestra y se va a procesar como cualquier otro alimento.
1: Porque cuando conoces lo que consumes, puedes tomar mejores decisiones.
2: ¿La inteligencia artificial será capaz de salvaguardar la identidad comunitaria?
1: Un bordado tradicional no es solamente una combinación de hilos, figuras y colores.
2: Cada pieza es un conjunto de conocimientos transmitidos de generación en generación. Historias familiares, símbolos comunitarios y maneras particulares de comprender el mundo.
1: Sin embargo, en la actualidad es muy común encontrar en tiendas físicas y redes sociales productos que copian estos diseños tradicionales. Muchos de ellos son fabricados mediante procesos industriales y se comercializan sin reconocer su lugar de procedencia.
2: Con esto, no solo se copia una imagen, sino que se invisibiliza a las personas y comunidades que han conservado ese conocimiento.
1: Esta práctica también afecta a las personas consumidoras, ya que podríamos llegar a pagar un precio mayor bajo la falsa creencia de que adquirimos una pieza hecha a mano o de que nuestro dinero beneficiará directamente a una comunidad.
2: Al final, la decisión de compra se realiza sin la información suficiente. Por esta razón, es indispensable promover mecanismos que nos permitan conocer el origen real de los productos.
1: Antes de comprar, hay que preguntarnos, ¿quién elaboró la pieza y dónde fue producida? ¿Su fabricación fue artesanal, industrial o mixta?
2: ¿Qué técnicas y materiales se utilizaron?
1: Y también, ¿existe autorización para usar el diseño y quién recibe los beneficios de su comercialización?
2: Aquí es donde puede intervenir la inteligencia artificial. Esta tecnología puede analizar imágenes para localizar características visuales que se repiten en diferentes productos.
1: En el caso de los bordados, un sistema entrenado podría estudiar la forma y distribución de las figuras, la posición de los colores, la simetría de las puntadas, midiendo el grado de semejanza entre una pieza artesanal original y el diseño de una prenda nueva.
2: Pero ten cuidado. Los proyectos de inteligencia artificial necesitan datos y en este caso no estamos hablando de simples archivos digitales. Hablamos de trabajo, de identidad, de conocimiento y de toda una memoria colectiva. Por eso antes de registrar cualquier imagen, debe existir una explicación transparente para las comunidades sobre la finalidad del proyecto. ¿Cómo funciona la tecnología, sus beneficios, riesgos y qué medidas de seguridad se aplicarán para evitar filtraciones?
1: También tienen derecho a saber quiénes tendrán acceso a esa información, cuánto tiempo se guardarán las fotografías y si el uso será para fines académicos, industriales o comerciales.
2: La autorización debe ser comprensible, libre y específica. No basta con solicitar una firma si las personas no recibieron información suficiente o si no cuentan con mecanismos para cancelar posteriormente su participación.
1: No olvides que una inteligencia artificial responsable puede ayudar a identificar coincidencias y apoyar en la documentación cultural. Pero su verdadero valor dependerá siempre de la manera en que sea diseñada y utilizada.
2: Como personas consumidoras, nuestro verdadero poder está en informarnos sobre el origen de lo que compramos para valorar y respetar el trabajo de las personas artesanas.
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0: Hola amigos, ¿qué tal? ¿Cómo están? Muy buenos días. Amigos madrugadores del valle, ¿qué tal, chavalos? Auca, ¿cómo ha ido?
1: I see one y jama.
0: Y Hawaiian and you.
1: Hawaiian point.
0: Y french fries.
1: Jama bien fría.
0: Chicken nulo.
1: Los pollos se fueron.
0: Chicken go.
1: Y lejos.
0: Chicken run.
1: Sí,
0: oh, buen Cárdenas.
1: Oh, buenón.
0: Con hey, con diéresis.
1: Sí.
0: Bien, pues como siempre es un placer saludarlos a través de los micrófonos de XZF, la buenísima, que transmite en el 850 de amplitud modulada desde Mexicali, Baja California, capital agrícola del noroeste de México.
1: Buenos días, capitalino.
0: Con 1000 watts de potencia en su antenota de transmisión. Eso no es cualquier cosa, Nachón. No, hombre, con esa potencia llegamos fácilmente hasta el ejido Villahermosa.
1: Sí.
0: Allí con Inocente.
1: Puros buenos muchachos.
0: Uy, uy, uy, y ahí cerquita está el Mérida.
1: También.
0: Ey, y el Gertrudis Sánchez.
1: La colonia Borges.
0: Como siempre, pues, en este horario, en esta estación, de lunes a sábado, de 6 a 8 horas, les habla y les saluda su amigo y servidor, Ignacio Guillén Murguía.
1: Ignacio Guillén Beltrán.
0: Autorización 6748.
1: 109-4036.
0: Otorgadas por el gobierno federal mexicano. Y usted sabe que en su programa Madrugadores del Valle tratamos de manejar preponderantemente información que gire alrededor de las actividades agropecuarias. Y su participación telefónica al 686-555-5858 es importante para que enriquezca su programa con algún comentario, con alguna sugerencia, con algún tema que podamos considerar de interés general. De modo que iniciamos su programa Madrugadores del Valle correspondiente este día. Hoy es miércoles 23 de septiembre del año 2026. Miércolitos, chavalos, día de Mercurio, dios del oro, dios de los ladrones. ¿Qué hule? El día de hoy, trate usted de llevar una prenda de vestir de color amarillo para que Mercurio, el dios del oro, el dios de los ladrones, que huele otra vez, venga en su auxilio. Y hacia los cuatro puntos cardinales enviamos un sonido gutural que oscila entre la letra O y la letra U. Ahí está. Ese es el llamado a Mercurio. Sí funciona, y funciona bien. El asunto es tomorrow in the tomorrow.
1: Sí.
0: La pregunta obligada de los jueves. ¿Qué pasó? ¿Le funcionó a Mercurio? Ya veremos, ya veremos. Por lo pronto le comento que madrugadoresdelvalle2@hotmail.com es nuestro correo electrónico. Hay otras herramientas que puede usted utilizar para interactuar con nosotros y con el auditorio.
1: Sí, pues tenemos el número para mensajes de texto, el 6863-070421, aquí con la aplicación de WhatsApp. Usted puede compartir con nosotros mensajes escritos, mensajes hablados, fotografías, videos y documentos, con la finalidad de estar en comunicación con usted. Además de que contamos también con la emisión diaria en redes sociales, en Facebook, en la página Mi Nombre Ignacio Guillén, en la cual pues todos los días le hacemos la lucha de transmitir en vivo.
0: Y todos los días se corta.
1: Sí, hombre, también tenemos otra herramienta, la aplicación para Android, Audiorama Comunicaciones. Allí en la división de Baja California usted le pica al icono de la buenísima y nos puede sintonizar prácticamente en cualquier parte del plano.
0: Hasta la nueva estación espacial.
1: Sí.
0: Acuérdese que la Mir la tronaron. Pues aquí estamos, chavos, acompañándolos con su programa. Tenemos abundante información para compartirles. Esperemos que cuando agarremos monte debido a la dinámica del programa, no se nos quede de lado el ritual de los miércoles.
1: No,
0: porque urge que funcione Mercurio.
1: No, estamos como pescadito fuera del agua boqueando, dice Julio Gutiérrez, que anda boqueando.
0: Así es, le comento. Fíjese que pues nuestro país es un país con una enorme vocación agrícola y una creciente presencia en el mercado internacional. Cada año los productos del campo mexicano llegan a millones de consumidores en distintas partes del mundo. Detrás de cada cosecha, de cada empaque, de cada envío, hay algo que no podemos ni debemos perder de vista: el trabajo de miles de mujeres y de hombres que hacen posible que los productos del campo mexicanos crucen nuestras fronteras. Por eso hablar de competitividad también significa hablar de derechos laborales y de seguridad social. Durante décadas, las personas trabajadoras del campo fueron de los sectores más olvidados de nuestro país. Mientras la agroexportación crecía y nuestros productos conquistaban mercados internacionales, muchas veces quienes hacían posible esa riqueza permanecieron invisibles para las políticas públicas, particularmente en materia de derechos laborales y seguridad social. Esto está cambiando en realidad. El gobierno de la presidenta Claudia Sheinbaum Pardo está volteando a ver al campo y sobre todo a quienes trabajan en él. Lo reconoce como protagonistas del desarrollo de México y coloca sus derechos en el centro de una nueva política laboral. Esa es la razón de ser del certificado laboral para la agroexportación y de la plataforma de verificación laboral para la agroexportación, que responden al compromiso 63 de este gobierno. El pasado 1 de mayo se publicó en el Diario Oficial de la Federación el decreto que faculta a la Secretaría del Trabajo y Previsión Social para emitir este certificado. Posteriormente, el 15 de junio se publicó el acuerdo que desarrolla el mecanismo y este 17 de septiembre dimos un paso más. Inició el programa piloto para las exportaciones del aguacate mexicano. El objetivo es muy sencillo y al mismo tiempo importante: que los productos agrícolas mexicanos que llegan al mundo puedan hacerlo con la certeza de que detrás de esos productos hay condiciones laborales que respetan los derechos de las personas trabajadoras y el acceso a la seguridad social. Deben de hacerse dos precisiones. El certificado laboral para la agroexportación lo solicita únicamente el exportador. Los productores, los cortadores, los empacadores, los comercializadores y demás participantes de la cadena de valor no tienen que tramitarlo. Sin embargo, todos deben de cumplir con sus obligaciones laborales y de seguridad social, particularmente ante el Instituto Mexicano del Seguro Social. Y Belagro será el único canal oficial para que los exportadores soliciten y le den seguimiento a su certificado. El trámite digital y va a permitir proporcionar la información necesaria para su validación ante las autoridades competentes. Esto no se debe de ver como una carga más, sino como una oportunidad para fortalecer nuestras cadenas productivas y darle mayor certeza a quienes compran productos mexicanos en el mercado internacional. Consideremos que con esta política pueden ser beneficiados al menos 200,000 trabajadores del campo. A partir del 1 de octubre, el certificado será una condición obligatoria para las exportaciones de aguacate. Por ello, desde la Secretaría del Trabajo van a acompañar a los exportadores durante esta primera etapa con información, capacitación y orientación para facilitar su incorporación al nuevo mecanismo. Posteriormente, otros productos agrícolas se van a sumar a Belagro, entre ellos las berries previstas para incorporarse en 2027. México puede y debe competir en el mundo por la calidad de sus productos, pero también por la calidad de las condiciones en las que son producidos. Esto es lo que se está impulsando: una economía que crezca, que exporte y que genere oportunidades, que pone en el centro las personas trabajadoras. La agroexportación mexicana tiene un enorme futuro. Hagamos que ese futuro también sea de trabajo digno, seguridad social y respeto a los derechos laborales. Esa es la ruta de la primavera de los derechos laborales, donde se va a fortalecer la visión de un proyecto de nación que no deje a nadie atrás y a nadie afuera, y que ponga en el centro a quienes menos tienen. Esto se debe de traducir en una verdadera prosperidad compartida. ¿Qué le parece? Nada más que hay un detalle. Cuando me llegó esta información, la estuve tratando de digerir y recordé cuando hace algunos años se vino el problema de la seguridad social de los trabajadores eventuales del campo. Y se propició incluso una reunión aquí en el ejido Tabasco, donde se estuvieron, pues no quiero decir la palabra analizar, porque usted sabe que nosotros no tenemos capacidad de análisis de los temas. Pero se estuvo viendo, se estuvo dilucidando, ¿qué se le sugeriría al Seguro Social para los trabajadores agrícolas, pues que son muy volátiles, por decirle de alguna manera? Acuérdese que la corrida viene desde el sur de nuestro país y termina en San Quintín. La prueba de que esto es así, de que hay mucha rotación, está en lo que se descubrió, por ejemplo, en las guarderías, que llegaban los trabajadores del campo, inscribían a sus niños en las guarderías, en los kinder, y al mes, mes y medio se iban y ahí quedaban inscritos y llegaban a la otra región agrícola y hacían lo mismo hasta que terminaban en San Quintín. Entonces, en aquella ocasión, ahí en esa reunión del Ejido Tabasco, lo que se sugirió, porque había algunos agricultores en esa reunión que tenían empleados de planta. Yo recuerdo que Everardo Ramos García, el Pipis, en esa ocasión él mencionó que él tenía 3 trabajadores de planta. Y cómo le hacía con los eventuales. Era un problema, porque un regador pues abría una compuerta y luego se iba con otro agricultor y abría otra compuerta y ahí andaba para allá y para acá. Y se acababa el riego y pues quedas fuera. ¿Cómo darle seguridad social a ese tipo de personas? A la conclusión que se llegó de sugerirle al Seguro Social que el patrón le indexara en su pago semanal, en su pago normal, que le indexara lo relativo precisamente a la seguridad social, y de esta manera que el trabajador se inscribiera en el Seguro Social y de esta manera él tuviera siempre vigentes sus derechos laborales, precisamente por lo errático y lo estacional de algunos de los trabajos. Es medio complicado. Yo recuerdo que Carmelita Quintana, con su empaque aquí en nuestro Valle de Mexicali, también eso lo veía como un problema grave. Ellos tenían ahí una guardería, ahí en sus instalaciones, y también lo veía como un problema grave, y veían que esa sería la solución, que el mismo trabajador estuviera dado de alta en el Seguro Social y él estuviera cubriendo sus cuotas ante la eventualidad de su trabajo. Hubo un dirigente de los jornaleros agrícolas, sobre todo los mixtecos, allá en San Quintín, de nombre Benito García. Logró una cosa muy importante, exactamente eso que se sugirió en esa reunión del Ejido Tabasco. Porque, y el derecho a vacaciones, y el derecho al aguinaldo, y el reparto de utilidades, y todo eso andaba peleando este señor, y logró eso. Que en cada pago le integraran lo que los contadores que administran personal le llaman salario diario integrado. Entonces, no está tan sencillo, tiene sus bemoles estas opiniones que le acabo de compartir, tiene sus bemoles en ese sentido, ¿verdad? Por lo pronto le comento que ya son las 6:31 aquí en Madrugadores del Valle. ¿Tenemos llamada telefónica, Iván?
1: No.
0: Bien, vámonos a la forma acostumbrada de una buena vez.
1: Sí, 24 grados centígrados es lo que nos indica la columna.
2: A ver, vamos a ver. Ahí está. Hay un falso contacto. Ahí está.
1: Bueno, para mencionar lo siguiente, hoy es 23 de septiembre. Es el día 266 en el calendario gregoriano.
0: O sea, sí.
1: Es el día número 266 y el día número 267 en los años bisiestos. Quedan 99 días para que finalice el año y pues no vas a abrazar a las muchachas.
0: ¿Cómo no? Me canso ganso. No le hace que anden todas sudadotas.
1: Sí, bueno, ya no están tan sudadotas,
0: no, ya no.
1: Está bajando el calorón.
0: Así es.
1: Bueno, es Día Internacional contra la Explotación Sexual y la Trata de Personas. También es Día Internacional de la Lengua de Señas.
0: ¿Cómo?
1: Del lenguaje de señas.
0: Oye, los madrigales serán universales, así como...
1: Pues más o menos. Y si no, pues te das una idea. Allá en Arabia Saudita es día nacional, día de fiesta nacional. También en Argentina es día de las bibliotecas populares. Es día nacional de los derechos políticos de la mujer, día del politólogo y día de la especialidad de inteligencia en la Fuerza Aérea Argentina. En Bolivia es día nacional del pueblo afroboliviano. En Brunei es día del maestro. En Kirguistán es día del idioma estatal. En Lituania es día de conmemoración del genocidio de los judíos de Lituania. En Perú es día de la primavera y de la juventud. Hay que recordar que en el cono sur actualmente están en primavera. En Puerto Rico se da el grito de Lares. En el Santoral
0: viene.
1: Es día San Pío de Pietrelchena. Ah,
0: el hermano de Lopitos.
1: Sí. San Lino. Un saludo.
0: Al joven Lino.
1: Sí.
0: Lino Trejo Alarcón.
1: Sí, tengo entendido que el papá de don Dimas Trejo también se llamaba Lino. San Soso.
0: Soso Manuel el Güero Rutiaga.
1: San Andrés, Juan, Pedro y Antonio Mártires. También San Cristóbal.
0: Déjame saludar a Andrés Mendoza, el Juni.
1: Sí, buen muchacho. Y pues es el día del Beato Guillermo Guay. Es lo que tenemos en el santoral del día de hoy, pues para que vaya reportando a sus capilluyeros. Y pues mire, tenemos una invitación para una reunión este próximo viernes. La está haciendo Producción y Progreso Asociación Civil por el bienestar del campo y sus productores. Está convocando a los agricultores del Valle Mexicali a una reunión para tratar temas de seguros agrícolas y coberturas. Productores de trigo, revisamos juntos las afectaciones de esta temporada, las coberturas contratadas y el seguimiento de los siniestros. ¿Cuándo? Este próximo viernes 25 de septiembre a las 4 de la tarde en el Salón del Ejido Lázaro Cárdenas. Está pegadito ahí a la calle principal, ahí en el Lázaro Cárdenas.
0: Así es.
1: Tu participación es muy importante, Unidos por el Campo, por un mejor futuro.
0: Y si mal no recuerdo, esa calle se llama Armando Fierro Encinas.
1: Sí, pues mira,
0: hay llamada con Iván.
1: Llamada con Iván, vamos a ella.
0: La primera llamada telefónica del día cuando son las 6:35 en Madrugadores del Valle. Bueno.
3: Nacho, buenos días, habla el profe Lalo Moreno, Nacho.
0: ¿Cómo ha ido, profe? Buenos días.
3: Buenos días ahí en cabina y a todos los madrugadores del Valle.
0: ¿Qué hay de Nacho, nuevo?
3: Un tema que ya traía dos días aquí de la semana queriéndolo comentar, pero no hayamos tenido éxito para entrar al programa. No sé si ya has estado escuchando el tema de la decisión de prohibir los celulares de las escuelas.
0: Sí, sí, lo hemos estado viendo el tema.
3: El asunto es, Nacho, que en las escuelas de nivel básico, primaria, secundaria, obviamente preescolar, el teléfono celular en el salón de clases ni en la escuela está permitido. Ya las mismas escuelas han construido reglamentos para poder restringir el uso de los celulares, no solamente en la escuela, sino dentro del salón de clases. Aquí la situación, Nacho, es que llevaron el tema a un acuerdo nacional para posteriormente llevarlo a un rango constitucional. ¿Qué significa esto, Nacho? Significa censura. Significa que lo que en donde deberían de impactar estas decisiones es en los hogares, Nacho. Es en las casas donde los niños el resto del día, una vez que salen de la escuela, es donde ellos utilizan el teléfono de una manera que no tiene límite. Es más, hasta se acuestan con el teléfono encendido, ¿no? Entonces, esto pues va de alguna manera, impacta en el tema del aprendizaje de ellos mismos, pues porque precisamente duermen menos, se cansan, pues se distraen en el tema de las tareas que se les dejan para el día siguiente. Pero a lo que voy es la decisión del gobierno federal, que un día se levantó con la idea de que hay que restringir prohibir los teléfonos en las escuelas nivel básico.
0: Pero para irnos por partes, dijo el descuartizador de Londres, la prohibición es que lo usen en la escuela o que lo traigan ahí en la mochila.
3: que no lo usen en la escuela el teléfono, ni en las clases, ni en el receso.
0: Bueno, te voy a decir por qué te hago esa observación. Los padres les damos un teléfono a nuestros niños por seguridad, para tener comunicación con ellos, para saber en dónde andan, dónde están. Pero sí, en el salón de clases, indudablemente, terminantemente, que no lo deben de usar porque es un distractor. Pero ahora yo me quisiera referir a las llamadas tabletas, profe. En ese sentido, ¿cómo quedan?
3: Es igual, Nacho, cualquier dispositivo electrónico. Cualquier dispositivo electrónico no se puede manejar en caso de que la misma programación o planeación de clase pues te invite a recurrir a una...
0: Sí, porque la tableta puede ser un apoyo para obtener la información que necesitamos en clases.
1: Una biblioteca.
0: Sí. Es una especie de biblioteca.
3: Lo que pasa es que están utilizando el uso de los celulares como algo negativo que impacta en la salud mental de los niños. La cuestión es que ellos, lo que ellos no saben o no quieren reconocer, es que cuando el maestro da una indicación para ir a investigar a un dispositivo electrónico, pues es porque hay tiempos específicos para poderlo hacer y temas específicos también. No están de manera abierta para que el niño consuma todo el tiempo escolar en un dispositivo electrónico.
0: Claro.
3: Yo lo que te quiero comentar, Nacho, es que debido a la inseguridad que vivimos, una vez que estamos fuera de la escuela, una vez que estamos fuera de nuestras casas, teléfono de celular debe de ser un acompañante de los alumnos.
0: Sí, es una herramienta de seguridad.
3: Exacto. Entonces, aquí la situación, Nacho, es que no se consulta a los maestros. Mira, en el caso de preparatorias y nivel superior, se le dio la facultad a las escuelas para que conjuntamente con los padres de familia y los alumnos que ya son mayores de edad pudieran crear algún mecanismo que pudiera disminuir el uso del celular en estas escuelas, ¿no? En estos niveles. Pero en el caso de las escuelas primarias, Nacho, creo que también nosotros pudimos haber tenido esos acuerdos que ya existen con los padres de familia para que los niños no asistan con teléfonos a la escuela, en primera porque viven ahí cerquitas en la comunidad, y en segunda, cuando asistan, que los enciendan cuando sea necesario ponerse en contacto con el padre de familia.
0: Correcto.
3: Bueno, tema polémico, pero nada más te lo quería comentar porque sí me preocupa que suba a rango constitucional.
0: O sea que tú consideras que fue una decisión unilateral.
3: Porque
0: hay un organismo que pues nosotros ni jamás hemos sabido de eso, pero se llama algo así de Asociación de Padres de Familia, ¿no? Yo creo que también debieron de haber sido consultados.
3: Claro, Nacho, mira, las asociaciones de padres de familia, los consejos de padres de familia, precisamente para eso son, porque ellos son los adultos quienes van a tomar decisiones en representación de sus hijos. Ahora, un Consejo Nacional de Secretarios de Educación Pública en todo el país toma esta decisión, pero pregúntame cuándo en Baja California el secretario de Educación aquí en el estado hizo algunos foros, tuvo algunas reuniones con los intercambio con los maestros, pues no hubo esa socialización.
0: O con los padres de familia.
3: O con los padres de familia, exacto, Nacho. Pues Nacho, ese era mi comentario que traía.
0: Bien, no, pero entonces la pregunta es, ¿qué procede? ¿Qué sigue?
3: Aquí el tema, Nacho, es que debemos de saber cuáles son los alcances y cuáles son las intenciones de prohibir. Es que, Nacho, el uso indiscriminado del celular sucede en casa. Si realmente no quieren que haya un daño en la salud mental de los niños por el uso de estos dispositivos, que se controle en casa. El uso es en casa.
0: Así es.
3: No es en la escuela.
0: No, y se tiene la posibilidad de bloquear lo que no queremos que vean.
3: Por supuesto, mira, hay niños, Nacho, que apenas... Yo ayer hice un ejercicio ahí en mi salón. De 22 niños, 17 tienen teléfono. Y yo les digo, ¿para qué lo usan? Pues para jugar. O sea, realmente, ¿sí me explico? O sea, los papás que les compraron, ¿con qué intención lo compraron? ¿Para que el teléfono los cuidara, los entretuviera? Pues, ¿para qué, no?
0: Bien, a la orden.
3: Bien, Nacho. Gracias, Nacho. Saludos a todos.
0: Bien, pues esperemos que este tipo de observaciones sean tomadas en cuenta. Ahora, ese sínodo que se dio de secretarios de educación de los estados ya en algunas ocasiones han pataseado. Acuérdese cuando lo del Mundial, todos se fueron a la cargada y luego cuando hubo protestas y todo aquello, pataciaron. ¿Por qué? Porque trataron de tomar decisiones unilaterales. Y no sé si sean facultades del secretario de Educación tomar ese tipo de decisiones dentro de su responsabilidad.
2: No, se supone que si quieren elevar esto a rango constitucional, pues tienen que someterlo al escrutinio en las cámaras de senadores y diputados. Pero aquí el asunto, los senadores y diputados le preguntaron a sus representados.
0: Sí, esa es la cosa, como dice el profesor Lalo, ¿socializaron el tema?
2: A mí se me hace que no.
0: Ese es el asunto. Por lo pronto le comento que son las 6:43 y nos vamos a corte y avanzamos.
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5: El presidente del Consejo Coordinador Empresarial, Octavio Sandoval, hizo un llamado a aquellos que participaron en el proceso interno de Morena por la coordinación estatal a que retiren, recojan su basura electoral de las calles. Ya está todo listo. A partir del 25 de septiembre hasta el 11 de octubre se realizarán las fiestas del Sol en su 50 aniversario. La directora del FEX, Sandra González, nos dijo sobre la novedad que tendrá la edición 2025, teniendo distintos espacios ya característicos de la Feria Cachanilla. Lamentablemente, un hombre falleció calcinado, era de la tercera edad, vivía en un cuarto de madera ubicado en el patio trasero de una casa ubicada en la colonia Libertad.
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0: Bien, ya son las 6:48, son 12 minutos para las 7. Tenemos al doctor Herrera en la línea telefónica, allá con Iván. Vamos a ella. Bueno.
17: Muy buenos días, señores Guillén, los saluda cordialmente el doctor Herrera, alias el profe desde La Relumbrosa.
18: ¿Cómo ha ido, profe?
17: Gracias a Dios, bien, y muy agradecido con Dios, con la vida, por esta nueva oportunidad. Espero que ustedes también. Pues sí, fíjese, en relación con el comentario del maestro Lalo Moreno, al que le mando un cordial saludo, aquí se está citando la semana entrante a los padres de familia para tratar el asunto ese de los... de los celulares dentro del salón de clases, que sí, creo que ya dijeron que sí los pueden llevar, pero los tienen que mantener dentro de la mochila. Así solamente es. Cuando salgan ya pueden utilizarlos, pero en fin, primero hay que esperar que se hagan las reuniones y a ver a qué se acuerda. Fíjese, en relación al tema inicial tan importante que manejó ahorita, a mí me tocó verlo mucho ya en San Quintín. En aquel tiempo yo participaba mucho con mis paisanos. Y he visto muchos avances formales y normativos muy importantes en cuanto al sueldo, seguridad social, las habitaciones donde viven. Pues son cambios que poco a poco se van haciendo y muy necesarios, sobre todo para la salud de los jornaleros. Pues muy buen día de miércoles, día del famélico coyote y el dios Mercurio, señor Guillén.
18: Sí, que funcione Mercurio.
17: Que funcione, que se acuerden de mi devastada cartera. También la de los adictos adeptas y la del señor Iván Fragoso Mujía. Pues mire que hemos iniciado, esta es nuestra primera mañana de otoño. Son 91 días en total los que vamos a tener. Muy importante en nuestro estado, nos guarda el otoño. Mire, hemos iniciado con una temperatura de 16 grados. No les escuché, ¿con cuánto amanecieron ustedes?
18: 22.
17: Tendremos cielo despejado, la temperatura a las 15 horas será de 28 y a las 20 horas de 17. Correrá viento predominante del suroeste a 20 kilómetros por hora con ráfagas de 40. Y tenemos luna creciente iluminada en un 80%. Y ya empiezan a caer las hojas de las moras, es lo que me estaba dando cuenta el día de los árboles de mora. Estaba dando cuenta de eso. Y pues sí, a partir de este día, las tardes van a oscurecer a razón de 2 o 3 minutos más temprano, más o menos. Esto se notará más a mediados de octubre, de tal manera que el domingo 1 de noviembre los relojes deberán atrasarse una hora. La costa del Pacífico pues será más notorio el descenso de las temperaturas. Existirá neblina matutina y nocturna. En la ciudad de Mexicali y el Valle San Felipe se irán transformando las olas de calor, que romperán su frecuencia con días más templados y noches más frescas. Y en nuestra bella delegación, pues ahí vienen los vientos de Santana, tan comunes en el cambio de temperatura de verano a otoño y de invierno a primavera. Hay que tener mucho cuidado porque ahorita está todo muy seco por acá arriba. ¿Se dio cuenta cuando pasó por aquí, señor Guillén?
18: Sí, sí.
17: Está seco, es que estuvo terrible este verano. Y entonces hay que tener mucho cuidado porque luego vienen aquí los fuegos forestales. Acuérdense también que en invierno, en otoño comienzan las lluvias invernales en nuestro estado, sobre todo a principios de diciembre, y con la presencia del fenómeno meteorológico del Super Niño, pues es probable que esta temporada también se adelante. Y ya para terminar, en 1815, Agustín de Iturbide reside en la ciudad de Silao, cerca de Irapuato, el nombramiento del comandante general del Ejército del Norte. Y pues de esta, pues de ahí da lugar su más perversa personalidad de Iturbide, ya que mandaba fusilar, cuando llegaba a un poblado, mandaba fusilar a toda la persona que tuviera algún pariente en las fuerzas insurgentes, sin importar sexo, edad y estado de salud. lo mismo ancianos, mujeres, embarazadas que niños fueron fusilados. Esa táctica utilizaba él para doblegar la moral de los insurgentes y forzarlos a la rendición. También se les confiscaban los bienes, quemaban sus cosechas, viviendas, mataban su ganado. Pues en una carta que envió el virrey Calleja, le da gracias a Dios por haberle permitido haber fusilado 300 prisioneros para celebrar el Viernes Santo, pues en ese año con un acto de justicia para Dios. ¿Cómo lo ve con Agustín de Iturbide? Ah. Y pues bien, eso es que lo principal ahorita es que el famélico Coyote y el dios Mercurio se acuerden de mi cartera, señor Guillén, que no tengo ni un 5.
18: Ahí viene ya noviembre con el otro depósito de los pisos.
17: Sí. Ya viene, ¿qué? ¿Cuándo nos toca? ¿Octubre? ¿Cuándo nos toca? ¿Noviembre?
18: En noviembre.
17: ¿Noviembre, verdad?
18: Hey.
17: Ojalá y venga con aguinaldo.
18: Bien.
17: Bueno, pues muchas gracias y que tengan un excelente día.
18: A la orden.
0: A ver, tenemos llamada telefónica acá en uno de los celulares, sí, para continuar con la información que tenemos preparada.
2: Sí, buenos días.
19: AUCA Educativo, Nacho.
0: ¿Cómo ha ido, Chivetín?
2: ¿Qué tal?
19: Pues aquí terminando la primera taza de chanate.
0: Eso es bueno.
19: Aquí en la poltrona y bajo un mezquite de la Esperanza. Pues fíjate, después del saludo cordial a toda la gran audiencia que está en ambos países y alrededor del mundo por internet, que es el tema interesante. Todos los temas de interés general son precisamente eso. Deben de levantar la imagen que tenemos de los gobiernos y de todo el mundo. La observación del profe Lalo Moreno es muy validera y voy a poner mi punto de vista, al igual que pues la del doctor Herrera, que nos informa y nos mantiene al tiempo, ¿no?
0: Sí.
19: Mira, Nacho, es validero desde el punto de vista de que un mentor o un maestro se esté preocupando precisamente por este fenómeno que se está saliendo de control. El origen de las células, de la comunicación rápida y por todo el mundo, cuando estábamos en Fomento, nos invitaron precisamente los especialistas cuando apenas se iba a empezar a instalar el internet en uso oficial de oficinas de gobierno y empresarios, los que tenían el dinero suficiente. Pero la especialista, una licenciada de comunicación, a toda la sala, que había muchos oyentes ahí, nos advirtieron, hicieron unas advertencias. Miren, esto es la modernización de la comunicación entre los seres humanos. Muchas ventajas va a tener el internet por la información que se va a verter ahí, pero el diablo donde quiera me la cola, y va a haber tal vez manejo pornográfico, canales eróticos sueltos, gratuitos, que van a estar a disposición de los dispositivos. Se tiene que buscar la regulación con tiempo para que no se vayan a volver los chamacos y la gente maniáticos o dementes, que es lo que en Estados Unidos abundan ahorita, precisamente estos crímenes, esas masacres. No es otra cosa más que la influencia de la televisión, el internet suelto, no beneficioso, porque en realidad sí es cierto. Pero yo opino, Nacho, que esto debe de, y se va a hacer ley, y lo más seguro es que se vaya a volver punitiva, o sea, con sanciones, ¿ok? Pero esto no debe de aplicarse con sanciones.
0: Debe valorarse
19: con sentando en las mesas junto con los congresistas ínclitos que tenemos y muy sabios, sentar a los psicólogos, sociólogos y todo lo relacionado con la actividad del ser humano para que le digan, miren, el celular entra aquí, como se está diciendo, pues limitarlo, en el caso de los niños, hasta universidad, que se supone que ya son mayores de edad y tienen que necesitar la información a la mano para tus estudios profesionales, ¿no?
0: Claro.
19: Entonces, pero un niño de primaria...
0: Es una herramienta, por eso decíamos nosotros que se tiene la posibilidad de bloquear ciertos temas que no los puedan abrir.
19: Así es. Este tema, aparte de polémico, da mucho por lo mismo, ¿no? Porque el gobierno cree que creando reglamentos específicos, pues sí, sí, claro que pueden funcionar, pero que estén sustentados para que no causen problemas a la sociedad. En el caso, hay que advertir a los padres de chamacos de primaria hasta la secundaria y prepa. Fíjate, los que entran a primero de prepa acaban de salir de la secundaria. Deben de decirle a los padres, hacer esas famosas reuniones de las mesas de los padres y decirles el por qué se tiene que limitar el uso de los celulares. Si los chamacos lo piden, nunca han tenido celulares, los demás dicen, ¿cómo que no te modernizas? Que te compren un celular, ahí puedes ver todo.
0: Pero lo que pasa es que también se convierten en distractores, pues. Entonces, en vez de que esté concentrado el chamaco en lo que debe de estar,
19: sí,
0: está
19: sí,
0: metido ahí.
19: Así es.
0: Perfecto.
19: Así es, Nacho. Y pues, por el lado, si me permites un minuto, de la inseguridad, que es también otro tema muy polémico.
0: Aquí lo tenemos.
19: Ya, pues, me pasaron tumbando las balas, pero bueno, ojalá que sobrevivamos a este desorden que hay de tipo bélico.
0: A la hora.
19: Ok, Nacho, estamos pendientes.
0: Sí, sí, lo tenemos el tema. Ya son las 6:58, 7:02. Le comento, hace unos días, uno de nuestros radioescuchas, Bernardo García, manejaba el tema de inseguridad en carretera, sobre todo en el sur de nuestro estado, a la mitad de la península. Fíjese usted, le comento lo siguiente. La Fiscalía General de Justicia del Estado de Sonora mantiene un despliegue en carreteras del estado para localizar e identificar personas relacionadas con la instalación de presuntos retenes ilegales ante los reportes de puntos de revisión que operan sin los mecanismos oficiales de identificación y supervisión. El fiscal general Gustavo Rómulo Salas Chávez informó que las acciones se realizan en coordinación con autoridades federales y estatales, luego de que la Fiscalía General de la República diera vista sobre estos hechos. En los recorridos participan elementos de la Guardia Nacional, del Ejército Mexicano, de la Policía Federal Ministerial, de la Fiscalía General de la República, Policía Estatal de Seguridad Pública y Agencia Ministerial de Investigación Criminal. Salas Chávez señaló que las revisiones de usuarios en las carreteras no pueden realizarse de manera improvisada, clandestina o sin mecanismos de identificación y supervisión.
2: Andan encapuchados.
0: Los puntos autorizados deben estar plenamente identificados y contar con procedimientos definidos para las revisiones. Deben de colocar lonas con códigos QR que permitan a los usuarios conocer qué autoridad realiza la revisión y cuál es el motivo de la misma. La Fiscalía también estableció que ninguna autoridad debe de operar de manera unilateral en estos puntos, por lo que debe de haber presencia de otra institución federal o estatal como mecanismo de control. Tiene que estar además otra autoridad, no de manera unilateral. Estos puntos de revisión son ilegales. Los mecanismos, explicó, buscan que los usuarios puedan identificar a la autoridad responsable y conocer el motivo de la revisión, además de contar con vías para denunciar posibles abusos. La Fiscalía del Estado de Sonora exhorta a los usuarios de carreteras a reportar inmediatamente cualquier punto de revisión que no tenga identificación oficial, protocolos visibles o presencia de la autoridad correspondiente. Los reportes se pueden hacer al 911 ante la Fiscalía Estatal o ante la Fiscalía General de la República.
2: Pero ha sucedido de que ciudadanos les solicitan que se quiten el pasamontañas y que se identifiquen y se ponen como energúmenos.
0: Sí, se agorilan.
2: Se agorilan.
0: Se aquinconan.
2: Y pues ellos son los que traen las armas.
0: Así es. Y como dijo Juan Gabriel, ¿cómo me vería yo con chica pistolota?
2: La verdad es que eso denota falta de... pues hay mucha anarquía.
0: De control.
2: Falta de control, hay mucha anarquía. De repente aquí en la Alemán se estaban poniendo no hace mucho en unas patrullas blancas.
0: Ahí donde está la báscula.
2: Sí, sin logos, sin identificaciones, encapuchados. En unas patrullas blancas, ¿qué haces?
0: Sí, se tiene. Ahora mire, lo hemos comentado en varias ocasiones. Y qué bueno que le dan otro uso a las unidades, por ejemplo a los pick-up, que después de que están dentro de algún cuerpo de seguridad y los acondicionan precisamente para ello, y luego ya los desechan porque ya no cumplen la función requerida. Y le hemos comentado, aquí en el centro cívico anda un pick-up con luces estroboscópicas del departamento de limpia del ayuntamiento.
2: ¿No trae luces amarillas?
0: No, también trae las luces blancas. Entonces, y se estaciona en sentido contrario y se cruza y se hace, porque trae ese tipo de luces. Se le deben de desmontar si ya lo van a utilizar en otra cosa. Porque los ciudadanos, ante el respeto que le debemos a la autoridad, nos detenemos cuando vemos ese tipo de cosas. Mire, me comentó a mí un amigo mío que entre la entrada a Tecuala y a Santiago Ixcuintla iban a ir a Guadalajara. Habían salido de Acaponeta. Y resulta ser que en ese inter había un retén y había un pick-up Hammer. Y pues medianamente era de noche. Y bajaron la velocidad cuando vieron ese tipo de vehículo y todo aquello. Y cuando intuyeron que no era un retén oficial, le tupieron. Afortunadamente traían un vehículo nuevo y no los alcanzaron, pero sí los persiguieron. Entonces, sí debe de haber también control en los vehículos oficiales que dejan de prestar sus servicios en los cuerpos de seguridad, retirarle todo ese tipo de luces y señalamientos para evitar en primer lugar que se crean muy, como dijo Amanditita, que se crean muy. Y la otra es, pues por seguridad, quítale esas luces estroboscópicas a esos vehículos. Bien. Dicho lo anterior, tenemos comentarios.
2: Sí, Marcos Azueta. Buen día, chavalones. Se hace una cordial invitación a todos los ejidatarios del Nayarit a su asamblea ordinaria este próximo.

0: Un ataque armado cobró la vida del subcomandante del Grupo de Reacción Inmediata de la Dirección de Seguridad Pública Municipal, José Ramón Barajas Félix, la tarde de ayer. De acuerdo con el reporte policial, a las 13:21 horas se informó al número de emergencias que se escucharon al menos 20 disparos en una casa ubicada sobre la calle Adolfo Rentería, en el ejido Viedo Mota. Agentes de la Policía Municipal confirmaron que la casa pertenecía al subcomandante y que éste se encontraba herido de bala. Los bomberos fueron requeridos en el lugar, auxiliaron a la víctima y confirmaron que ya había perdido la vida a causa de las lesiones sufridas. Sobre los presuntos responsables, se dio a conocer que fueron dos hombres encapuchados, ahí está lo que le estamos diciendo, a bordo de un pick-up Nissan Frontier de color gris. Tras el ataque armado se implementó un fuerte operativo policial en los alrededores, en el que participaron corporaciones de seguridad de tres niveles de gobierno. A cierre de la información, se encuentran instalados diversos puntos de inspección en carreteras del Valle en busca de los presuntos responsables. Se están llevando a cabo recorridos de vigilancia por vialidades principales y zonas de importancia sin reportarse personas detenidas. Hasta el momento, la corporación policíaca no ha brindado un posicionamiento oficial acerca de lo ocurrido. Lo que nos decía Gilberto.
1: 7:07.
0: ¿Ha llamado Iván? Ha llamada con Iván. Vamos a ella. Bueno.
2: Buenos días. Habla Sergio Hugo Martínez. Fíjese que voy a hablar como policía retirado. Decía el profesor que él miraba como un acto de censura que prohibieran los celulares en las escuelas, pero él pedía o sugería que se controlara el control de los celulares dentro del hogar, donde sería más la oposición, dentro de su casa o en la escuela no. Segundo, fíjese que es muy difícil la línea de la justicia, está muy delgada que caes en la ilegalidad. Siempre hemos tomado como modelo a Estados Unidos en seguridad, agricultura, en política, en ejército. Acuérdense que el ICE usa pasamontañas y está usando todo tipo de ilegalidades para detener personas. Allá en Estados Unidos todavía no pueden usar una patrulla sin estrobóticos o códigos. Está prohibido por la ley mexicana que cualquier auto particular use códigos, colores de la policía y del ejército. Otra cosa, ¿cómo dicen los retenes? Yo hay un tipo de vigilancia en las carreteras que se llama volanta. Está un retén ubicado en una carretera y aparte sacan dos patrullas o dos pick-up con gente que son las volantas que van rodeando el retén para que no se lo brinquen por las 18 brechas. Otra cosa, dicen que no hay peor terror en la carretera que ver soldados con tenis. ¿Cuándo has visto un soldado que use tenis en un retén? Ya cuando veas tenis, córrele para atrás.
0: Bien.
2: Es todo mi comentario.
0: Gracias a Dios. Le comento lo siguiente. Mira, pero qué cosas, ¿verdad? Está prohibido que en cualquier vehículo traigas ese tipo de accesorios. Pero los venden en las refaccionarias.
1: Pues sí.
0: Ese es un detalle. El otro día estuve en un lugar donde venden todo tipo de cuchillos, armas, los cuchillotes esos como los que usa Rambo. Uh-huh. Así también. Y te lo encuentran en la herramienta o en el vehículo o fajado en la cintura. Y te lo quitan y te lo hacen de cuento. Pero los venden. Ahí están los negocios en donde venden ese tipo de armas. ¿Armas o herramientas? Para un carnicero, ¿qué es su cuchillo?
1: Es una herramienta.
0: Una herramienta. Para un mecánico, que es un desarmador, es una herramienta. Para Goliat y David, pues la piedra era un arma. Entonces yo creo que depende del uso que se le vaya.
1: Mira, desgraciadamente da la impresión de que tener una placa de policía es una patente de corso para hacer y deshacer, extorsionar y querer aplicar la ley a medias. Entonces, desgraciadamente por eso en México se desconfía mucho de las fuerzas.

0: de seguridad. El ciudadano que cumple la ley desconfía mucho de los grupos de seguridad.
1: Le comento lo siguiente. A usted que se le ha ido el sueño diciendo, ¿y qué pasó con el dinero que le requisaron a la diputada de nosotros? ¿Qué pasó? Hasta se nos ve el sueño.
0: A los 800 mil pesos.
1: Resulta ser, como dice el ingeniero Carlos Castro González de ahí de San Luis, cuando me va a compartir un mitote, resulta ser que el recurso que las autoridades aduanales de Estados Unidos le retuvieron a Alejandra María Ann Hernández, diputada del Congreso del Estado de California, aún no ha sido devuelto.
0: Ni se lo devolverán.
1: Confirmó la legisladora morenista. Dicho recurso lo hizo público en su declaración patrimonial correspondiente al ejercicio fiscal 2025, donde reportó ingresos por 200 mil pesos por la venta de un vehículo. En enero del presente año, la diputada fue detenida al intentar ingresar a Estados Unidos debido a que portaba una suma de dinero en efectivo superior a la permitida sin declarar en dicho país. Debido a eso, dicho recurso le fue retenido. En tanto, la legisladora argumentó que el recurso correspondía a la venta de un vehículo. Aunque Ann Hernández informó más tarde que inició un proceso legal para recuperar dicho recurso en febrero, este martes descartó que le haya sido devuelto tras más de 7 meses de haber iniciado la gestión para su devolución. El proceso sigue aún, no les he informado nada porque el proceso sigue, no hay ningún dato nuevo que agregar, sigue en proceso. Sí han mencionado desde un inicio que iba a ser largo. La legisladora aseguró que dicho recurso corresponde al que precisó en su declaración patrimonial del año 2025, donde reportó ingresos por la venta de un vehículo por 200 mil pesos. Y los documentos preguntaban qué iban a presentar precisamente. Bueno. Mencionó que su declaración, esa situación de ese ingreso, sus recibos de nómina, todo está prácticamente en donde es el recurso y ahí aparece su declaración. Bueno, pues perfecto. Y no gastaba nada, ¿verdad? Puro ahorro. No. Puro ahorro. Bien, ¿qué hacemos?
0: Hay llamada.
1: ¿Hay llamada con quién? ¿Con Iván? Allá con Iván hay llamada.
0: Allá hay llamada con Iván.
1: 7:12 en Madrugadores del Valle. Bueno.
2: Nacho, muy buenos días.
1: Roger, ¿cómo ha ido?
2: Aquí gozándome con el programa. Una preguntita, Nacho. Ustedes que estudiaron, pasaron por la universidad. Yo también pasé, pero por fuera. Pero Nacho, dice las leyes mexicanas que la educación es laica. Me imagino que esa palabra es que no tiene nada que entrar la religión ahí, ni la Biblia, me imagino.
1: ¿Sí?
2: Lo puso el gobierno federal. Ahora mi pregunta, ¿por qué entonces es el día 1 de noviembre, no sé qué día se celebran los muertos? Y en todas las primarias y secundarias, menos las prepas, hay altares de muertos. Si se supone que ahí no debería de ser laico la educación.
1: No, eso es otra cosa, Roger.
2: Eso no estoy hablando de lo mismo. Las leyes están bien torcidas en México,
1: ¿no?
2: Yo.
1: No, es otra cosa. No es un altar, no es un altar para hacer oración. Es un altar, ¿sí?, para que recordemos a las personas que nos han antecedido.
2: Pero se supone que ahí no tiene que entrar la porque de eso viene de la iglesia de la católica de nosotros. Que viene el recordatorio de los muertos, de ahí salió.
1: No seas más papista que el Papa.
2: Bien. ¡Ánimo, raza!
1: Bien, perfecto. A ver, a usted también que se le está yendo el sueño por este tema.
0: Sí.
1: Fíjese usted que el exgobernador Ernesto Rufo Appel, acusado de encabezar un grupo delictivo dedicado al huachicol fiscal, obtuvo una suspensión definitiva que no cambia su permanencia en prisión. La defensa del exmandatario de Baja California promovió un amparo con la intención de continuar su proceso en prisión domiciliaria. Aunque la resolución fue favorable, el órgano de administración judicial aclaró que la suspensión definitiva concedida a Rufo no implica su libertad ni la suspensión del proceso penal que enfrenta. La medida establece que el imputado queda a disposición del juez de amparo con respecto de su libertad en el lugar donde esté internado. Permanece a disposición de la autoridad que lleva el procedimiento penal, por lo que éste puede continuar.
0: O sea, de todos modos, Juan te llamas.
1: La defensa de Rufo promovió un amparo para que el exgobernador continúe el proceso penal en prisión domiciliaria, pero seguirá en prisión.
0: Bueno, eso hay que recordar que cuando se dan algunos de estas detenciones de orden política, ahí te tienen, o sea, no te resuelven nada. Pero ahí te tienen, posiblemente hasta cuando se vaya doña Claudia Sheinbaum se va a arreglar ese asunto.
1: Pero cómo sirvió de cortina de humo, ¿verdad?
0: Pues sí.
1: A todo lo que se estaba manejando en ese
0: Así tiempo. Es, mira, tenemos
1: A ver qué aquí. Hacemos, ¿cuál es el llamamiento primero?
0: Aquí tengo una llamada en el celular mío. Sí, buenos días.
3: Joven Ignacio Guillermo, buen día, Carlos Mena, lo saluda.
1: Hola, don Carlón.
3: Saludo, don Nacho, un saludo a su auditorio.
0: Hola, don Carlón.
3: Mándeme.
0: No se ría. ¿Acaso es usted adicto a madrugadores de
3: Sí, cómo no. Un cuarto.
0: ¿Y no se le ha hecho vicio?
3: No, todavía no, afortunadamente. Ah, estoy pasando las de Caín con mi dolor de hombro. Ayer fui al Istecali, pero yo como habían dicho que habían descansado el lunes, pues ahí en la tarde me presenté, ¿no? Pues estaba cerrado hasta con candados y cadenas.
1: Oiga, don Carlos, yo creo que a usted lo que le hace falta es ejercicio físico para ese dolor de hombro, levantamiento de tarro y unas cuantas horas de barra libre.
3: Es que me echaron a perder mi programa para hoy, pues. Ahora tengo que volver a ir a este Cali porque ayer no hubo atención. Pues ni siquiera avisaron, dijo una señora. Pues que no se supone que fue el lunes el día feriado que tuvieron los del sindicato. Pues se supone, le dije, pues hoy es martes y son las 3 de la tarde y aquí estoy, me dice, le digo. No hubo consultas el día de ayer, pues. Hoy tengo que volver a ir en la tarde, a las 3, 4 de la tarde. Voy a me van a perder mis planes para el día de hoy, pero bueno, es muy molesto el dolor de hombros y codo y todo y pues va para largo. De hecho tengo cita hasta noviembre,
1: sí,
3: y a ver si y a ver si me atiende el médico, el especialista, si no es que para el año. Sí, no sé cuál va a ser ese traumatólogo o el quiropráctico, no sé, y pues es bastante doloroso. Y pues ni modo, ya tenemos que aguantar. Y es que miren, el día de ayer estaba por todos rumbos, estaba escuchando las noticias del debate de Sinaloa. En Culiacán, 3 hospitales sin medicamentos, sin metformina y sin insulina. 3 hospitales en Culiacán, creo que así fue la nota. En Durango se le murieron 5 niños recién nacidos en el hospital del Seguro Social. Y para donde volteé. Y luego me rematan con que pues debemos, creo que como 115 mil millones de pesos a las farmacéuticas, por eso no hay medicamentos. Y yo con mi dolor de hombro, o sea, ¿qué está pasando con el sistema de salud? Pues no es que uno tenga ganas de andarse quejando, pero esto ya es patético lo que está ocurriendo. Y luego no sé si escucharon las declaraciones el día de ayer de la delegada del Seguro Social en Baja California, la señora esta. Hoy tiene un apellido muy raro, ya tiene bastantes años, creo que está desde con López Obrador, pues diciendo que pues no hay doctores y no hay medicamento, pues. O sea, ¿qué estamos esperando? Si nos está diciendo la delegada, pues está terrible el sistema de salud, pues. Pues tenemos que levantar la voz y exigir.
1: Claro.
3: Sí, o sea, no es que tenga uno ganas, es que es un derecho y estamos pagando, don Nacho.
1: Así
3: pues
1: es.
3: Yo, cada 14 días de mi cheque sale el dinero y sale y sale y sale y sale, pero no me retribuyen, pues está parte, pero bueno. Y ya para cerrar esto, a mí me llamó la atención lo que estaba platicando el profesor Moreno en la mañana, porque lo estuve escuchando el día de ayer, don Nacho, pero a mí se me hizo algo ilógico, sin sentido, que me digan, es que está prohibido que los niños usen el celular en las escuelas, en las aulas de clases. Pues ¿en qué cabeza clave que cabe que un niño va a llevar un celular a un salón de clases y lo va a encender en plena clase? Pues yo me llevo mi revista de Waldina, ¿verdad? No, pues si se va a estudiar, no se permiten ni juegos siquiera en un salón de clases.
1: Por eso decíamos que son distractores, pues.
3: Sí, no, es que no tiene ningún sentido, pues está prohibido, pues claro que está prohibido en los salones de clases cualquier distracción para los alumnos. O sea, no hace falta, porque remarcaron el salón de clases. Y sí entrevistaron a un especialista, a un doctor, no sé yo, ya bastante hace escuchar el señor, y dijo lo que dijo el profesor Rolando Moreno, es que el problema no está en las escuelas con los celulares, está en los hogares. Es donde está la distracción de los niños en los hogares. Y si es cierto, yo tengo nieta chiquilla, tengo una nieta de 6 años que en cuanto se despierta ya anda con el celular en la mano, pues. Y mis sobrinos igual aquí. le hablo a mi hermana y en el teléfono lo cargan los niños jugando. Ese es el problema verdaderamente. Pero en fin, vamos a ver qué sale. Don Nacho, me gusta saludarlo, que tenga muy buen día y ahí le caigo al Caribe a la tarde. Ahí le hablo más tarde, usted, por favor, Dios.
1: Muchas gracias.
3: Que esté bien, don Nacho, me gusta saludarlo.
1: Igual, vámonos a corte, son las 7:20, madrugadores del Valle.
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1: Ya son las 7:22, aquí en Madrugadores del Valle. Tenemos llamada telefónica en uno de los celulares, la vamos a atender. Bueno.
6: Hola, Derecho, soy Bernardo García y soy adicto a Madrugadores del Valle.
1: Hola, Bernardón, ¿cómo ha ido?
6: Bien, Nacho, bien aquí. Cafeteando, Nacho, cafeteando.
1: Eso es bueno.
6: Don Nacho, sí, me voy a referir un poquito a un tema de lo que está sucediendo ahorita. Ya ve que actualmente, pues, como que quieren crear un pánico en los medios de información por el ataque que pasó, que acaba de pasar hace poco de Ucrania sobre Rusia, que le mandó unos cuantos droncitos, ahí le destruyó una refinería, etcétera, etcétera. Y que según eso, pues eso está presionando los precios de los energéticos aquí en América, don Nacho. Pero pues aquí vemos una situación. Los Estados Unidos no le compran petróleo a Rusia, ni a ningún país de allá de... Ahorita de Arabia Saudita le están comprando ya, don Nacho, porque lo sustituyeron con todo el petróleo que tiene Venezuela. Se lo están pagando, claro, se lo están pagando. No es gratis, don Nacho. Donald Trump se lo está pagando y sí, incluso hace unos meses aumentaron el salario mínimo en Venezuela una buena proporción debido a todas esas divisas que están entrando por parte de Estados Unidos por el petróleo que está exportando Venezuela a Estados Unidos. Entonces, don Nacho, aquí la cuestión es, no existe ningún riesgo para los Estados Unidos de que se vayan a quedar sin petróleo ni nada, sin la materia prima para producir gasolina y diésel, que son los principales productores a nivel mundial de los Estados Unidos, de ambos combustibles. Más sin embargo, pues ya ve la campaña que está y eso. A los que sí nos puede afectar es aquí a nosotros mexicanos, don Nacho. Porque la señora presidente hace unos cuantos días exclamaba con énfasis que a una pregunta que le hicieron, de que si eso que está sucediendo allá en Rusia y Ucrania, entre Ucrania y Rusia, afectaría aquí el abastecimiento de combustibles en México. Y la señora se soltó diciendo, no, que eso no, que no sé qué tanto, que porque México es autosuficiente en diésel, producimos diésel para, pues, desde que está Dos Bocas y Deer Park, ya producimos suficiente diésel para el país y ya no hay. Pero, pues está mintiendo, Nacho, porque en la página del Departamento de Energía de los Estados Unidos, son datos actualizados de hace 3 días, ahí dicen que México está importando diariamente de diésel un promedio de 34.900.000 litros a 35, es un promedio diario. Esto equivale a 220.000 barriles diarios, don Nacho. Ahí sí nos podría pegar en el sentido de que, pues, si los Estados Unidos ven que el diésel que ellos están produciendo, pues está un...
1: sí, se entiende. Podrían vetar su salida.
6: Sí, entonces, don Nacho, pues, subiría de precio, ¿no? Pero, pues, en base a eso, pues, no hay más, don Nacho. Lo Bien. Que quieren es crear una psicosis, no sé, pero lo que sí, no somos autosuficientes en diésel, como dijo la señora presidenta, y lo dijo con énfasis. Ahí está el video. Entonces, Bien. Pues, el país está mal, don Nacho, la verdad. El país está mal. Saludos, don Nacho, gracias.
1: A la orden. Fíjese, le comento en el tema que es de actualidad, por supuesto, y no lo soltamos. Ya fueron a la región lagunera los integrantes de la Comisión México-Estados Unidos para la prevención de la fiebre aftosa y otras enfermedades exóticas de los animales. Arribaron a la región lagunera para visitar engordas importantes y revisar las acciones emprendidas en el combate y prevención del gusano barrenador del ganado. Rogelio Soto Ochoa, presidente de la Unión Ganadera Regional del Estado de Durango, señaló que el cierre de la frontera al ganado de exportación ha ocasionado pérdidas por más de 2,000 millones de pesos en 5 estados, desde Sonora, Chihuahua, Durango, Coahuila y Tamaulipas. Calificó de poco serio el compromiso del gobierno federal cuando por un lado existe suficiente carne nacional que autorice cupos de carne importada de Brasil y ahora de Nicaragua, bajo el argumento de tener precios más accesibles cuando se ha visto lo contrario. Manifestó que la tarea de inspección comenzó el lunes en el Rancho Lucero, en el establo y engorda de la empresa Su Carne, mientras que en la mañana del martes se visitó el punto de verificación a la altura del poblado Margarito Machado, sobre la autopista Gómez Palacio, Durango, y posteriormente se va a sostener una reunión en las oficinas de la Secretaría de Agricultura y Desarrollo Rural en Ciudad Lerdo, en donde se habrá de hacer una evaluación de las acciones ejercidas en la inspección. Frente a estas acciones, se está abriendo una posibilidad de que en breve se pueda anunciar la reapertura y la exportación del ganado del estado de Durango, donde los ganaderos aceptan el reto de manera responsable y lograr despertar la confianza del gobierno de Estados Unidos a través del Departamento de Agricultura. Hizo ver también que hasta este momento se ha abierto el paso del ganado del estado de Sonora en la garita de Agua Prieta, en Chihuahua. Fue el 24 de septiembre, será mañana 24 de septiembre, donde se va a establecer otra cuarentena por 30 días para ir liberando el paso de manera paulatina, en tanto que para Durango están cumpliendo con las disposiciones marcadas para cumplir con los requerimientos que exige el gobierno de Estados Unidos. De pura exportación, que no se generó en 5 estados, como son Tamaulipas, Durango, Chihuahua, Coahuila y Sonora, se calculan pérdidas por más de 2,000 millones de pesos. El dirigente ganadero le hace un llamado con sencillez al gobierno federal para que frene la importación de carne de Brasil de manera indiscriminada. Se les dijo que iban a autorizar el ingreso de 70,000 toneladas este 2026. El año pasado se contabilizó la entrada de 121,000 toneladas que han ingresado de ese país. Aunque lo anterior dijo que se acaba de firmar un acuerdo con el gobierno de Nicaragua para importar mediante licitación 10,000 cabezas de ganado en pie de manera legal, cuando en México existe una sobreoferta de carne de 1.9 millones de cabezas de ganado que no se han podido exportar y equivalen a 500,000 toneladas de carne. Bueno, si la finalidad es también que no se aboracen y que le bajen el precio a la carne de bovino, si sirve de eso, adelante.
0: Bueno, pero
1: porque ya estamos viendo cortes de carne de más de 500 pesos, el kilogramo.
0: No, hay de mucho más. Pero lo que sucede es que a veces no lo vemos, esa disminución en el precio no la vemos en el anaquel, sino se ve allá entre el productor primario y los intermediarios, pero no vemos la disminución real en ahí que en la carnicería. Y hay otro asunto. Fíjate que representantes de la industria cárnica nacional están solicitando a la Cámara de Diputados revisar el proyecto de presupuesto de egresos de la Federación e incrementar de manera sustancial los recursos asignados a sanidad para que este rubro siga creciendo en el ámbito productivo y exportador. Fíjate que parte de la problemática que se tiene en Estados Unidos actualmente con varias de las epidemias de enfermedades gastrointestinales que se han tenido es por la disminución en los presupuestos y la disminución de los agentes encargados de revisar la sanidad de los productos agropecuarios. Entonces se está vislumbrando en el paquete del presupuesto de ingresos de la Federación un decremento, una disminución en el presupuesto para sanidad animal y vegetal. Es por ello que se está haciendo este exhorto. El presidente de la Asociación Nacional de Establecimientos Tipo Inspección Federal, Alonso Fernández Flores, indicó que la propuesta del presupuesto 2027 establece el incremento de solo 2.2% para el Servicio Nacional, para el SENACICA, lo que representa 5.200 millones de pesos, comparados con los pocos más de 5.000 millones del 2026. Añadió que dichos recursos para el programa de sanidad e inocuidad alimentaria será de 3.787 millones de pesos, lo que significa que no tendrá cambios reales con respecto al año pasado. Los industriales de la carne también plantearon establecer una política presupuestal multianual que garantice que de forma interrumpida la continuidad de las acciones sanitarias que tanto valor le han dado a nuestro país, porque el sector requiere un sistema TIF fuerte y sólido. Para el sector agroalimentario mexicano, la sanidad no constituye un gasto, es una inversión estratégica y un buen público indispensable, un bien público indispensable para la seguridad alimentaria, la competitividad, la productividad y la seguridad nacional. Esto lo declaró Alonso Fernández durante la tercera junta del Consejo Directivo de esta Asociación Nacional de Rastros Tipo Inspección Federal, celebrado en la ciudad de Monterrey, Nuevo León. En tanto, el director general de la Asociación Nacional de Rastros Tipo TIF, Raúl Riquelme, consideró necesario que los diputados revisen el proyecto del presupuesto de egresos y decidan modificar e incrementar de manera sustancial los recursos destinados a SENACICA. Por su parte, Jesús Gutiérrez, director de establecimientos TIF del SENACICA, apuntó la necesidad de darse sobre el aviso de movilización TIF para evitar la entrada de canales que no lo son y garantizar que lleguen productos sanos e inocuos al consumidor. Asimismo, recordó a los productores de la industria cárnica cumplir con la certificación de buenas prácticas pecuarias antes de enero del 2027 para continuar exportando cárnicos. Entonces, no se puede dejar de lado la sanidad. Hay que recordar que se está importando pollo de Brasil, se está importando carne de Brasil y ha habido brotes epidémicos en aquellas regiones del Cono Sur. Entonces no se puede bajar la guardia en ese asunto. Hay que recordar que se está importando camarón que puede afectar la producción nacional. Y pues hay que recordar que pues nuestros vecinos de repente quieren mandar algunos productos pecuarios o agropecuarios, los cuales no están cumpliendo a cabalidad con todos los requisitos. Entonces no hay que bajar la guardia por ningún lado.
1: Vámonos a la forma. No, es miércoles. Vámonos
0: de Mercurio.
1: Al ritual de los miércoles.
0: Sí, dice Hugo Rosa que qué onda.
1: Sí, urge. Urge el ritual de los miércoles. Bien, a ver. Hoy es miércoles, estamos miércoles de Mercurio. El día de hoy, trate usted de llevar una prenda de vestir de color amarillo para que Mercurio, el dios del oro, el dios de los ladrones, ¿qué huele? Venga en su auxilio. Y hacia los cuatro puntos cardinales enviamos un sonido gutural que oscila entre la letra O y la letra U. Ese es el llamado a Mercurio. Sí funciona. y funciona bien. El asunto es tomorrow in the tomorrow, mañana en la mañana, dar el testimonio. Si le funcionó o no le funcionó Mercurio. Un saludo a mi amigo Ramiro Ambriz Ambriz, allá en el ejido Veracruz 2. Un saludo también a mi tío Alfredo Guerrero Gobea, allá en su lugar de refrigerio de luz y de paz. A mi tía Toya, también ahí en el Veracruz. A Josecito, el de los cuentos, donde se encuentre. También a Ramiro Vázquez Escobedo, que anda arando la tierra junto con San Isidro Labrador. A Don Ram el Terrible, que se lo llevó el COVID allá del Oviedo Mota. Luego nos venimos para saludar a Ramiro Camacho, hombre de a caballo. A unos cuantos kilómetros de allí, al inquieto, a Ramiro Magaña Calderón. Nos regresamos a Nuevo León para saludar al único que trabaja de toda esa abundante familia, a Ramiro Buenrostro Medina. Luego un saludo también a Ramiro Llamas, que se lo llevó el COVID, acá de rumbo al Tehuantepec. Luego mi paisano Ramiro Rivas, el rey de la tortilla, que en su lugar de refrigerio de luz y de paz está haciendo hostias en vez de tortillas. Usted sabe que para nosotros los mexicanos la tortilla es sagrada. Ramiro García, que nos provee de material de apoyo para madrugadores del valle. Ramiro X en Westmoreland, la tierra más allá del oeste. El Ramiro de los sabidos rimbombantes, allá en la Guajolota del Colima. Ramiro Nieto Escalante. Ramiro Ramos, originario de Guerrero, Chihuahua. Ramiro Curiel, el veterano. Y los cinco Ramiros del Valle de San Luis. Chavos, que les funcione Mercurio y que les funcione bien. Fíjese que estamos viendo la página satelital acerca del huracán Polo, que alcanzó categoría 5. Se encuentra por allá cerca de las costas de Oaxaca, pero muy cercano al litoral. Se dice que por parte del Servicio Meteorológico Nacional no se prevé que el huracán toque tierra, sino que se va a desplazar a lo largo de la costa del Pacífico mexicano. A las 6:30 de la mañana de lunes, el Servicio Meteorológico Nacional informó que presentaba vientos máximos sostenidos de 85 kilómetros por hora y su desplazamiento hacia el noreste es a 7 kilómetros por hora. Ayer martes en la mañana, Polo ya había pasado a huracán de categoría 5 con vientos de 260 kilómetros por hora, rachas hasta de 315, y se desplazaba hacia el este a 9 kilómetros por hora. A lo largo del día, el meteoro se intensificó aún más. Hacia las 18:15 horas de ayer, se informó que tenía vientos sostenidos de 285 kilómetros por hora y rachas hasta de 350, prácticamente estacionado a 345 kilómetros al sur de Zihuatanejo en Guerrero y a 570 kilómetros al sur sureste de Manzanillo, Colima. El titular del Servicio Meteorológico Nacional nos informa, Fabián Vázquez Romaña, que los modelos del pronóstico indican que el huracán va a mantener la categoría 5 por un periodo de 24 y hasta 36 horas entre miércoles y jueves. Su desplazamiento se va a registrar de forma paralela a las costas nacionales sin que por el momento se prevé impacto directo en territorio nacional. El Centro Nacional de Huracanes de Estados Unidos señala que esta intensificación rápida de Polo es notable y se encuentra entre los casos más relevantes registrados en huracanes del Pacífico. Datos del NHC muestran que Polo alcanzó velocidades que se han visto pocas veces en huracanes que se han formado en la región en décadas recientes, en particularmente el huracán Patricia, que alcanzó 346 kilómetros por hora de fuerza de sus vientos. Ante el fortalecimiento del huracán Polo a categoría 5, la Secretaría de Marina ha listado 13.947 elementos navales en 9 estados del litoral del Pacífico para atender posibles afectaciones a la población. Se activó la fase de prevención del Plan Marina en Baja California, Sonora, Baja California Sur, Sinaloa, Nayarit, Colima, Jalisco, Guerrero y Michoacán. Además de los casi 14.000 efectivos, hay 917 integrantes de sus brigadas de respuesta a emergencias y hay a disposición maquinaria pesada para labores de auxilio. En Baja California y Sonora, la segunda región naval mantiene preparados 3.211 elementos, 220 especialistas en emergencias, 68 vehículos, 14 buques y 23 embarcaciones. Hay que darle seguimiento. Está muy lejos. Estamos viendo casi completamente despejada la península en la página satelital. Vienen unos nublados del Pacífico que están llegando muy al sur de la península, allá rumbo a Los Cabos, y están cruzando por encima del puerto de Ilusión de La Paz. En el Golfo de California hay algunos nublados sobre la isla de Tiburón y hasta allí las cosas. Entonces, pero hay que estar al pendiente por su desplazamiento. Son las 7:40, nos vamos al corte, avanzamos.
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7: Asesinan al subcomandante del Valle de Mexicali. Información preliminar dice que sicarios a bordo de un pickup color gris dieron muerte al agente municipal. Ya está todo listo. A partir del 25 de septiembre hasta el 11 de octubre se realizarán las Fiestas del Sol en su 50 aniversario. La directora del FEX, Sandra González, nos dijo sobre la novedad que tendrá la edición 2025, teniendo distintos espacios ya característicos de la Feria Cachanilla. El presidente del Consejo Coordinador Empresarial, Octavio Sandoval, hizo un llamado a aquellos que participaron en el proceso interno de Morena por la coordinación estatal a que retiren, recojan su basura electoral de las calles.
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1: Bien, ya son las 7 horas con 48 minutos. Tenemos a Mario Castillo Loniega en la línea telefónica. Mario.
27: Buenos días, Nacho.
1: ¿Cómo ha ido?
27: Muy bien, gracias a Dios.
1: ¿Qué ha sucedido un día como hoy en la historia aquí en Mexicali?
27: Un día como hoy, 23 de septiembre de 1918, se lleva a cabo la primera reunión de comerciantes y hombres de negocios con el objeto de iniciar la Cámara de Comercio de Mexicali. Se designan a las personas que formarán parte de la mesa directiva, siendo su primer presidente el señor Próspero Sandoval. El principal promotor de la Cámara de Comercio es el progresista funcionario Francisco Borges. La Cámara estuvo ubicada en Avenida Madero 245 hasta el año 1944. También un día como hoy del año 2010 surge el proyecto Baja Californiano para la divulgación de las historias regionales, o DIRE por sus siglas, bajo la presidencia de la cronista Yolanda Sánchez Ugaz, con el propósito de fomentar entre la población baja californiana, en especial en el sector joven, el interés por conocer Baja California a través de su historia, tradiciones, costumbres y su cultura en general. Es todo por el día de hoy, Nacho.
1: Perfecto, Mario. Esperamos tu llamada telefónica mañana jueves.
27: Hasta mañana, Dios mediante, Nacho.
1: Que sigas bien.
27: Igualmente.
1: Bien. A ver, tenemos esto también.
0: Sí, pues Producción y Progreso está invitando a los agricultores del Valle Mexicali a una reunión para tratar temas como son seguros agrícolas y coberturas. Productores de trigo, revisemos juntos las afectaciones de esta temporada, las coberturas contratadas y el seguimiento de los siniestros. ¿Cuándo? Este próximo viernes 25 de septiembre a las 4 horas, a las 4 de la tarde, en el Salón del Ejido Lázaro Cárdenas. Tu participación es muy importante.
1: Bien, ya lo sabe usted. Ojalá y le hicieran la invitación a Carlos Silva Robles, de ahí de la SADER estatal. Él conoce el tema, él puede dar luces en ese sentido. Vámonos a lo que sigue.
2: Heredarás tu santa tierra como su fiel sirviente, conservando de generación en generación sus recursos y su productividad. Salvaguardarás tus campos de la erosión. Evitarás que se sequen las aguas vivientes de tu heredad. Protegerás tu floresta de la desolación y tus colinas del excesivo pastoreo por los rebaños, de manera que tus descendientes puedan disfrutar de eterna abundancia.

0: Madrugadores del Valle le da a conocer los precios de los principales productos del campo y un breve panorama.
1: No, en las cotizaciones internacionales de los principales cereales y del algodón, el contrato de trigo Chicago, diciembre de 2016, está cerrando en $291.93 la tonelada. Mayo de 2027, $298.36 la tonelada. Maíz Chicago, diciembre de 2026, $213.77 la tonelada. En mayo de 2027, $221.64 la tonelada. En el caso del algodón, déjeme comentarle que el contrato de octubre de 2026 está cerrando en $79.69 el quintal. Diciembre de 2026, $82.87. Y el futuro de marzo de 2027 está cerrando en $85.57 el quintal.
2: Ya lo sabe usted.
0: Madrugadores del Valle felicita a todas las personas que en este día van a celebrar ampliamente onomástico, cumpleaños o algo especial. Muy especialmente a los productores agropecuarios de nuestros valles, a nuestros clientes, proveedores y amigos. Y les enviamos el Happy Yuyu.
2: ¿Qué tenemos por ahí? Porque no tenemos Happy Yuyero.
1: Sí, el Central Cortito, Cristóbal, Lino y Liberto.
2: Bien, Liberto Manuel del Güero Rutiaga. Sí. No tenemos Happy Yuyero. Vamos a enviar el Happy Yuyu desafinado a la profesora Gloria Basilio, a Josecito el de los cuentos, donde él se encuentre, a Lupita Rocha en el expendio de carne Rocha y al señor coronel en el ejido Sonora.

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1: 13 grados Celsius en este momento ahí en San Pedro Mártir y soleado. La visibilidad a 12 kilómetros se considera excelente. El viento es del este-noreste a 10 kilómetros por hora. La humedad en 41% y el día de hoy van a tener 12 horas con 6 minutos de sol. Para hoy, 22 grados Celsius, pronóstico de temperatura máxima para San Pedro Mártir, 11 la mínima. Para mañana jueves 21-12 y el próximo viernes 22-12. El día de hoy, al filo de las 14 horas, van a llegar al pico del pronóstico de los 22 grados Celsius allá en San Pedro Mártir.
2: Bueno, en Hito, Sonora, en esta mañana, 23 grados centígrados. Se esperan algunos nublados a lo largo del día. Se espera un día soleado con una temperatura máxima en el día de 39 grados y una mínima por la noche de 24 grados centígrados. El sol se va a poner a las 6 de la tarde con 35 minutos. No hay probabilidades de lluvia. Fíjate, el día de hoy, más o menos como hasta la 1 de la tarde, vamos a tener viento de componente norte. Y ya en la tarde va a cambiar de dirección de componente sureste hasta 15 kilómetros por hora. Humedad relativa del 39%, está relativamente seco. El índice de radiación ultravioleta en el nivel 7 es alto, pero no extremo. La presión atmosférica, 1.004 milibares, la calidad del aire es moderada y el índice de alérgenos muy bajo. Para el día de hoy, máximas de 39 grados y mínimas de 24. Mañana va a ser un día más fresco, máximas de 37. Nuevamente se incrementa el viernes, máximas de 39. Sábado y domingo, máximas de 37. Y por allá del próximo lunes, máximas de 37 y mínimas de 24. Poco a poco los promedios tienden a irse a la baja.
1: Le comento que el huracán Polo va a originar lluvias puntuales intensas en Guerrero, Michoacán, Colima y Jalisco. Le comento también a usted que ya hay lluvias puntuales fuertes en Chihuahua, puntuales fuertes en Durango y Sonora, y chubascos en Nayarit, Sinaloa y en Baja California Sur. Nada de Baja California. ¿Por qué no llueve en Baja California?
2: Sí. Bueno, hay que estar al pendiente de este huracán Polo, es uno que se está formando detrás de este fenómeno también. Hay que estar muy pendiente porque en una de esas nos puede llegar hasta acá. En los algodones, en esta mañana 21 grados centígrados, se espera un día con nublados parciales, con una temperatura máxima en el día de 39 grados y una mínima por la noche de 23 grados centígrados. No hay probabilidades de lluvia. Fíjate que va a estar variable la dirección del viento en esta mañana. Vamos a tener en la mañana predominantemente vientos de componente noreste. Ya en la tarde vientos de componente sur. Humedad relativa del 46%. El índice de radiación ultravioleta en el nivel 7. La presión atmosférica 1.004 milibares. La calidad del aire es moderada y el índice de alérgenos muy bajo. Para el día de hoy, máximas de 39 grados y mínimas de 23, mañana máximas de 37. Fíjate que el domingo va a estar muy agradable, máximas de 35 y mínimas de 24. Y fíjate que el lunes vamos a tener un lunes bastante fresco, máximas de 37 y mínimas de 19. Yo creo que en los algodones es el primer día por debajo en la mañana de los 20 grados.
1: 27 grados Celsius ya tenemos en este momento aquí en Mexicali y soleado. 16 kilómetros es la visibilidad, se considera excelente. El viento es del oeste-noroeste a 5 kilómetros por hora. 28% de humedad en el ambiente y vamos a tener 12 horas con 6 minutos de sol aquí en Mexicali. Para hoy, 40 grados Celsius, pronóstico de temperatura máxima para nuestra ciudad. Para mañana jueves 40-26 y el próximo viernes 41-26. El día de hoy, desde las 14 a las 17 horas, estaremos en el pico de los 40 grados Celsius aquí en Mexicali. Ya lo sabe. Bien, pues nosotros ya nos vamos. Le agradezco infinitamente su amable compañía y su atención.
2: Estación Emisión Mario, se ha invitado programa Madrugadores del Valle.
1: Otro programa.
2: Otro dolor de cabeza.
1: Otra jaqueca.
2: Otro zumbido de oído.
1: Ya me olió la cabeza, fíjate.
2: ¿Y eso por
1: qué? Tanta bladera. Un saludo a Armando Perea. Sí. Y a Joel Estrada. Nos vamos a volver a escuchar mañana jueves, Dios mediante, de 6 a 8. Mientras tanto, les deseo lo mejor de lo mejor. Un buen día. Gracias, Iván. Hasta mañana.
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0: Muy buenos días a todos los que nos escuchan a través de la 850 AM. Buenísima, mi nombre es Luis Benito Barrón y vamos a presentarle a usted toda la información que se dio el día de ayer en la ciudad capital, aquí en Mexicali, a través de este su informativo, El Cachanilla Radio. Recuerde que estamos en vivo y a todo color a través de la 850 AM. Buenísima, y también a través de las benditas y malditas redes sociales del Cachanilla, tanto en Facebook como en Twitter como en YouTube, en esta bonita mañana. Esta bonita mañana de miércoles, miércoles, ombligo de semana, miércoles 23 de septiembre, y pues va avanzando a pasos agigantados este noveno mes del 2026, no sin antes comentarle a usted que nos acompaña aquí en cabina, quien mueve los hilos detrás de la consola de la 850 AM, buenísima, nuestro buen Armando Dueñas. Armando, muy buenos días. Armando ya levantó el dedito pulgar, que significa que todo va viento en popa y que todo está bien controlado aquí en cabina. Muchas gracias, Armando, por estar con nosotros en esta bonita mañana, que mire que se puede poner sus moños, ¿eh? Armando ya está en esa etapa en la que puede decir, no, no quiero ir hoy. Por lo menos con el Benito no. Pero aquí lo tenemos, muchas gracias, Armando. Y pues, mire usted, tenemos bastante, bastante información, y pues vámonos rápidamente con lo que tenemos, porque el día de hoy tendremos que salir corriendo, ya que estará la fiscal estatal en el Congreso del Estado. La fiscal estará compareciendo ante los diputados en el Congreso del Estado, y pues quiere decir que va a estar bueno el mitote. Así de bonito se está poniendo este tema. Mire, comentarle que también nos dice el capitán Salvador René Rosado que el día de hoy se pronostica un día soleado con algunas nubes dispersas por la tarde, con temperaturas máximas de 39 grados centígrados y mínimas de 25 grados, con una humedad relativa de 37%, con vientos suaves estilo La Rosa de Guadalupe de 5 a 15 kilómetros por hora, es lo que nos marca el día de hoy aquí en la ciudad de Mexicali. Y pues rápidamente también comentarle que vámonos a la información que tenemos en estos momentos. El día de ayer comparecieron los trabajadores de Telnor ante la Secretaría del Trabajo y Previsión Social, en donde tuvieron esta conciliación con la empresa Teléfonos del Noroeste, o lo que viene siendo Telnor, el día de ayer. Vamos a escuchar lo que nos comenta Marcos Campos Duarte, quien estuvo precisamente en esta audiencia de conciliación con la empresa Telnor.
1: Para nosotros, hoy nos citaron el día hoy, 22 de septiembre, para tratar de hacer una conciliación ante la empresa, ante el jurídico de la empresa, por el despido injustificado que tenemos en ese momento. Pues venimos a decirles que el contrato colectivo no se está respetando. Tenemos un contrato colectivo, no se les informó a nuestros dirigentes sindicales, no se les informó, no tuvieron un apropiado acercamiento hacia nosotros. Digo, nada más nosotros estamos buscando nuestra reintegración para poder seguir laborando.
2: ¿Y qué es lo que sigue? Porque bueno, tenemos entendido que la instancia estatal hoy se agota, y claro, ya sería que seguir.
1: Sería la instancia federal. Sería la instancia federal. Digo, nuestros dirigentes sindicales están tomando medidas más allá de esto. Bueno, vienen otras técnicas que no podemos mencionar en el momento, pero vienen otras cuestiones también.
2: Se hablaba en un principio de la necesidad de que se respete el contrato colectivo, el claro, interés de seguir en la empresa. ¿Cuántos fueron finalmente los afectados con esta situación?
1: Sí, a nivel estado, podríamos decir, porque contamos también San Luis, Río Colorado, somos 200. Somos 200 los afectados. Aquí en Mexicali somos aproximadamente 43, si más o menos tengo el número, y pues vamos sumando entre las demás ciudades y municipios.
0: Ahí, perdón. Ahí escucharon lo que comenta Marcos Campos Duarte. Pues así se las gastan, ¿eh?, ese tipo de empresas. Comentarle que un servidor trabajó ahí hace 25 años, más o menos, 26 años, y pues me tocó, pues era un puberto recién salido de la escuela, y pues me tocó en ese entonces elaborar un proyecto de un año para la empresa Telnor, y haga de cuenta que que 2 meses antes nos obligaron en septiembre, precisamente nos obligaron a terminar antes el proyecto, pues sí se iban a ahorrar 2 meses de sueldo, ¿no? Y nos llega una persona, el jefe pues en aquel entonces, y nos dice, miren, aquí traigo un folder color manila, aquí traigo los contratos de todos, pero necesito que terminen el proyecto ya. Estamos a mediados de septiembre, a mediados de octubre o antes de octubre, a los primeros días de octubre nos dijo, necesito que terminen el proyecto, si lo terminan en ese entonces, aquí los espero para que firmen el contrato para el siguiente año, se va a ampliar el proyecto. Y nombre, ¿qué cree que pues ahí vamos, hacemos el trabajo y lo que tenía ahí eran las hojas de despido de cada quien, ¿no? Y pues luego te amenazan, ¿no? Te amenazan con el tema de que, no, esta es una empresa grande, estamos a nivel nacional, con Telmex, y si demandas, pues hazte de cuenta que estás demandando toda la empresa, y algún día vas a caer en alguna de las empresas de Telmex o Telnor, y no, te asustan y te lavan ahí la píldora para que no demandes y aceptes la miseria que te dan de finiquito, ¿no? Y salirse con las suyas, pero pues ojalá estos trabajadores, yo lo veo muy difícil, más porque, pues ojalá el gobierno se pusiera las pilas para de veras ayudar a los trabajadores, pero la verdad es que van a andar batallando, van a durar mucho y al final de cuentas no les van a dar nada. Mire, así es como nos comentan estas personas trabajadoras de Telnor. Y pues ya en otro orden de ideas comentarle que ya anunció la presidenta Claudia Sheinbaum que pues adiós a los celulares en las escuelas. El día 3 de noviembre es el último día que van a permitir que los alumnos traigan celulares o dispositivos móviles en los centros educativos en todo el país. Vamos a escuchar lo que comenta en este sentido la presidenta de México, Claudia Sheinbaum.
3: Bueno, destaco que este fue un acuerdo de consenso. ¿Qué quiere decir? Bueno, por unanimidad, más que consenso. Las 32 entidades de la República, sus secretarios de Educación Pública, tomaron esta decisión todos, sin excepción. Entonces, esta publicación saldrá el día de mañana, de tal manera que se dé un mes para hacer asambleas, informar, y a partir del 1 de noviembre, digamos, bueno, 1 de noviembre creo que no hay clases, 2, 3 de noviembre, a ver cómo están las semanas. A partir del martes 3 de noviembre entraría en vigor. El celular o las pantallas solo se podrían usar para alguna emergencia, algún tema particular de las niñas y los niños, lo pueden tener guardado en su mochila, pero ni en las clases ni en el recreo se pueden usar los celulares. El objetivo es recuperar la creatividad y evitar este uso indiscriminado de las pantallas, que particularmente vinculado con las redes sociales, pues puede tener impactos muy negativos. Y repito, fue un acuerdo, pues en realidad todas y todos los gobernadores y la presidenta, el secretario de Educación y la presidenta. Entonces, a partir del 3 de noviembre, lo publicaremos el día de mañana, ya no podrá utilizarse como una herramienta educativa en la escuela la pantalla. Bueno, ni tampoco en el recreo.
0: Y ahí escuchó lo que comenta en este sentido la presidenta de la República, Claudia Sheinbaum, pues ya oficialmente. Pero nomás lo que no me quedó claro es hasta qué nivel. O sea, es educación básica, educación media superior que es prepa o educación universitaria. O sea, hasta qué nivel no puedes utilizar el celular dentro del salón de clases. Que es lo que nos está informando la presidenta de la República, pues ahí está, ya lo escuchó usted, así es que vamos a cuestionarle esta decisión porque dice que lo tomaron la decisión los secretarios de Educación de todo el país. Vamos a preguntarle aquí a la secretaria de Educación, Irma Martínez, cómo es que se tomó esta decisión por parte de los secretarios de educación de cada una de las entidades. Vamos a ir a una pequeña pausa comercial, así es que no se vaya, que es con nosotros aquí en su informativo El Cachanilla Radio. Recuerda que estamos en vivo y a todo color a través de la 850 AM. 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
6: El presidente del Consejo Coordinador Empresarial, Octavio Sandoval, hizo un llamado a aquellos que participaron en el proceso interno de Morena por la coordinación estatal a que retiren, recojan su basura electoral de las calles. Ya está todo listo. A partir del 25 de septiembre hasta el 11 de octubre se realizarán las fiestas del Sol en su 50 aniversario. La directora del FEX, Sandra González, nos dijo sobre la novedad que tendrá la edición 2025, teniendo distintos espacios ya característicos de la Feria Cachanilla. Lamentablemente, un hombre falleció calcinado, era de la tercera edad, vivía en un cuarto de madera ubicado en el patio trasero de una casa ubicada en la colonia Libertad.
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0: Gracias, gracias por continuar con nosotros aquí en su informativo El Cachanilla Radio. 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Seguimos con más información para usted. Mire, nos comenta Octavio Sandoval sobre esta capacitación que está llevando la Guardia Nacional en lo que viene siendo este retén, el Centinela, el que está ubicado ahí sobre la carretera hacia Tijuana, pasando la Salada. Se supone que están capacitando, ahora ya está a cargo ya no del Ejército, sino de la Guardia Nacional. Se supone que están capacitando para que, pues con la finalidad de que se agilice más el tráfico en esa zona. Vamos a escuchar lo que nos comenta el titular del Consejo Coordinador Empresarial en Baja California, Octavio Sandoval López.
8: Están en un proceso de aprendizaje, la incorporación o el paso a la Guardia Nacional, sección Caminos, es algo que entorpeció los procesos de revisión. Y esperábamos nosotros que ya tienen más de un mes, que estuvieran en entrenamiento y en conocimiento. Ahora lo que buscamos nosotros es que se facilite la revisión, que se faciliten los procesos, sobre todo en la parte de la revisión de los pasajeros. Porque en las últimas semanas, sobre todo después del el problema que tuvimos del bloqueo de las garitas, se hicieron largas esperas. Y lo que vamos a hacer nosotros es una reunión con ellos. Y ya tenemos un monitoreo constante, pero ya habíamos avanzado con los militares, donde se hacían las filas, comunicábamos inmediatamente y se hacían procesos de agilización. Hay que partir de la base de que las personas que transitan, la gran mayoría de las personas que transitan, casi todos, pues son personas honestas de trabajo, que van de vacaciones o que tienen alguna actividad en la zona costa. Por eso es importante tratarlos como ciudadanos honestos. Y en ese trato de ciudadanos honestos debe partir de la confianza. porque en los procesos de revisión, pues quienes vienen del centro del país ya fueron revisados muchas veces, y no minimizo el trabajo que realizan, pero finalmente con todo ese proceso la droga llega a la costa, pues si la droga pasa a Estados Unidos, entonces hay que atacar los orígenes, no tanto el tránsito, y sobre todo agilizar los procesos para causar la menor molestia a los buenos ciudadanos.
0: Y escucharon lo que comenta, pues este es un sentir que traen desde hace ya tiempo los no nada más los empresarios, sino todo pues en este caso varios sectores en la ciudad. Déjeme ver por qué.
9: Pedido que se aumentara el rango de consumo.
0: Sí, es que estaba confirmando un video que traigo aquí, el que sigue, que es el de Octavio Sandoval, precisamente hablándonos del tema del subsidio de luz. Esto, pues, de que se modifique, pide el titular del empresariado en Baja California que se modifique el subsidio a la luz, ya que pues este subsidio que está actualmente se hizo hace 10 años y realmente ya se ha sentido los estragos de los cambios de temperatura en la localidad, por lo que se tiene que hacer un ajuste, que es lo que pide el mismo Octavio Sandoval. Vamos a escuchar rápidamente lo que nos comenta al respecto.
8: Por eso nosotros habíamos pedido que se aumentara el rango de consumo con tarifa baja subsidiada, porque los consumos son más altos en función de que las temperaturas cada vez son mayores, pero también la facilidad que tienen las personas dentro de las limitaciones, no quiero decir que sea fácil, de acceder a un equipo de refrigeración, de esos que se llaman mini split, que se pueden colocar con facilidad dentro de las habitaciones. Todos tenemos derecho a estar en una situación de confort. No debería ser una situación en la que sea dominante la vulnerabilidad económica o el acceso. Por eso es importante apoyar a los menos favorecidos, aumentando el rango del consumo en el subsidio.
10: ¿El subsidio también debería de ser más amplio?
8: Más amplio, porque aumenta la temperatura, porque aumenta el consumo. Esas tarifas que se tienen en 1F tienen más de 10 años que se estructuraron con esos rangos. Sin embargo, los consumos han estado aumentando porque la temperatura ambiente cada vez es más alta. En los últimos años, ustedes ven que se rompen récord cada año de alta temperatura, y ya hablar de 48 hasta 50 grados, pues yo creo que es importante aumentar esa parte, porque precisamente las personas más vulnerables económicamente, o sea que tienen menos ingresos, están en Valle Mexicali, están en zonas económicas que no se han desarrollado, porque el campo está en una situación de crisis como nunca antes había estado. Y hay que ir a las comunidades, no esperar que las comunidades vengan a Mexicali, porque ni siquiera sistema de transporte hay.
0: Pues ya escucharon lo que comentó en este sentido Octavio Sandoval López. Mire, nos comenta la diputada federal Eva María Vázquez sobre lo complicado que está el panorama con el paquete económico 2027 que tienen que aprobar en el Congreso de Diputados allá en Ciudad de México. Pues está complicado, sobre todo los temas de salud y seguridad son de los más afectados. Vamos a escuchar lo que nos comenta la diputada federal Eva María Vázquez.
11: Como me comprometí, con un poco más de información acerca del paquete económico. Un paquete económico que se presenta pues bastante complejo, 27, donde de entrada hay que recordar el contexto en el que actualmente en este ejercicio fiscal nos encontramos. En este ejercicio fiscal prometieron que habría un crecimiento en el desarrollo del entre el 1.8 y el 2.8%, y no vamos ni al 50% de esa proyección. Entonces, con esa base tan insostenible, es el SAC. Hay una reducción importante en este presupuesto del orden del 70% al sector energético. ¿Y por qué lo pongo en primer orden? Pues porque vivimos una de las crisis más graves aquí, particularmente en Baja California, en materia de distribución y suministro de energía eléctrica. Y ojo, les tengo noticias que seguro estoy ustedes ya conocen. No es un tema exclusivamente de Mexicali. Ya es un tema que también alcanzó a Tijuana. Y para muestra un botón y basta con acudir a Tijuana y se van a dar cuenta de las interrupciones de energía eléctrica, conocidas como apagones por todos, que están a la orden del día y que nos colocan pues en una desafortunada situación a todos los ciudadanos. No hay más recursos para el sector energético, solamente hay promesas de que van a mejorar las condiciones en favor de los ciudadanos, pero la verdad es que viene una reducción del 70%, y no es lo único que se reduce. Además de esta reducción, también el sector salud se va a ver golpeado. ¿Y por qué? Porque, contrario a lo que les puedan decir, la Secretaría de Salud trae una disminución que se había proyectado, para que ustedes se den una idea, en el 2024, estamos hablando de un presupuesto de 97 mil millones de pesos, ahora estamos hablando para el próximo ejercicio de solo 72 mil millones de pesos. Es decir, hay una reducción considerable para el presupuesto de la Secretaría de Salud.
0: Bueno, pues allí escucharon lo que comenta Eva María Vázquez, lo que provocaría todo este tipo de situaciones, una proyección de crecimiento económico muy bajo para la entidad. Vamos a escuchar lo que nos complementa Eva María Vázquez, diputada federal por Acción Nacional.
11: También decirles pues que la proyección de crecimiento económico para el próximo ejercicio fiscal se estima entre el 1.5 y el 2.5%, es decir, por debajo de lo proyectado para este ejercicio y que, por cierto, no llevamos alcanzado ni en un 50%. Y también decirles pues que es un presupuesto que va sobre la base de generar más deuda, y esto le abona al argumento que sosteniblemente Acción Nacional ha señalado, que desde la administración de Morena en el 2018 al día se han endeudado más al país que en la historia de todo el país mismo. Si a esto le sumamos también pues que este presupuesto busca ser un presupuesto 100% recaudatorio, porque nos quieren disfrazar que no hay incrementos a los impuestos, que no hay más impuestos o impuestos nuevos, pero nada nos quieren decir de que se pretende, se cae la inversión, no se promueve la inversión, pero sí se promueven mayores mecanismos de control recaudatorio, y eso cómo le pega al ciudadano. ¿Qué estaremos haciendo desde Acción Nacional? Pues discutiendo fundamentalmente estos temas.
0: Bueno, pues ahí escucharon lo que comenta la diputada federal Eva María Vázquez. Pues ahí tiene la información directamente de la Cámara de Diputados. Mire, en otro orden de ideas, comentarle que se está llevando esta actualización de inventario estatal de emisiones de contaminantes en la ciudad. Hacía falta, bueno, no nomás en la ciudad, en Baja California, hacía falta que se hiciera esta actualización. Realmente estamos con la norma que marca las emisiones, una norma federal, la cual viene siendo muy amplia y que no está ya ajustado a las necesidades que tiene cada uno de los estados. En este caso, Norma Elvia Martínez Santos nos explica cómo están haciendo este trabajo, para cuándo pudiera estar y cuáles serían los beneficios para Baja California.
12: Comentarles que tenemos activas las mesas interinstitucionales. De hecho, vamos a sesionar pronto esta mesa intersecretarial interinstitucional, justamente en el marco del Día de la Calidad del Aire, y justamente estamos trabajando en la actualización del inventario estatal de emisiones, que ya lo anunciamos hace unas semanas, y vamos a determinar cuáles son los alcances, cuáles son las emisiones más contaminantes, pero vamos a fortalecer sobre todo la inspección a vigilancia a través de la Procuraduría de Protección al Ambiente, y estamos en coordinación con la Dirección de Protección Ambiental del Ayuntamiento, y por supuesto se van a emitir estas recomendaciones. Inclusive participa Salud, que es muy importante en estas mesas para poder estar compartiendo estas recomendaciones a la población.
13: Con esta actualización de emisiones, es decir, ¿cambiaría el tema de los de la color amarillo, naranja, sino de la...
12: Sí, bueno, afecta, claro que sí, afecta, de hecho, cuando más se realiza quema, o por ejemplo pirotecnia, es en fechas decembrinas, y eso es lo que nosotros vamos a invitar a exhortar a la ciudadanía, a evitar estas quemas clandestinas, evitar fogatas, a evitar justamente el uso de la pirotecnia, que tanto afecta la calidad del aire y pues directamente a la salud de las y los mexicanos, principalmente aquí en Mexicali.
0: Bueno, pues ya escucharon lo que comenta la secretaria de Medio Ambiente en Baja California, Norma Elvia Martínez Santos. Mire, vamos a ir a una pequeña pausa comercial, no se vaya, quédese con nosotros aquí en su informativo El Cachanilla Radio. 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
0: Ya estamos de regreso aquí en la 850 AM, buenísima. Mire, rápidamente comentarle a usted que nos dice aquí Julio Beliz que tengan un buen ombligo de semana, ya se nos está reportando Julio Beliz, muchas gracias por estarte reportando, Julio. Y pues decirle que pues ya ve que se hizo mucho argüende por el tema de esta contienda interna entre Morena, en donde se eligió al coordinador estatal de la defensa de la 4T en Baja California. Eso no es más que la antesala para lo que viene siendo la candidatura a la gobernatura de Baja California. Con esto evade el tema electoral el partido Morena y se brinca las trancas, como quien dice, para poder llevar a cabo sus triquiñuelas electorales. Es eso. Ahora, número dos, sabemos, o sea, yo escucho a la presidenta y créame que, digo, tiene que cuidar, pero el partido, ¿no? Tiene que cuidar quien lo llevó al poder, a la presidenta de la República. Y ahorita, en estos momentos, pues ella es la encargada del partido también. No nada más, aunque dice, no, yo llegando a la presidencia de la República, el partido queda aparte. No es cierto, quedan donde mismo, en el mismo partido. En este caso, desde que entró Morena, manejó una supuesta encuesta. Le voy a explicar. Morena, en la elección pasada, eligieron candidatos para diputados, para senadores, para presidente de la República, para gobernador, no, para gobernador no, en la pasada no, para alcaldes. En esta elección de alcaldes, repentinamente, nunca se registró Ismael Burgueño. ¿Y qué cree? Resultó ganador. ¡Wow! O sea, nomás para que vea, ¿eh? Por eso le llamábamos el milagro de la 4T a Ismael Burgueño. En esta elección ya sabíamos que no existía tal encuesta. Había mediciones, sí. Tienen que hacer mediciones el partido, ¿por qué? Porque no vas a meter a una Eva Moreno que nadie conoce y que nadie tiene ganas de votar por ella a que sea tu candidato a la gobernatura. Tienes que cuidar esa parte. En este caso, los punteros y los que la gente más tenía en relación era al alcalde de Tijuana, Ismael Burgueño, y a la senadora Julieta Ramírez, que desde que entró de senadora, pues empezó con esta campaña, ¿no? Con esta campaña permanente para poder tener aspiraciones a la gobernatura. Se sabe que fue dedazo. O sea, no me vengan con que de veras había una encuesta. Le digo, sí hubo mediciones. Tenemos entendidos que en la primera medición que se hizo, Burgueño iba arriba. Iba muy pegada Julieta Ramírez. Por lo que si se escogía mujer en Baja California no había problema, porque podía superar la media que necesitaban para ganar la elección. Al final de cuentas, en la siguiente medición que se hizo, ganó Julieta, supuestamente. Le digo, entonces, ahora resulta que la manzanita Eva Moreno impugnó la elección interna de Moreno. ¿Cómo la ve? O sea, creo que ella ya sabía. A mí me contaron, no me crea. A mí así me contaron. Alguien que estuvo en la reunión donde estuvieron los participantes de la gobernatura con los líderes de Morena a nivel nacional. Alguien me contó que, le digo porque Eva Moreno, su discurso fue en lo corto, en lo privado con la gente, es que yo soy amiga de la presidenta y ya me tiene palomeada. Ya me dijo que yo voy a ser la coordinadora estatal. Ok. Pero ese fue su discurso. Y yo creo que ella se la creyó. Llegó a México, tuvieron esta reunión hace un par de semanas, en donde estuvieron los aspirantes, no sé si fueron 9 o 7 aspirantes, y la que pegó de gritos fue Eva. Me comentaron, oye, se volvió loca la manzanita. Empezó a tirar, a decir y a decir que los dados estaban cargados. A ver, pregunto, no sé tú, Armando, no sé tú que eres un pitonizo de la política. ¿Qué no se supone que si eres amigo de la presidenta y ya lo traes amarrado, ¿para qué vas a hacer argüende? Tú no lo dices, te quedas, mira, calladito, te quedas, tú sigues haciendo tu trabajo, tu trabajo hormiga, como se dicen, de ir armando, ir haciendo enlaces, ir convenciendo a la gente en lo corto, los que necesitas que te financien la campaña, y ya. Pero no, la señora se puso como loca ya, y empezó a despotricar el proceso, y empezó a criticarlo, y Citlali dio el golpe en la mesa, y le dijo, bueno compañera, si trae pruebas, preséntelas en este momento. A lo que pues siguió que no había pruebas. O sea, nada más era lo que ella sentía. Entonces, ya desde ahí supe, número uno, que ella no tenía nada. Al igual que Ruiz Uribe. Ruiz Uribe venía con el discurso, no, es que yo soy amigo. Porque estábamos en Bienestar, yo en Bienestar aquí en Baja California, y Ariadna Montiel en Bienestar a nivel nacional. Y somos compas, inclusive cuando vino allá a Baja California, fue y se tomó la foto, según él comiendo, y es la que puso de portada ahí en su perfil, con su quesque amiga, la dirigente nacional, y ese era el discurso de él, y había gente que llegaba y me decía, no, es que él es amigo de la presidenta nacional. Sí, pero si recuerdas, unos meses antes la presidenta nacional lo corrió del partido. Lo sacaron vilmente. Tienes razón, una disculpa. Por eso le digo, aquí está el pitonizo. Tú deberías de estar aquí diciendo todo eso. Le digo, lo sacaron de Bienestar. Entonces, ¿dónde está la amistad? Si es tu compa, tú vienes y hablas con él y o lo citas allá en México. Oye, Ruiz Uribe, necesito que te apliques, mijo. Está saliendo mucho faltante de dinero. Están saliendo de repente espectaculares tuyos por todo el estado. Bueno, de tu fundación, entre comillas. Y necesitamos que te apliques, porque si no te viene una auditoría. O sea, hablas con él y lo aplacas, porque es tu amigo y necesitas que esté donde tú le tienes confianza y donde te va a cuidar el cargo que es en Bienestar aquí en Baja California. ¿Qué pasó? Pues no es cierto, no somos conocidos y nos conocemos y yo era aquí superdelegado y de repente pusieron a Ariadna y pues vas y te presentas. Y el cuate no es caime mal, es sangre de coche nomás, pero no es caime mal. O sea, es especial Ruiz Uribe, ¿no? Pero si quiere, te cae bien, pues. Entonces, esa es la situación. Ruiz Uribe empezó con el discurso, no, es que yo soy amigo de la presidenta nacional y yo ya me dijo que yo voy a hacer. Y ahí estaba, ¿eh? Ahí jaló a varias gente y ahí se fue por ese caminito. Entonces le digo, estos son los discursos que usan muchos de ellos para también el diablo. Pues que yo soy amigo de Monreal y Monreal está pegado a la presidenta. Sí, pero un mes antes se fracturó la relación entre Monreal y la presidenta de la República. ¿Y qué cree? El diablo empezó a decir, yo creo que Julieta es la que posiblemente gane esta contienda. ¡Ah! ¡Ok! O sea, fue trucha el diablo, ¿eh? Vio que ya no estaba pegado a la presidenta y ¿qué dijo? No, pues mejor me pego al que gane. ¿Quién quite logramos algo? Se llama política, señoras y señores. Este es el vil mundo de la política en nuestro país, así de corriente y corriosa es. Vamos a escuchar lo que dice la presidenta de México, Claudia Sheinbaum, precisamente al señalarle sobre esta situación con la manzanita Eva Moreno, suspirante, quien de volada, en cuanto perdió allá en México, publicó, no, pues que Tijuana no le hace falta una líder, o sea, Luego, no, perdí una, pero acá está la otra, acá está Tijuana. Vamos a escuchar lo que nos comenta en este sentido la presidenta de la República, Claudia Sheinbaum.
1: Es muy democrático el proceso. Si fuera un dedazo, como era con el PRI, ¿no? Y a todo, como es ahora en todos los partidos, que son dedazos de la dirigencia de los partidos. Pues entonces sería hasta más fácil, ¿no? Porque ya es el que quiere el presidente o la presidenta. Y no, pues es democrático el proceso y al ser democrático, pues siempre va a haber un equipo que diga, bueno, pues no estoy de acuerdo. Y lo que tienen que hacer, pues es buscar que no, que todos hablen. Y si no están de acuerdo, pues también, ¿verdad? Pero y está acostumbrado Morena pues a todo hacerlo público, así es que no tiene nada de malo. Antes decían, no, en el PRI eran tan disciplinados que nadie hacía público los desencuentros que tenían. Aquí no, aquí pues se quejan y todo, es las redes y unos opinan y otros opinan pero pues es también sus problemas hacer un proceso tan democrático. Pero primero no hay dedazo. No hay dedazo. Y quienes llegan al partido del cual provengo, pues llegan con un proceso de encuestas que pues tiene sus reglas y que están y participan los que se inscribieron. Si cuando se inscriben y se ve que hay alguien que no debe ser, de acuerdo con los CRINA, pues se informa previamente. pero creo que ahí también participan las encuestas. ¿Y cuál fue en el 24, verdad? El Verde, el PT participan también con sus... Desde el 18 fue así, con sus propuestas para uno u otro lugar.
0: Bueno, pues ahí escucharon lo que comentó la presidenta de la República con relación a estas encuestas. Ahí lo que hizo fue aventarle la bolita al PRI, ¿no? ¿Verdad? Pero pues, porque de ahí provienen, pues, de ahí vienen todos, del PRI, otros del PRD, otros del PAN, y así, pero le digo, esto es el pan nuestro de cada día, con la política en nuestro estado. Así de sucia está en veces. Nos dice aquí mi señor padre Benito Barrón, buenos días hijo, se va la luz con mucha frecuencia, la culpa es de Calderón o del Cerro Prieto, dice, tómala. Dice mi señora madre, buenos días hijo, buenos días madre. Alejandro García, buenos días Benito, en estos tiempos todos somos amigos de la presidenta. ¿Cómo la ve? Es mi amiga. Dice Cosme Coliñón. ¿Cómo la ve entonces? ¿Les creemos o no les creemos, Armando? ¿Qué hacemos? Mire, ya para finalizar, el día de hoy se reúne la alcaldesa Norma Bustamante con los residentes de la zona centro de la ciudad por el tema del mercado municipal. Sigue haciendo estragos ese tema del mercado municipal. En días pasados hubo una manifestación pacífica por parte de historiadores y comerciantes de la zona centro. Vamos a escuchar lo que nos dice Norma Bustamante al respecto.
2: Es que yo los conozco de toda la vida, Yolanda. Yolanda es un ícono en historia en Mexicali. Mi respeto total para Yolanda Sánchez Ogas y para otros historiadores. Ahí hubo un barullo de que si se hacía el museo, si no se hacía, si esto. Finalmente el mercado se tiró. El museo, por las razones, y no me voy a poner a buscar, por las razones que sea, aquel presupuesto del Estado no llegó, y pues ahí tenemos el terreno. Entonces vamos a buscar pues una interlocución con ellos. Yolanda sabe que el municipio no tiene dinero para construir un mercado. Tiene mucha razón cuando dice que se acercan, gente de la iniciativa privada con un proyecto. Era un parque con una especie de mercadito, algo histórico. ¿Qué quiero hacer yo? Si ellos me lo permiten, por supuesto, hablar y presentarles, no para que lo acepten, para que lo conozcan, el proyecto privado. Si dicen no, no se hace.
3: ¿Cómo empatar ambas visiones, tanto lo que quieren los hijos como lo que quieren? ¿Cómo llegar a ese acuerdo?
2: Con comunicación e interlocución. Yo hubiera querido, primero dije que los iba a reunir a los dos grupos, a los privados y acá, pero Yoli me enteré que dijo que no, me enteré por la prensa, que dijo que no, que quería ella sola, se le respeta, y ella sola va a estar, pero sí nos vamos a permitir, incluso hay otro proyecto que me van a presentar mañana, de Fausto Lomelí, otro mexicalense de CEPA, que ahí de la Baja California, que trae un proyecto, le voy a dar oportunidad que lo presente.
3: ¿Qué pretenden ahí ese proyecto?
2: Igual, museo. Mire, aquí lo que hace falta, compañero, es dinero.
3: No más.
2: Nada más.
5: Los privados son ni siquiera en el parque.
2: Sí, pero no cree que es un parque así, un parque, no. El proyecto que me presentaron era un parque con estructura para tener como mercadito, caminito, estaba tan bonito. Mañana lo voy a volver a ver y les voy a comunicar.
0: Bueno, pues, ¿qué falta, Armando? Dinero. Dinero, es todo, punto, se acabó. Y con eso pueden llegar a hacer los proyectos que quieran, como quieran, y tan hermosos los figure uno, ¿verdad? Y donde quiera. Aquí nomás, lo único es que nos falta dinero. Ya escuchó a la alcaldesa. Pues vamos a ver qué información nos da con relación a estas reuniones que va a tener para definir qué se va a hacer con este espacio donde estaba el mercado municipal en Mexicali. Bueno, pues ya se nos acabó el tiempo y ante eso nada se puede hacer. Agradecemos a todos y cada uno de quienes nos siguieron a través de la 850 AM Buenísima y también a quienes nos siguieron a través de las benditas y malditas redes sociales del Cachanilla en Facebook, Twitter y YouTube. Muchas gracias por estar con nosotros. También a mi querido Armando, gracias por estar con nosotros, mi querido Armando Dueñas, quien el día de hoy pues anda muy sonriente. Anda muy, muy sonriente. Creo que le fue muy bien en su cumpleaños porque todavía trae esa sonrisa desde hace 2 días. Muy bien, Armando. Gracias por estar con nosotros. Y también, pues, se queda ahorita con este bonito proyecto de colores a través de la 850 AM Buenísima. Y el día de mañana estaremos aquí para seguirle informando. Le mando un besote a mi esposa Ardenia Carvajal, a quien amo mucho. Y pues, ya sabe usted, mi nombre es Luis Benito Barrón y le deseo que pase un excelente miércoles. Nos vemos mañana.

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6: Informe 24, resumen.
7: Asesinan al subcomandante del Valle de Mexicali. Información preliminar dice que sicarios a bordo de un pickup color gris dieron muerte al agente municipal. Ya está todo listo. A partir del 25 de septiembre hasta el 11 de octubre se realizarán las fiestas del sol en su 50 aniversario. La directora del FEX, Sandra González, nos dijo sobre la novedad que tendrá la edición 2025, teniendo distintos espacios ya característicos de la Feria Cachanilla. El presidente del Consejo Coordinador Empresarial, Octavio Sandoval, hizo un llamado a aquellos que participaron en el proceso interno de Morena por la coordinación estatal a que retiren, recojan su basura electoral de las calles.
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1: Muy buenos y bendecidos días, no sé Dios. A nombre del equipo que formamos, es claro, el programa de colores, Martita. Y ahí están los padres, padre Patlán, padre Germán, mi esposo, el servidora Alicia de Buen Rostro, les da la más cordial bienvenida a nuestro programa de colores. Pidiendo al Señor, Señor Dios nuestro, gracias por despertarnos a la vida y ayudarnos a ponernos en camino a una misión que tenemos encomendada del cielo, que es elevar, a llevar el evangelio a los que nos rodean y anunciar que el reino de Dios está cerca, que debemos convertirnos y creer en Dios. Haz que tu Santo Espíritu se ilumine para tener un corazón misionero, para ser cristianos que se distinguen, por el amor y el servicio. Y lo que nos se hace el Montito Matita, conduce al Señor por sus caminos. Esto siempre recibimos el saludo tan hermoso. Así es que con esperando ahí algo de tráfico pasa por el poniente y vamos a iniciar nuestros rosarios, nuestras

0: por todos los familiares, por el señor Augusto Hernández Bermúdez y toda la familia difunta. Y estamos pidiendo por todo el mundo, por todos los dedicados a la comunicación que nos han adelantado. Y ahí está el Santito, ahí está mi Alfredo Hermoso. Y también por todos aquellos que no tengan quien pidan por ellos, que se los recuerde, y por sus familiares y amigos difuntos. Bien, decimos por la señal de la Santa Cruz de nuestros enemigos, líbranos, Señor Dios nuestro, en el nombre del Padre, del Hijo y del Espíritu Santo. Amén. Amén. Señor mío Jesucristo, Dios y hombre verdadero, creador y redentor mío, me pesa este corazón de haberte ofendido. Propongo firmemente entrenarme, confesarme y cumplir a su tiempo. Ofrezco, Señor, mi vida cuando quiero en satisfacción de mis pecados. Confío en tu bondad y misericordia infinita, que me perdones por tu preciosa sangre y me des gracia para nunca más pecar.
1: Amén.
0: Señor, abre mis labios.
1: Mi boca proclamará tu alabanza. Apresúrate, Señor, a socorrerme.
0: Gloria al Padre, al Hijo y al Espíritu Santo.
1: Como era en el principio, ahora y siempre, por los siglos de los siglos. Amén.
0: Ven, Señor San José, tú sabes mis penas.
1: Ruégale a Dios que se duela de ella.
0: Buen San José.
1: Aumenta mi fe.
0: Primer misterio, el matrimonio de José y María. Padre nuestro que estás en el cielo, santificado sea tu nombre, venga tu reino. Hágase tu voluntad en la tierra como en el cielo.
1: Danos hoy nuestro pan de cada día, perdona nuestras ofensas, como también nosotros perdonamos a los que nos ofenden. No nos dejes caer en tentación y líbranos del mal. Amén.
0: Señor, salve, José, hombre justo. Dios te escogió como esposo de María y Padre de Jesús. Salve, custodio del Redentor y protector de la Iglesia Universal.
1: Señor San José, dignísimo esposo de María, Padre de Jesús, ruega por nosotros pecadores, ahora y en la hora de nuestra muerte. Amén.
0: Salve José, hombre justo. Dios te escogió como esposo de María y Padre de Jesús. Salve, custodio del Redentor y protector de la Iglesia Universal.
1: Señor San José, dignísimo esposo de María y Padre de Jesús, ruega por nosotros pecadores, ahora y en la hora de nuestra muerte. Amén.
0: Salve José, hombre justo, Dios te escogió como esposo de María y Padre de Jesús. Salve custodio del Redentor y protector de la Iglesia Universal.
1: Señor San José, dignísimo esposo de María y Padre de Jesús, ruega por nosotros pecadores, ahora y en la hora de nuestra muerte. Amén.
0: Salve José, hombre justo, Dios te escogió como esposo de María y Padre de Jesús. Salve custodio, Redentor y protector de la Iglesia Universal.
1: Señor San José, dignísimo esposo de María y Padre de Jesús, ruega por nosotros pecadores, ahora y en la hora de nuestra muerte. Amén.
0: Salve José, hombre justo, Dios te escogió como esposo de María y Padre de Jesús. Salve custodio del Redentor y protector de la Iglesia Universal.
1: Señor San José, dignísimo esposo de María y Padre de Jesús, ruega por nosotros pecadores, ahora y en la hora de nuestra muerte. Amén.
0: Salve José, hombre justo, Dios te escogió como esposo de María y Padre de Jesús. Salve custodio del Redentor y protector de la Iglesia Universal.
1: Señor San José, dignísimo esposo de María y Padre de Jesús, ruega por nosotros pecadores, ahora y en la hora de nuestra muerte. Amén.
0: Salve José, hombre justo, Dios te escogió como esposo de María y Padre de Jesús. Salve custodio del Redentor y protector de la Iglesia Universal.
1: Señor San José, dignísimo esposo de María y Padre de Jesús, ruega por nosotros pecadores, ahora y en la hora de nuestra muerte. Amén.
0: Salve José, hombre justo, Dios te escogió como esposo de María y Padre de Jesús. Salve custodio del Redentor y protector de la Iglesia Universal.
1: Señor San José, dignísimo esposo de María y Padre de Jesús, ruega por nosotros, pecadores, ahora y en la hora de nuestra muerte. Amén.
0: Salve, custodio del Santo, salve, José, hombre justo. Dios te escogió como esposo de María, Padre de Jesús. Salve, custodio del Redentor y protector de la Iglesia Universal.
1: Señor San José, dignísimo esposo de María y Padre de Jesús, ruega por nosotros, pecadores, ahora y en la hora de nuestra muerte. Amén.
0: Salve, José, hombre justo. Dios te escogió como esposo de María y Padre de Jesús. Salve, custodio del Redentor y protector de la Iglesia Universal.
1: Señor San José, dignísimo esposo de María y Padre de Jesús, ruega por nosotros, pecadores, ahora y en la hora de nuestra muerte. Amén.
0: Gloria al Padre, al Hijo y al Espíritu Santo,
1: como era en el principio, ahora y siempre, por los siglos de los siglos. Amén.
0: Buen San José,
1: aumenta nuestra fe.
0: Segundo misterio, la circuncisión de nuestro Señor. Padre nuestro,
1: que estás en el cielo, santificado sea tu nombre. Venga a nosotros tu reino. Haga, Señor, tu voluntad, hacia la tierra como en el cielo.
0: Danos hoy nuestro pan de cada día, perdona nuestras ofensas, como también nosotros perdonamos a los que nos ofenden. No nos dejes caer en tentación y líbranos del mal.
1: Salve José, hombre justo, Dios te escogió como esposo de María y Padre de Jesús. Salve custodio de Redentor y protector de la Iglesia Universal.
0: Recuerden en este segundo misterio que la circuncisión de nuestro Señor era como el sello, era como el bautismo, era como los escogidos del Señor. Esa era lo que tenía que aceptarse en aquel tiempo, la circuncisión. Padre
2: nuestro.
1: Padre nuestro que estás en el cielo, santificado sea tu nombre. Venga tu reino, haga, Señor, tu voluntad, así en la tierra como en el cielo.
0: Danos hoy nuestro pan de cada día, perdona nuestras ofensas, como también nosotros perdonamos a los que nos ofenden. No nos dejes caer en tentación y líbranos del mal.
1: Salve, José, hombre justo, Dios te escogió como esposo de María y Padre de Jesús. Salve, custodio del Redentor y protector de la Iglesia Universal.
0: Señor San José, dignísimo esposo de María y Padre de Jesús, ruega por nosotros pecadores, ahora y en la hora de nuestra muerte. Amén.
1: Salve José, hombre justo, Dios te escogió como esposo de María y Padre de Jesús. Salve custodio del Redentor y protector de la Iglesia Universal.
0: Señor San José, dignísimo esposo de María y Padre de Jesús, ruega por nosotros pecadores, ahora y en la hora de nuestra muerte. Amén.
1: Salve José, hombre Cristo, Dios te escogió como esposa de María y Padre de Jesús. Salve custodio del Redentor y protector de la Iglesia Universal.
0: Señor San José, dignísimo esposo de María y Padre de Jesús, ruega por nosotros pecadores, ahora y en la hora de nuestra muerte. Amén.
1: Salve José, hombre Cristo, Dios te escogió como esposa de María y Padre de Jesús. Salve custodio del Redentor y protector de la Iglesia Universal.
0: Señor San José, dignísimo esposo de María y Padre de Jesús, ruega por nosotros pecadores, ahora y en la hora de nuestra muerte. Amén.
1: Salve José, hombre justo, Dios te escogió como esposo de María y Padre de Jesús. Salve custodio del Redentor y protector de la Iglesia Universal.
0: Señor San José, dignísimo esposo de María y Padre de Jesús, ruega por nosotros pecadores, ahora y en la hora de nuestra muerte. Amén.
1: Salve José, hombre justo, Dios te escogió como esposa de María y Padre de Jesús. Salve custodio del Redentor y protector de la Iglesia Universal.
0: Señor San José, dignísimo esposo de María y Padre de Jesús, ruega por nosotros pecadores ahora y en la hora de nuestra muerte. Amén.
1: Salve José, hombre justo, Dios te escogió como esposa de María y Padre de Jesús. Salve custodio del Redentor y protector de la Iglesia Universal.
0: Señor José, dignísimo esposo de María y Padre de Jesús, ruega por nosotros pecadores, ahora y en la hora de nuestra muerte. Amén.
1: Salve José, hombre Cristo, Dios te escogió como esposo de María y Padre de Jesús. Salve custodio del Redentor y protector de la Iglesia Universal.
0: Señor San José, dignísimo esposo de María y Padre de Jesús, ruega por nosotros pecadores, ahora y en la hora de nuestra muerte. Amén.
1: Gloria al Padre, gloria al Hijo y gloria al Espíritu Santo.
0: Como era en el principio, ahora y siempre, por los siglos de los siglos. Amén. Tercer misterio. La huida a Egipto. Padre nuestro que estás en el cielo, santificado sea tu nombre, venga tu reino, haga tu voluntad en la tierra como en el cielo.
1: Danos hoy nuestro pan de cada día, perdona nuestras ofensas como también nosotros perdonamos a los que nos ofenden. No nos dejes caer en tentación y líbranos del mal. Amén.
0: Salve José, hombre justo. Dios te escogió como esposo de María y padre de Jesús. Salve custodio del Redentor y protector de la Iglesia Universal.
1: Señor San José, dignísimo esposo de María y padre de Jesús, ruega por nosotros, pecadores, ahora y en la hora de nuestra muerte. Amén.
0: Salve José, hombre justo. Dios te escogió como esposo de María y padre de Jesús. Salve custodio del Redentor y protector de la Iglesia Universal.
1: Señor San José, dignísimo esposo de María y Padre de Jesús, ruega por nosotros pecadores, ahora y en la hora de nuestra muerte.
0: Salve José, hombre custodio, se escogió como esposo de María y Padre de Jesús. Salve custodio del Redentor y protector de la Iglesia Universal.
1: Señor San José, dignísimo esposo de María y Padre de Jesús, ruega por nosotros, pecadores, ahora y en la hora de nuestra muerte. Amén.
0: Salve José, hombre custodio, se escogió como esposo de María y Padre de Jesús. Salve custodio del Redentor y protector de la Iglesia Universal.
1: Señor San José, dignísimo esposo de María y Padre de Jesús, ruega por nosotros, pecadores, ahora y en la hora de nuestra muerte. Amén.
0: Salve José, hombre custodio, se escogió como esposo de María y Padre de Jesús. Salve custodio del Redentor y protector de la Iglesia Universal.
1: Señor San José, dignísimo esposo de María y Padre de Jesús, ruega por nosotros, pecadores, ahora y en la hora de nuestra muerte. Amén.
0: Salve José, hombre custodio, se escogió como esposo de María y Padre de Jesús. Salve custodio del Redentor y protector de la Iglesia Universal.
1: Señor San José, dignísimo esposo de María y Padre de Jesús, ruega por nosotros pecadores, ahora y en la hora de nuestra muerte. Amén.
0: Salve José, hombre custodio, te escogió como esposo de María y Padre de Jesús. Salve custodio, te presentó y protector de la Iglesia Universal.
1: Señor San José, dignísimo esposo de María y Padre de Jesús, ruega por nosotros, pecadores, ahora y en la hora de nuestra muerte. Amén.
0: Salve, José, hombre justo, Dios te escogió como esposo de María y Padre de Jesús. Salve, custodio del Redentor y protector de la Iglesia Universal.
1: Señor San José, dignísimo esposo de María y Padre de Jesús, ruega por nosotros, pecadores, ahora y en la hora de nuestra muerte. Amén.
0: Salve, José, hombre justo, Dios te escogió como esposo de María y Padre de Jesús. Salve, custodio, Redentor y protector de la Iglesia Universal.
1: Señor San José, dignísimo esposo de María y Padre de Jesús, ruega por nosotros, pecadores, ahora y en la hora de nuestra muerte. Amén.
0: Gloria al Padre, al Hijo y al Espíritu Santo.
1: Como era en el principio, ahora y siempre, por los siglos de los siglos. Amén.
0: Bueno, San José.
1: Aumenta nuestra fe.
0: Cuarto misterio.
1: Jesús crece en sabiduría, edad y gracia.
0: Padre nuestro.
1: Que estás en el cielo, santificado sea tu nombre. Venga a nosotros tu reino. Haga, Señor, tu voluntad, nos en la tierra.
0: Danos hoy nuestro pan de cada día, perdona nuestras ofensas, como también nosotros perdonamos a los que nos ofenden. No nos dejes caer en tentación y líbranos del mal.
1: Salve José, hombre justo, Dios te escogió como esposo de María y Padre de Jesús. Salve custodio del Redentor y protector de la Iglesia Universal.
0: Señor San José, dignísimo esposo de María y Padre de Jesús, ruega por nosotros pecadores, ahora y la hora de nuestra muerte. Amén.
1: Dame José, hombre custodio, se escogió como esposo de María y padre de Jesús. Dame custodio del Redentor y protector de la Iglesia Libertad.
0: Señor San José, digno de esposo de María y padre de Jesús, ruega por nosotros pecadores, ahora y en la hora de nuestra muerte. Amén.
1: Salve José, hombre justo, Dios te escogió como esposo de María y Padre de Jesús. Salve custodio del Redentor y protector de la Iglesia Universal.
0: Señor San José, digno esposo de María y Padre de Jesús, ruega por nosotros pecadores, ahora y en la hora de nuestra muerte. Amén.
1: Salve José, hombre justo, Dios te escogió como esposo de María y Padre de Jesús. Salve custodio del Redentor y protector de la Iglesia Universal.
0: Salve, Señor San José, dignísimo esposo de María y Padre de Jesús. Ruega por nosotros, pecadores, ahora y en la hora de nuestra muerte. Amén.
1: Salve, José, hombre justo, Dios te escogió como esposo de María y Padre de Jesús. Salve, custodio del Redentor y protector de la Iglesia Universal.
0: Señor San José, dignísimo esposo de María y Padre de Jesús. Ruega por nosotros, pecadores, ahora y en la hora de nuestra muerte. Amén.
1: Salve José, hombre justo, Dios te escogió como esposo de María y Padre de Jesús. Salve custodio del Redentor y protector de la Iglesia Universal.
0: Señor San José, dignísimo esposo de María y Padre de Jesús, ruega por nosotros pecadores, ahora y en la hora de nuestra muerte. Amén.
1: Salve José, hombre justo, Dios te escogió como esposo de María y Padre de Jesús. Salve custodio del Redentor y protector de la Iglesia Universal.
0: Señor San José, dignísimo esposo de María y Padre de Jesús, ruega por nosotros pecadores, ahora y en la hora de nuestra muerte. Amén.
1: Salve José, hombre justo, Dios te escogió como esposo de María y Padre de Jesús. Salve custodio del Redentor y protector de la Iglesia Universal.
0: Señor San José, dignísimo esposo de María y Padre de Jesús, ruega por nosotros pecadores, ahora y en la hora de nuestra muerte. Amén.
1: Salve José, hombre justo, Dios te escogió como esposo de María y Padre de Jesús. Salve custodio del Redentor y protector de la Iglesia Universal.
0: Señor San José, dignísimo esposo de María y Padre de Jesús, ruega por nosotros pecadores, ahora y en la hora de nuestra muerte. Amén.
1: Salve José, hombre justo, Dios te escogió como esposo de María y Padre de Jesús. Salve custodio del Redentor y protector de la Iglesia Universal.
0: Gloria, Señor San José, digno de María y Padre de Jesús. Ruega por nosotros pecadores, ahora y en la hora de nuestra muerte. Amén.
1: Gloria al Padre, gloria al Hijo y gloria al Espíritu Santo.
0: Como era en el principio, ahora y siempre, por los siglos de los siglos. Amén. Cuarto misterio, quinto misterio.
1: Jesús trabaja al lado de José.
0: Padre nuestro que estás en el cielo, santificado sea tu nombre, venga tu reino, hágase tu voluntad en la tierra como en el cielo.
1: Danos hoy nuestro pan de cada día, perdona nuestras ofensas, como también nosotros perdonamos a los que nos ofenden. No nos dejes caer en tentación y líbranos del mal. Amén.
0: Señor San José, dignísimo esposo, tu Padre, deja por nosotros pecadores, ahora y en la hora de nuestra muerte.
1: Señor San José, dignísimo esposo de María y Padre de Jesús, ruega por nosotros pecadores, ahora y en la hora de nuestra muerte. Amén.
0: Ay, de José, hombre justo, Dios escogió como esposo de María y Padre de Jesús. Salve custodio del Redentor y protector de la Iglesia Universal.
1: Señor San José, dignísimo esposo de María y Padre de Jesús, ruega por nosotros pecadores, ahora y en la hora de nuestra muerte. Amén.
0: Salve José, hombre justo, Dios te escogió como esposo de María y Padre de Jesús. Salve custodio del Redentor y protector de la Iglesia Universal.
1: Señor San José, dignísimo esposo de María y Padre de Jesús, ruega por nosotros pecadores, ahora y en la hora de nuestra muerte. Amén.
0: Señor San José, salve José, hombre justo, Dios te escogió como esposo de María y Padre de Jesús. Salve custodio del Redentor y protector de la Iglesia Universal.
1: Señor San José, lindísimo esposo de María y Padre de Jesús, ruega por nosotros, pecadores, ahora y en la hora de nuestra muerte. Amén.
0: Salve, José, hombre justo, Dios te escogió como esposo de María y Padre de Jesús. Salve, custodio del Redentor y protector de la Iglesia Universal.
1: Señor San José, lindísimo esposo de María y Padre de Jesús, ruega por nosotros, pecadores, ahora y en la hora de nuestra muerte. Amén.
0: Salve, José, hombre justo, Dios te escogió como esposo de María y Padre de Jesús. Salve, custodio del Redentor y protector de la Iglesia Universal.
1: Señor San José, dignísimo esposo de María y Padre de Jesús, ruega por nosotros, pecadores, ahora y en la hora de nuestra muerte. Amén.
0: Salve, José, hombre justo, Dios te escogió como esposo de María y Padre de Jesús. Ruega por nosotros, pecadores, ahora y en la hora de nuestra muerte. Amén.
1: Señor San José, dignísimo esposo de María y Padre de Jesús, ruega por nosotros, pecadores, ahora y en la hora de nuestra muerte. Amén.
0: Salve, José, hombre justo, Dios te escogió como esposo de María y Padre de Jesús. Salve, custodio del Redentor y protector de la Iglesia Universal.
1: Señor San José, dignísimo esposo de María y Padre de Jesús, ruega por nosotros pecadores, ahora y en la hora de nuestra muerte. Amén.
0: Salve José, hombre justo, Dios te escogió como esposo de María y Padre de Jesús. Salve custodio del Redentor y protector de la Iglesia Universal.
1: Señor San José, dignísimo esposo de María y Padre de Jesús, ruega por nosotros pecadores, ahora y en la hora de nuestra muerte. Amén.
0: Salve José, hombre justo, Dios te escogió como esposo de María y Padre de Jesús. Salve, custodio del Redentor y protector de la Iglesia Universal.
1: Señor San José, dignísimo esposo de María y Padre de Jesús, ruega por nosotros pecadores, ahora y en la hora de nuestra muerte. Amén.
0: Gloria al Padre, al Hijo y al Espíritu Santo.
1: Como era en el principio, ahora y siempre, por los siglos de los siglos. Amén.
0: Padre nuestro que estás en el cielo, santificado sea tu nombre. Venga a nosotros tu reino, hágase tu voluntad en la tierra como en el cielo.
1: Danos hoy nuestro pan de cada día, perdona nuestras ofensas, como también nosotros perdonamos a los que nos ofenden. No nos dejes caer en tentación y líbranos del mal. Amén.
0: Salve, José, hombre justo, en tus manos ponemos nuestra fe para que me ilumines. Salve, custodio del Redentor y protector de la Iglesia Universal.
1: Señor San José, dignísimo esposo de María y Padre de Jesús, ruega por nosotros pecadores, ahora y en la hora de nuestra muerte. Amén.
0: Salve, José, hombre justo, en tus manos ponemos nuestra esperanza para que la aliente. Salve, custodio del Redentor y protector de la Iglesia Universal.
1: Señor San José, dignísimo esposo de María y Padre de Jesús, ruega por nosotros pecadores, ahora y en la hora de nuestra muerte. Amén.
0: Salve, José, hombre justo, en tus manos ponemos nuestra caridad para que la inflame. Salve, custodio del Redentor y protector de la Iglesia Universal.
1: Señor San José, dignísimo esposo de María y Padre de Jesús, ruega por nosotros pecadores, ahora y en la hora de nuestra muerte. Amén.
0: Saludo al Señor San José. Salve a ti, celoso defensor de Cristo, custodio de la paz divina, vida, paz, dulzura y esperanza nuestra, faro de virtudes, norma de conciencia, con filial confianza a nosotros, los desterrados, hijos de Eva, a ti acudimos en este valle de lágrimas. Oh, José, vuelve hacia nosotros tus ojos misericordiosos. Y cuando el destierro haya terminado, muéstranos a Jesús, sí, patriarca protector y clemente, ruega por nosotros en vida y muerte, para hacernos dignos de la promesa divina, la gloria eterna.
1: Amén.
0: Dice la letanía,
2: Señor,
0: la letanía.
2: Señor, piedad.
1: Señor, piedad.
2: Cristo, ten piedad.
1: Cristo, ten piedad.
2: Señor, ten piedad.
1: Señor, ten piedad.
2: Jesucristo, oye.
1: Jesucristo, oye.
2: Jesucristo, escúchanos.
1: Jesucristo, escúchanos.
2: Dios Padre Celestial.
1: Señor, ten piedad.
2: Dios Espíritu Santo.
1: Señor, ten piedad.
2: Santísima Trinidad, que eres un solo Dios.
1: Señor, ten piedad.
2: José, hijo de José Fiel Peregrino.
1: Ruega por nosotros.
2: José, signatario del Ministerio de Dios.
1: Ruega por nosotros.
2: protege a las familias, nuestros niños, adolescentes y jóvenes, a nuestros pueblos y comunidades, que como discípulos, misioneros tuyos, ciudadanos y responsables, sepamos ser promotores de justicia y de paz, para que en ti nuestro pueblo tenga vida digna. Amén. María, Reina de la Paz, ruega por nosotros.
0: A tu único hijo, te rogamos, pidas a Dios la gracia de servir su voluntad en nuestras vidas diarias. Ave María Purísima,
1: sin pecado, sin vida.
2: San Miguel Arcángel, San Miguel Arcángel, defiéndenos de la lucha, sé nuestro amparo contra la perversidad y acechanzas del demonio. Que Dios manifieste sobre él tu poder, es nuestro humilde súplica. Y tú, príncipe de la milicia celestial, con la fuerza que Dios te ha conferido, arroja al infierno a Satanás y demás espíritus malignos que vagan por el mundo para la perdición de las almas. Amén.
1: Amén. Viva Jesús, nuestro Rey y Rey, por la señal de la Santa Cruz de nuestros enemigos. Líbranos, Señor Dios nuestro, en el nombre del Padre, del Hijo y del Espíritu Santo. Amén. Bien, pues se nos dice, la 555-72, el teléfono para estar en comunicación, así es que, pues estamos en espera de tus llamadas, 686-555-662, Misión Cárdenas, Católica México, matrimonial, un saludo muy cordial.
3: Hoy 23 de septiembre, señora Lisa nos habla sobre los buenos evangelizadores. Y nos comienzan en misa. Dice, de este modo, el evangelizador es más auténtico, para ser hasta más libre en la celebración de la palabra. Y eso nos enfoca a no preocuparnos por cosas que no generan, que nos generan preocupación. Estamos invitados para ser evangelizadores libres de toda atadura, con buenas intenciones y servidores de la comunidad, que busquemos un compromiso. Y aquí nos recuerda, en base a la palabra del Evangelio de Lucas, que cuando Jesús armó su grupo eran 12. Y nosotros aquí, como canal de bendición, ¿cuántos somos? Y todavía podemos seguir siendo los buenos evangelizadores. Y Jesús nos encomienda su misión anunciar el reino de la humildad, sin posesiones, así como los discípulos testigos de la vida de Jesús, aceptar y ser acogidos por su palabra.
0: Así es, familia Colores, adelante.
4: Buenos días, señora Lisa.
0: Buenos días, Anita, qué gusto escucharte. Adelante.
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0: Anita, algo le pasa, no se está oyendo bien, pero oígale y vuelve a marcarle para que se escuche bien, porque algo no se está oyendo bien, Anita. Adelante. Sí, ahorita vamos a Anita, de nuevo, porque no algo estaba sucediendo
3: en
0: la transmisión. Y también, así es. Bien, hoy es un día muy especial, porque estamos celebrando en este día Familia de Colores, adelante con su
4: familia. A ver, ahora sí.
0: Perfecto, perfecto.
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en la historia de la humanidad interpreta constantemente nuestra vida, nuestra sociedad, los sistemas políticos y económicos, y especialmente a la Iglesia, en el rostro herido de los pobres. Encontramos impreso el sufrimiento de los inocentes y, por tanto, el mismo sufrimiento de Cristo. Y en esta señora, nuestro Padre, Monseñor Cleo, nos manda una reflexión muy adecuada a este mensaje que es del Papa. Escuchemos con mucha atención. Van a escucharlo. Esperemos que se vuelva bien.

armonía, Villalobos, y te saludo en esta mañana con un pensamiento que lleva por título

de caducidad de este.

0: Como persona. Pero no nos cansemos. Dale.
1: Que pases muy buenos días.
0: Buenos días, señor. Ahí está un ejemplo muy grande que nos dice todo aquello. Lo que hagáis con el más pequeño, a la vez que se haga con el más pequeño, hijo, conmigo lo hacéis. Por eso existe esa paz tan grande en su corazón. Por eso sentió que no es, porque Jesús mismo le estaba dando las gracias a su manera. Pues ese es un ejemplo que nos llena de amor. Mañana vamos a hablar, si Dios lo permite, porque es algo muy, muy bonito. Por eso dejamos, lean lo que puedan documentarse, porque es algo muy importante. Este día es algo muy especial, el día del Campillo de Piedra en China. Tener a Cristo, esto es algo muy especial, porque él tuvo visiones de Jesús y María desde niño, recibió los estigmas de Cristo a los 31 años, tenía el don de profecía, curaciones, y podía leer la conciencia y corazón de la gente en confesión. Fundó un hospital para los pobres. San Juan Pablo II dijo que su vida se resume en oración y caridad. El diablo lo atacó toda su vida. Sus últimas palabras fueron: Jesús, María. Qué hermoso es. Entonces, con todo esto, tuvimos que decir la tierra, todo el equipo que trabajamos para este programa, su hermana en Cristo, Alice Estrada, cuando les dice que pasen. ¡Muy buenos días!

0: mí.
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1: ¿Sabes qué le va a pasar a los cochinones? Se les acabó el chiste. Quien tire basura en Mexicali va a tener que pagar y limpiar con sus propias manos. Si eres cochinón, te va a tocar limpiar. ¿Estás listo?
2: Informe 24, resumen.
3: El presidente del Consejo Coordinador Empresarial, Octavio Sandoval, hizo un llamado a aquellos que participaron en el proceso interno de Morena por la coordinación estatal a que retiren su basura electoral de las calles. Ya está todo listo. A partir del 25 de septiembre hasta el 11 de octubre se realizarán las fiestas del Sol en su 50 aniversario. La directora del FEX, Sandra González, nos dijo sobre la novedad que tendrá la edición 2025, teniendo distintos espacios y a carácter de la Feria Cachanilla. Lamentablemente, un hombre falleció calcinado, era de la tercera edad, vivía en un cuarto de madera ubicado en el patio trasero de una casa ubicada en la colonia Libertad.
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1: Asesinan a subcomandante del Valle de Mexicali. Información preliminar dice que sicarios a bordo de un pickup color gris dieron muerte al agente municipal. Ya está todo listo. A partir del 25 de septiembre hasta el 11 de octubre se realizarán las fiestas del sol en su 50 aniversario. La directora del FEX, Sandra González, nos dijo sobre la novedad que tendrá la edición 2025, teniendo distintos espacios ya característicos de la Feria Cachanilla. El presidente del Consejo Coordinador Empresarial, Octavio Sandoval, hizo un llamado a aquellos que participaron en el proceso interno de Morena por la coordinación estatal a que retiren, recojan su basura electoral de las calles.
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0: Muy buenas tardes, auditorio de la buenísima 850 de amplitud modulada, Audiorama Deportes, Audiorama Comunicaciones. Gusto enorme saludarles en este mediodía, ya un clima más benévolo aquí en nuestra ciudad capital Mexicali. Son las 12 del mediodía con par de minutos. Esto es El Enfoque Deportivo, como siempre agradeciendo su cordial sintonía, saludando a nuestro gentil auditorio, amigos del puerto de San Felipe, amigos del Valle de Mexicali, amigos de San Luis Río, Colorado, Sonora, San Luis, Arizona, Yuma, Calexico, todo el Valle Imperial, Polola Rumorosa, El Hongo, hasta donde llegue esta potente y poderosa señal. Les saludamos desde la capital del estado, Mexicali, Baja California, con el enfoque deportivo. Bueno, el día de hoy tengo a un invitado de lujo, tengo un invitado, un deportista con una gran trayectoria en el deporte de la lucha libre y que a finales de este mes, precisamente el próximo viernes, será objeto a un homenaje más. Ahorita vamos a preguntar cuántos homenajes ha recibido a lo largo de su trayectoria, de su carrera, porque sí es un referente del deporte espectáculo, de la lucha libre, y aquí está con nosotros para platicar largo y tendido de toda esa gran y extensa trayectoria a través de los años. Y me da mucho gusto recibir en este espacio, darle la bienvenida, agradecerle al señor Príncipe Negro por estar aquí con nosotros en los micrófonos del Enfoque Deportivo. Príncipe Negro, buenas tardes, ¿cómo estás? Oye, Príncipe, pues obviamente tú has recibido un sinfín de homenajes, te han entrevistado también en infinidad de ocasiones, pero hoy en día que se vuelva a vivir una vez más un boom de la lucha libre, la atención de los aficionados, hasta de los no aficionados, siempre que hay ese gran momento de nueva cuenta en la lucha libre, suelen surgir de nueva cuenta también las figuras de antaño, las figuras que aquí en Mexicali le dieron lustre, le dieron gloria a Mexicali, y el Príncipe Negro fue precisamente con otros compañeros tuyos en esa época, pues una época muy bonita, por llamarla la época, me parece, dorada de la lucha libre. ¿Cuántos años de luchador profesional, el Príncipe Negro?
1: Ya 50 años.
0: 50 años. ¿Qué no pasaste en esos 50 años?
1: Imaginas tantas anécdotas buenas, gloria, ganadas de máscaras, cabelleras, campeonatos.
0: Ahora, ¿vienes de familia de lucha libre?
1: Sí, pues de parte de mi padre, Manuel Hernández, el caudillo.
0: A él es el que hemos escuchado a través de algunos luchadores de aquella época, que fue precisamente uno de los grandes maestros, inclusive tuyo, ¿no?
1: Sí, sí. Bueno, él y en parte Caudillo primero, que fue Panchito Treviño. Ajá. Que fue el que entrenó a Cien Caras.
0: Ah, ¿a poco sí?
1: Negra, sí.
0: Sí,
1: sí, el Cien Caras lo
0: Carmelo.
1: Carmelo Cien Caras. Cuando lo entrevistan, él dice, el que me enseñó fue Panterita Negra, Panchito Treviño, que fue el que me enseñó a mí también.
0: ¿Allá en Guadalajara o aquí?
1: Bueno, a Carmelo allá en
0: Jalisco.
1: A mí que me empezó a entrenar. Ajá. En la Arena Coliseo, me acuerdo que era mayo y estaba haciendo mucho viento cuando yo empecé a entrenar en la Arena del Coliseo de la
0: Bayón
1: y Querétaro.
0: ¿Estamos en qué? ¿Hablando de qué año?
1: Pues creo que sería el 75 cuando empecé a entrenar, que yo debuté el 76.
0: Y que en esa época, pues estaba apenas abriéndose este deporte de lucha libre, ¿no?
1: Pues era lo más duro cuando para prepararte como luchador. Era bien duro, bien duro. Tú no como ahora que dices luchador, es más luchando. No, ayer era, no te puedes ni recargar en la cuerda, sueltas en la cuerda. Tienes que estar paradito y firme a lo que estamos.
0: Es una de las, junto con el boxeo, me parece que de las disciplinas más duras, ¿no?

0: este a algunos luchadores de aquella época, príncipe, en donde decían que inclusive al término del examen vomitaban, se desmayaban de lo arduo que era precisamente el examen.
1: Fíjate, Giovanni, que bueno, voy a hablar del entrenamiento. Sí, sí, sí. El entrenamiento, yo miraba que ahí mismo deponían los muchachos, o no se paraban y no venían, pero ya mi papá, cuando los entrenaba, él sabía que lo que iba a pasar. Llegaban con calentura y todo, y pues ya se las dejaba pasar, cuando se reponen, ahora sí, vamos, otra vez a empezar. Y en los exámenes, pues no se diga, era peor, porque ahí tenías que demostrar que llevas una buena condición, una preparación de lucha libre, ahí se miraba. Y el que no, ahí mismo, pum, a deponer. Era muy duro.
0: Era muy duro, ¿no? Y sí, efectivamente, hoy las cosas parece ser que son complicadas. Precisamente ayer estaba viendo un video, y que ahora con la apertura de las redes sociales ya se da mucha información, sobre todo el tema que uno le gusta y que le pone atención. Estaba diciendo un luchador, y me llamó mucho la atención, el tema de Alebrije, y decía en cuáles ciudades era muy difícil sacar la licencia del luchador. Hablaba de la Ciudad de México, del Estado de México, de Guadalajara, de Monterrey. Ahí para obtener tu licencia de luchador era complicadísimo.
1: Pues sí, sí, porque tienes que estar bien preparado, y si no, como en esas ciudades que me estás mencionando, uh-huh, yo sé que está bien duro ser luchador, pero es que así debe ser, Giovanni. Para que quieras la lucha libre, tienes que sufrirle un poquito y aprender lo que realmente es la lucha libre. Como ahora, mira, a mí se me haría muy fácil hablar de las, sí, sí, de las escuelas. Digo, bueno, muy facilito, pues, pero pues como van a decir, son épocas. Cuando yo empecé era durísimo. Ahorita, pues, ya es más leve.
0: Hoy el luchador actual, ¿de qué está hecho, príncipe?
1: Pues de Facebook, porque de Facebook, todos en el Facebook, ay, que yo mato, que entierro y que yo soy el grande. Pero no, hay que demostrarla arriba de un cuadrilátero. Y realmente, Johnny, la gente conocedora de la lucha libre, yo creo que ya no está. Con mi tiempo, no, cuidadito con que hicieras algo mal, porque la afición de ayer sabía de lucha libre y conocía de la lucha libre. Y ahora, pues no, pues yo miro que cualquier cosita que hace, la gente se los aplaude, pero pues son generaciones, va cambiando todo.
0: Oye, estamos de acuerdo de que un luchador es un personaje, es una figura pública. Pero sí, efectivamente, hoy el día han abusado precisamente de quererse creer figuras públicas, ¿no? Más bien quieren creerse actores o elementos que van a tener fama, ¿no? Ajá. Cuando primeramente te anteponen eso que la disciplina, ¿no?
1: Pero como te digo, ya ahorita, mira, yo supe por ahí este muchacho, el símbolo, que el muchacho es buenísimo para luchar, pero que él empezó a hacer lo que él hace con la chancla, y la gente lo aceptó así. Entonces ya mejor se dedicó a hacer eso que a luchar como él luchaba. Entonces, como te digo, la gente ya, pues ya no ves si eres buen luchador. Si haces tu calvo, algo que pegue, con eso ya
0: se hace. Con eso ya con eso tienes fama, ¿no?
1: Sí, así es.
0: Y anteriormente era precisamente en ustedes, era un movimiento, incluso hasta una llave, ¿no? Que era
1: un lance o algo. La gente, carajo, este muchacho es bueno o algo. Ahora no, pues cualquiera. Pero como te digo, si uno se pone a criticar, pues también a uno lo van a criticar, porque pues yo empecé como la época de oro de la lucha libre. Y ahorita pues ya cualquier cosita, y se enoja mucho, no se enoja, es que mira, pero eso es lo que quiere la gente, ¿qué vas a hacer?
0: Estamos entendiendo también que la afición también ha cambiado en torno a cómo entender y cómo ver la lucha libre, ¿no?
1: Sí, pues a eso me refiero, que los de ayer, la época de ayer, que la gente conocedora de lucha libre, ya no está. Ahora ya es gente nueva que ya empieza a ver eso, y pues yo te aseguro que si vamos a poner un negro navarro y un solar, se ponen a luchar, se va a enfadar la gente. Ellos quieren
0: es que la lucha clásica, ¿no?
1: Ajá, sí.
0: Es la famosa lucha clásica. Pero fíjate, sin embargo, todavía hay esa polémica, no polémica, esa división, por ejemplo, AAA y el Consejo Mundial de Lucha Libre. El Consejo Mundial sigue siendo, entre comillas, la tradicional, o le dicen la tradicionalista, sí. lucha libre, ¿no?
1: La buena lucha libre.
0: Y el AAA es el más espectáculo. Y que ahora que la adquirió, al parecer, la WWE, pues ya adquirió ese formato en donde prácticamente sí ya se volvió completamente

0: un espectáculo, quitarle la formalidad a la lucha libre, ¿no?
1: Y sí, pues ya si ven la, ven a Triple A, pues ya les gusta más eso, pues que, pero el consejo sigue siendo el consejo, y bueno, y presentando buenos,
0: porque en Triple A pues sí son golpes, son lances. Ajá. no es llaveo ni contra llaveo, ¿no?
1: Aunque ahorita también ya sí, mira, los del consejo ya no entran tanto a llavear, pero sí es mejor todavía el consejo que Triple A.
0: Oye, y cuando tú decías el luchador, pues obviamente regularmente los papás no quieren que uno se dedique a un deporte tan peligroso como, en este caso, como lucha libre. ¿Él te apoyó desde un principio para decirte, sí, llégale a la lucha libre?
1: Pues fíjate, como yo me acuerdo que estaba un día sentado, mi papá se me quedó mirando y estaba el señor Panchito Treviño. Uh-huh. Y no sé qué le diría, que se me dejaron venir los 12. ¿Quieres entrenar, Pato? Sí, le diría.
0: Ellos fueron solitos a ofrecerte del entrenamiento.
1: Ah, pero no, pues después ya no quería ir. Yo dejé mucho tiempo que no quería. Pero al rato no sé qué pasó, yo vení, que me sometí. Y yo me acuerdo que le decía yo a mi maestro, oiga, Panchito, nadie viene a entrenar. Y él me dijo, tú no te fijes en ellos. Fíjate en ti, sigue entrenando, que el día del mañana la gente va a hablar de ti.
0: Oye, ¿y quién fue más duro, tu papá o Pancho Treviño?
1: Panchito, mi papá no se animaba, el que me enseñó realmente fue Panchito.
0: Sí, él no se animaba a entrenarte.
1: No, yo creo por vergüenza, no sé qué. Yo me acuerdo un día que me agarró el señor y me puso su el hombro, el antebrazo en mi nariz y me dio un tallón, dijo, ¿qué siente? Y me volvió a dar otro, ¿qué siente? Pues me duele, pues dígame. Ya me había reventado.
0: Ya me había reventado,
1: pues dígame. Pero era muy duro, señor, pero mira, gracias a Dios me enseñó bien.
0: Te enseñó todo lo que es las bases, ¿no? Todos los secretos, sí, sí. ¿No? Oye, y cuando debutas en el 76, pues regularmente es poco tiempo, porque después hablaba de que para que se formara un bonito duraban 3-4 años, ¿no?
1: Sí.
0: ¿Cuál fue la diferencia ahí, por ejemplo, que en tu caso prácticamente un año que empezaste a debutar y que después empezó a decir que para ser un luchador tenías que estar 3-4 años?
1: ¿Sabes qué, Giovanni? Yo creo que todo el tiempo está en uno. Yo tenía
0: ganas de aprender. ¿En la dedicación?
1: Ajá. Sí, porque yo hasta tres veces al día yo entrenaba. O sea, a lo mejor fue
0: adelantado.
1: Eso. Sí, que empecé. Y aparte, Giovanni, que yo empecé a aprender, yo me iba a ver las funciones de lucha libre en el auditorio del Estado. Si yo miraba un perro guay, yo me sentaba a ver, yo pagaba mi boleto para verlo, qué ademán se hacía, qué llave. Aníbal, no se diga, lo llegué a ver. Yo aprendí varios castigos de Aníbal y agarres, viendo, sentado. Me iba al gimnasio, miré esto a Aníbal. Y empecé a practicarla. Y de tanto las hacía ya con una perfección bien.
0: Ahora, cuando debutas en el 76, pues obviamente quiero entender que había luchadores ya con algo de trayectoria, de carrera, y tú empezaste a enfrentarte a ellos, ¿no?
1: No, yo empecé con puro novato.
0: Ah, ¿también con novatos?
1: Con novato. Lo que pasa es que una vez falló un luchador, Irazú, y me manda a hablar Pepe Mendieta, el papá de Rambo.
0: Papá de Rambo.
1: Y me dijo, ven, ya me miraron el cuerpo y, pues sí, le quedaron, me prestaron el equipo de Irazú, y subí a luchar con uno de los escorpiones, con el Búfalo Reyes. Era el escorpión 1 y el 2. Con Búfalo Reyes me tocó luchar.
0: Y en esa época, la afición se estaba muy metida en la lucha libre, ¿no?
1: No, Giovanni, yo bien me acuerdo que si te hacías tonto un golpe o algo, la gente te reclamaba, no, pégale, y es cuando real. O sea que la gente los hacía luchar, y los hacía que llavearan y todo, ahí no les decía, no, y la gente se paraba. A mí no va a ser tonto, yo soy conocedor, tengo tantos años de aficionado, y yo sé lo que es la lucha libre. Tenían que luchar.
0: Tenías que recibir los golpes acomodados el lugar, ¿no? Oye, y bueno, empiezas con esos novatos en el 76, empiezas a formarte. ¿Cuándo te sentiste que ya estabas bien? Porque obviamente en un inicio, pues obviamente la novatez, a veces por ahí cualquier cosa, a comparación de otros con experiencia, pues no es lo mismo, ¿no? Pero ¿cuándo empezaste a sentir que ya estoy?
1: Mira, más bien no sentí, sino que me seguían echando luchadores como de Guadalajara. Me acuerdo que luché con un señor que le decían el tirano, y buenísimo el señor, y el señor vio que sí le respondía. No sé qué me hizo que yo, más que mi papá no me dejaba, yo le quería entrar a... porque me cargó mucho la mano y me decía, espérate, no, papá, espérate. Pero el señor lo hizo de a ver si yo realmente sabía. Y pues ya empezaron ahí. Cuando realmente ya sentí que yo ya los podía, fue cuando falló una vez Bull Power.
0: Bull Power.
1: Bull Power iba a... iba a luchar con el Tejano. Tejano ya andaba pegando, no mucho, pero ya andaba arriba el Tejano. Y entonces me hablan a mí y, ok, ya voy. Era, me acuerdo que éramos yo y Sandokan, que en paz descanse, contra Morlock, que también. El Tejano era pareja de Morlock, yo y Sandokan. Y ahí fue donde un luchón tremendo que sale la... Sale... Yo lo reto por el campeonato del Estado de México. Me acuerdo que era entre Semana Santa. Fue un llenazo, Giovanni. A él lo entrevistó, que en paz descanse, Manuel Ramos Aldamando. Entonces, Manuel Ramos Aldamando, si el señor, si el Príncipe Negro está viendo esta entrevista, lo invito mañana para entrevistarlo. Y sí, acepté la entrevista y ahí voy. Y ándale, que no sé si te acuerdas que se accidentó ahí por el otro lado de la pata.
0: Sí,
1: ¿no?
0: Sí, sí, sí.
1: Y el que me entrevistó fue Rorrito.
0: ¡Ah! Rorrito. Tuvo que traer el quita Rorrito.
1: Ándale, sí. Me entrevistó bien y cállate. Un llenazo de arena. Pues.
0: Entonces, ¿quiere decir que son a la par el Tejano y tú en la lucha libre?
1: Tejano tenía como 2 años.
0: ¿Antes o después?
1: No, pues él ya tenía.
0: Ah, ya tenía. Ah,
1: sí,
0: okay,
1: yo, sí. Pues, yo después ya salí yo.
0: Una figura extraordinaria,
1: sí,
0: ¿no?
1: No, sí, me acuerdo. Ese, un luchón con él, güey, un llenazo, güey. Me acuerdo que, pues, en aquel tiempo se andaban usando, no sé, todavía no lo prohibían, la educadora me la hizo, y me dejó inconsciente, pues, y él mismo abrió la puerta. Fíjate que en vez que la gente lo se le echara encima, le aplaudió porque él abrió la puerta grande de la Coliseo para que entre, échale aire, y él echándome aire, y la gente le empezó a aplaudir porque no me dejó, a lo contrario, se asustó del castigo que me hizo. Y él me hizo reaccionar otra vez. Y sí, se echó la gente a la bolsa.
0: Actuó como compañero, ¿no?
1: Ándale, sí, ¿eh? Ya no vio...
0: El rival. Al compañero.
1: Y por eso creo que la gente le empezó a decir, bravo, y el Tejano.
0: Sí, el Tejano, lástima que pues, se fue mucho antes. Pero sí, dejó una muy buena huella dejando a Baja California, Mexicali.
1: Sí, sí.
0: Creo que, si no mal recuerdo, es el luchador con más viajes a Japón.
1: Sí.
0: En la historia, luchadorazo, Juan Conrado Aguilar. Ahora, pues se viene la etapa de los 80s, Príncipe, y me parece que ahí es cuando termina de detonar la lucha libre, ¿no? Porque ya empiezan a haber algunos elementos en el cual se viene esa etapa en donde Benjamín Mora, allá en Tijuana, traía para Mexicali el auditorio del Estado. Y tú y otros elementos,
1: pues,
0: eran los encargados de recibir a la gente, a la gente de México, a las grandes figuras de aquella época, ¿no?
1: Fíjate que gracias a Benjamín Mora, él me proyectó mucho como pareja del Santo, de Blue Demon, de varios luchadores, ya no me acuerdo, de Tinieblas y todo, él fue el que me estuvo moviendo. Y gracias a él, pues, agarré más popularidad.
0: ¿Y cuando por primera vez te toca recibir a grandes figuras, ¿Cuál fue tu reacción cuando te dan a entender? ¿Vas con fulano? ¿Contra quién fue? ¿Te lo recuerdas?
1: La primera que me pusieron de pareja fue con el Hijo del Santos, el Cobarde y Estudiante.
0: Okay.
1: Que fue un llenazo en el Auditorio del Estado. Oh. Fue un año nuevo, bien me acuerdo. Uh-huh. Después, pues, la verdad a mí me daba miedo. ¿Sabes qué? Una vez me echó a Dr. Wagner.
0: No me acuerdo.
1: Sí, no me acuerdo contra quién íbamos. Pero la neta, yo le rezaba. No, yo le tenía miedo al señor, la verdad.
0: Era muy duro, ¿no?
1: Era bien duro. Ya había visto un día luchar a Superastro. Y no, Superastro no, lo agarraba en el aire. Y en el aire lo raquetaba. Y lo tumbaba. Y dije, pues yo estaba igual de chaparrito que Superastro. Dije, también me va a ir como en feria. Y en verdad, ese día me acuerdo que ponen un letrero. Por causa de fuerza mayor, el avión dejó a Dr. Biden.
0: Y tú, bueno. Contento, no, que no haya venido, no,
1: así, doctor, miedo. Y lo podía llegar a luchar con el doctor Wagner Jr., yo y el Silver King contra el Estudiante y el doctor Wagner Jr.
0: Otro dicen que fue mucho gracias, sí, Silver King, ¿no?
1: Y en la Arena Coliseo, y no, pero yo ya sabía defenderme más, y miraban que se defiende bien el chaparrillo, pues. Me miraba, yo creo, bien insignificante, pero ya al ver que me querían agarrar, me le salía y todo, pues, que sí sabe.
0: La agilidad de aquella época, ¿no?
1: Sí, sí.
0: La movilidad, ¿no?
1: 22 años, Giovanni.
0: No, pues tenía toda la vitamina encima, ¿no? Toda la energía encima.
1: Sí.
0: Porque en esa época, Príncipe, yo también la recuerdo muy bien, y era sábado tras sábado que venían grandes figuras.
1: Semana,
0: los
1: semana.
0: Villanos, el Perro Aguayo, los Brazos.
1: Yo no sé si tú te acuerdas de un broncón que se armó con los Brazos ahí en el Auditorio.
0: El Auditorio del Estado, sí.
1: Era, bien me acuerdo, era el Maya, el Mongol y Superastro contra los Brazos.
0: Que todos estaban enmascarados.
1: Sí, todos estaban enmascarados. Sí, sí. Cuando uno, ese andaba un niño, en aquel tiempo, no se acuerda que el lechón, son los puercos. ¡Ey, ahí viene el lechón! Y ahí viene. Se bajó Porky.
0: El Porky.
1: Y le pegó un coscorrón a un niño. El niño se quedó hincado, sobándose el coscorrón, y otro niño lo agarra. Ese coscorrón le abrió la frente al niño. El niño bañado en sangre. Y el niño se lo empezó a presentar a todos los aficionados que estaban en ringside. Y una señora, me acuerdo, una señora ya mayor, agarra una almohadita y le tira al Porky, al brazo. Y el, pues era una mano, dolía, pero el brazo la agarra, zoom, se la zumba y le pega a la señora en la cara. No, hombre. Se terminó la lucha en dos caídas porque estaban viendo que la gente ya estaba
0: enardecida.
1: ¿Eh? Se quedaron los tres brazos arriba y voltearon. Pues órale, bájale. Se maca, el que bajó primero fue el Porky. No, en cuanto bajaron, tra, tra, los sillazos. No, hombre, estuvo bien feo, que tuvo que llegar la patrulla a sacarlos del auditorio porque cabrón los vidrios del auditorio del Estado. Fue una bronca bien fea.
0: Los famosos mosqueteros del diablo, los mosqueteros del diablo, ¿no? Que tenían una rivalidad muy, muy intensa con los villanos en aquella época. Oye, ¿y te tocó el santo o no te tocó el santo?
1: Me tocó verlo, pero nunca me tocó en el vestidor. Que sí me tocó fue Blue Demon, estar yo sentado con el señor Blue Demon adentro de un vestidor. El santo lo llegué a mirar, yo estaba sentado en la Arena Coliseo, que lo llevaron un día, estaba Rebelín, venía a la costa del Pacífico y vino el Santos. No se llenó, Giovanni.
0: No sé, ¿no?
1: Yo creo que sería como la mitad, o creo menos de la mitad. Me acuerdo que el señor Santos salió y caminó alrededor del ring. Estaba Rebelín con su dinero, fue Rebelín a pagarle, y yo miré que el santo le puso la mano en el hombro a Rebelín, le dijo, te fue mal el hermano, y Rebelín, sí, ¿sabes qué le dijo Santos? No me debes nada, no le cobró nada. Se devolvió Rebelín con Tulio, le dijo, mira, no me cobró nada, ¿no? Te fue mal, hermano, el santo era muy buena persona.
0: Dicen que era muy buena persona, ¿no? Y sin embargo, muchos dicen que ¿quién mejor luchador Blue Demon que el santo? Y esa es una polémica que ha estado en el aire desde hace mucho tiempo, ¿no? Por la rivalidad que siempre tuvieron ellos dos, ¿no? Que el santo por la popularidad de las películas y que era mucho mejor luchador que...
1: No, sí, santo. Realmente, mira, pero como tú mismo lo estás diciendo, era mucho mejor luchador Blue Demon, pero el más famoso fue el santo.
0: Y que sin embargo lo siguen considerando como la máxima figura de la lucha libre, ¿no?
1: Y casi, bueno, se puede ser mundial, pero más bien nacional, lo que es México.
0: Ahora, en ese tiempo también ya empiezan a tener ustedes rivalidad aquí en Mexicali con algunos elementos, ¿no? Ya se viene esa rivalidad local con algunos de ellos, ¿no? Con el Estudiante, con el Negro Azteca, con el Charger. Y esa camada fue muy buena, ¿no?
1: Pues sí, fíjate, porque la gente todo... Una vez estaba yo en una parte, parado, y se me quedó mirando un muchacho, y se me arrima. Hola, Leo. ¿Qué pasó, Leo? ¿Usted es el Príncipe Negro? Le digo que sí. Y yo estaba chiquillo cuando te miraba, los agarras con Morro, con el Charger, con el Estudiante. Se me arrima otro, me dice, yo estuve cuando perdiste la máscara, que no dejamos que te la quitaran con el Estudiante. Ese broncón, pero que era un... que me sacó la gente del ring y no dejaron que me tocara.
0: Yo creo que ese para ti va a ser el hecho más memorable en tu carrera, ¿no?
1: Sí, no, sí, porque pues yo cuando pensé, pues que en verdad la gente...
0: No, que yo te insultara a la gente, ¿no?
1: Exactamente, sí. Me sacaron y yo me acuerdo que mi hermano, pobrecito, desesperado, se subió al ring y le gritaba a la gente, indulto, indulto, pero no, la gente no, como que a lo mejor no lo oyeron o no lo pelaron. Pero lo que sí se armó la bronca fue en la taquilla, cuando estaba Pexicolo, porque Pexicolo dice, esta lucha es sin empate y sin indulto, Príncipe Negro tiene que despojarse de su máscara. Y llegó una persona, pero porque él mismo me lo platicó, Giovanni, no viejo, supiera lo que estuvo adentro de la taquilla, fue cuando le pusieron la pistola en las costillas, grita que es indulto, y yo con razón mirando que el Pexicolo grita, ¡indulto! Ya lo tenían bien marcado en las costillas. Y eso fue lo
0: pero que hasta, dónde llegaba, la afición, ¿no?
1: Sí. O sea, la afición se idolatraba tanto que si uno era ídolo, pues se iban a meter a defender al ídolo y todo.
0: Oye, y bueno, en esa época, pues con esos grandes luchadores, pues ya prácticamente eran eran rivalidades clásicas, ¿no? Y que en ese tiempo la afición sí llenaba las arenas cuando se enfrentaron ustedes, ¿no?
1: No, sí, mira, era... Bueno, fíjate, no voy a volver para atrás. Sí, sí. Cuando apenas empezaba yo a agarrar auge, nos ponen a Morlock y a mí. Morlock me reta por el campeonato regional de Baja California. Entonces, le hablan con Rebelín, los luchadores ya grandes, que pues tenían más tiempo que yo luchando. Le dijeron que no podía ser posible, como yo en una estrella, un chamaco de pues, 17, 18 años, junto con Morlock, también que estaba joven Morlock, íbamos a jugar el campeonato. Y me acuerdo que venimos al gobierno, con el presidente de la Comisión de Boxeo y Lucha Libre, que era don Raúl Arredondo, que ya tiene muchos años que ya. Sí. Y me acuerdo que llegamos con él y mi papá y ya...
0: Raúl Romero Arredondo, ¿no? Sí. Raúl Romero Arredondo.
1: Ande. Y les pone el problema, y le dijo, vino Rebelín, pero él nunca me dijo a mí que era una lucha de campeonato, si no se la firmo, ¿por qué no? Y mi papá le dijo, no me la podría firmar a mí, dijo, mire señor, es que usted no es el promotor, si fuera el promotor, muy amable señor, con mucho gusto yo se lo autorizo. Le digo, dígale a Rebelín que venga. No, pues Rebelín nunca lo encontramos en el gimnasio, porque sí, Rebelín dijo que no se iba a hacer. ¿Cuál fue la sorpresa, Giovanni? Que él llega el día del evento, mi papá, pobrecito, triste, me dice, sube con el campeonato. No la voy a anunciar de campeonato, pero me van a luchar como si fuera de campeonato. Le digo, ¿qué onda, morro? Sí, está bueno, así lo hacemos, ok. Pero ¿cuál fue la sorpresa? Que cuando llega Rebelín, las tres taquillas de la Arena del Coliseo estaban abiertas. Las tres taquillas daban vuelta hasta la 11, desde la Querétaro hasta la 11, las tres taquillas. Llegó Rebelín y le dijo a mi papá que sí se haga el campeonato. Y ahí empezaron a ver que ya empezaba yo a agarrar auge como ídolo de la arena.
0: ¿Y cuál fue tu máximo rival aquí en Mexicali con gente de aquí? ¿Tu máximo rival? ¿Estudiante?
1: Estudiante, sí. Fue el Estudiante. Fíjate que
0: Él venía de Tulancingo, ¿no? Él sí fue tu coco.
1: Ajá. Y me acuerdo una vez, Giovanni, que lucharon, no sé qué era, el Destroyer, Leopardo y Estudiante. No sé qué error hubo ahí. Yo no lucía en esa, yo estaba dentro de los vestidores y le empiezan a pegar los dos de Guadalajara al Estudiante. Y empieza la gente, príncipe, príncipe. Y ahí voy y me meto yo. Me meto a hacerle un paro, pues más acérrimo a mi enemigo que tenía, que era Estudiante, y le hago el quite, pues, con los muchachos, y se arma una bronca ahí de que máscaras contra cabellero y mi máscara. Bueno, pues la siguiente semana estaba la arena a reventar. ¿Cómo era posible mi más acérrimo a un enemigo,
0: claro, Estudiante,
1: compañero, y la gente? No podía caminar, Giovanni, porque me paraba la gente. Me decían, príncipe, ponte abusado, es que este carajo no te quiere. Pasaba otro, príncipe abusado, no, hombre, no me dejaban de entrar a la arena. Con el miedo.
0: ¿Qué te va a traicionar?
1: Con el miedo de que me fuera a hacer una tarugada allá arriba. Y no, todo salió bien, ganamos las máscaras del Destroyer y el Leopardo. Me acuerdo ese día como, híjuela, la casi se caía a la arena con...
0: Fíjate que ganamos. Te escucho y te siento todavía apasionado.
1: No, es que, ¿sabes qué, Giovanni?
0: Con esa añoranza,
1: un día,
0: ¿no?
1: Sí, un día la estaba platicando y sí, se me enchinaba el cuero. Porque me acuerdo que a Estudiantes se lo llevaron de rana. Llego yo a romperla y me llevaron a mí también. Me llevaron a mí y están las palmadas. Aquí son, digo, que fue la ovación bien grande, que empieza el conteo. ¡Tras! ¡Tras! Las dos. Cuando digo la tercera... Nos incorporamos los dos arriba y nos agarramos de las manos. Los rudos se quedaron abajo. ¡Tra, tra! Y luego, casi se caía.
0: Ahí explotó la arena, ¿no?
1: Sí,
0: Y sí, qué curioso, porque pues dos rivales y ahora siendo compañeros. Y volviendo precisamente a la afición, en aquellos tiempos la afición esperaba cada cartel, ¿no? Esperaba a ver cuál era la siguiente función para...
1: Sí, y si te... No sé si te tocó ir, pero Giovanni, ¿sí te acuerdas que cada domingo se llenaba?
0: Me acuerdo de los matinés, ¿no?
1: Sí, ándale, que lo hacía Sergio Álvarez, sí, el güero.
0: Sí, sí. Que era los matinés a las 12, del mediodía, ¿no?
1: 11
0: y media. Sí, me acuerdo, ¿no? Sí, yo acuerdo que iba para allá y pues eran a reventar. Y me acuerdo también que en aquella época empiezan a surgir también... viene la gente de Tijuana, viene Rey Misterio, el Super Kiss, ¿no?
1: Ajá, sí. Sí, pues el Kiss y el Carisma era el que empezaba el Carisma, a rentar el auditorio del estado a las 11 de la mañana. Era los sábados.
0: Entonces ahí te sigue la efervescencia de lucha libre. Sí, ¿no? Ya empieza la realidad Mexicali y Tijuana.
1: Ajá.
0: Y pues la afición esperaba esos, porque eran, después eran los domingos, pero anteriormente también se empalmaba con el sábado en la noche en el auditorio. Iba la gente al auditorio y el domingo a la Coliseo.
1: Sí.
0: Entonces había afición para cualquier evento de lucha libre.
1: Es que antes estaba, bueno, cuando empezó el Tapatío, eran los jueves, el viernes... No me acuerdo cuál arena, y también el domingo. Había tres veces por semana.
0: Porque también estuvo en su momento el Huracán Ramírez. Ayer en el evento creo que era los jueves, ¿no? Algo así, ¿no?
1: No, de los sábados.
0: El arena Huracán Ramírez también.
1: Y de Juanito Sánchez.
0: De Juanito, ¿no?
1: Claveles y Díaz Mirón.
0: Sí. Y es que, pues el que la afición... Es que, bueno, también las épocas eran completamente distintas, ¿no? Hoy no hay, hoy en día hay más opciones para salir a divertirse, creo yo, que en aquellos años, ¿no?
1: Ajá, sí.
0: Y lo aprovechaban y acudían a los eventos.
1: Fíjate, porque yo me acuerdo que hasta de la Rumorosa venía gente a la Coliseo. Venía gente de allá. Y era cuando Rorrito las anunciaba en su canal, en el canal 3 de ahí.
0: Sí, del famoso Rorrito.
1: Y como acá de los ranchos también venía gente a la Arena Coliseo.
0: Oye, y luego, posteriormente a esa etapa, llega el Negro Azteca. Un poquito después de ustedes, ¿no?
1: Sí.
0: Que inclusive es alumno tuyo, ¿no?
1: Sí. Fíjate que el otro día me invitó a desayunar Víctor Morales, el estudiante.
0: Ajá, sí.
1: Y le dije yo que tenía ganas de ver el lugar donde yo los entrené. Y me llevó. Es a un lado del Canal 3. Era...
0: ¿Acá en la Terán?
1: Sí. A una escuela y todavía está el canal.
0: Ah, sí, a la escuelita, ajá.
1: Está la escuela y está la entrada donde vivía Lore García. Y él nos prestaba un tejabán. Y era un tatame. Ahí los entrené. Y a un lado... A un lado del tejabán, todo un chiquero de puerco. Pero ahí entrenaban los muchachos, sí. Y ya fui, aquí es cenando, donde estaba el...
0: Yo me imagino que hace un momento
1: sí, no, pues
0: de mucha nostalgia, ¿no?
1: Sí, está igual, pero pues ya no está el...
0: El chiquero de puerco.
1: Aquí estaba el tejabán, sí, pero aquí al lado estaban los chiqueros.
0: Está el predio, pero está el chiquero de puerco.
1: Y no se regañan los muchachos porque un costo a la... Le pegaba su costalazo a uno de los muchachos y el perro y se reía porque creían que ellos eran.
0: Oye, y otro que en su momento también hizo de las suyas y cómo la recibía la gente era el Chargers, ¿no? Tony Lizárraga, ¿no? Ese también en su momento.
1: Sí, todo fue buenísimo.
0: Sí, muy bueno.
1: Fíjate, me acuerdo una vez ahí en Ensenada. Yo no me acuerdo qué rudo me agarró. ¿Quién fue el que me... No me acuerdo quién me agarró. Y él se subió a la esquina, Giovanni, a tirarme un rodillazo al pecho. Gritó, aquí está su padre. Y no se la dio y se fue. Se fue bajo del ring. Y me soltó el que me tenía agarrado. Me soltó y los dos fuimos a ver cómo...
0: Estaba tirado en el piso.
1: Estaba acostado en el piso.
0: Ay, fíjate que es de los pocos luchadores de ya retirado obviamente hace un buen rato, pero que no le gusta, no es que no le guste, sino que a lo mejor no se siente bien con los medios, ¿no? Muchas veces yo le he invitado, inclusive ha sido parte de la comisión de box como juez de boxeo. Ajá. Y a veces me lo encuentro y digo, Tony, ¿cuándo vas a poner? No me gusta, vente a platicar, hombre, no se deja, pero sí también fue de los buenos elementos en su momento, ¿no? Sí. ¿A quiénes más te tocó enseñarles?
1: Bueno, mira, fue la Gatúbeda,
0: a
1: la Costeña, al Killer Dog, al Pequeño Dragón, al Guerrero Rojo, al Traidor, al Pequeño Traidor, Furia Roja.
0: La Furia Roja.
1: Y varios, ya no me acuerdo, pero casi la mayoría.
0: Incluyendo al Negro Azteca, ¿no?
1: Sí, incluyendo.
0: El Humilde.
1: Al Humilde también.
0: Fíjate que platicando con Víctor también, porque también de los que cuando le hablo para platicar y viene con mucho gusto. Y él en retirado me dice que el Humilde pudo haber sido una gran estrella, nada más que desafortunadamente me platicó la historia que vivió ya en la Ciudad de México, que pues se desesperó y no aguantó y se regresó, pero que para muchos de ustedes él figuraba para ser para ser una estrella.
1: Mira, yo empecé lo regaño porque se pinta la cara, le dije, tú no necesitas de eso. Humilde, si se pone su traje de lo que es de luchador, sí, sí, unas mallas, se ve un buen un luchadorzazo. Sí, no necesitas de eso, más que pues no hace caso. Pero realmente él pintaba para que él se haya quedado en la Ciudad de México y haya triunfado.
0: Sí, ¿no? Y, digo, a veces, pues cada...
1: Pues mira, Giovanni, a ese carajo échale uno de México.
0: Sí, ¿sabes? No, sí,
1: y,
0: sí,
1: le,
0: sí,
1: le
0: sí,
1: da
0: sí,
1: las bien y las...
0: Sí, no, se sí, da buen sí, agarro sí, con sí, él. Sí, sí. Sí, se ve que tiene, ahora sí, tiene la estampa, ¿no?
1: Sí, ándale, sí, sí, de un luchadorzazo. Ya es hora que se lo echaron al solitario.
0: Al solitario.
1: ¿No crees que se vio menos de entrada? Órale.
0: Y eso es lo que le llama la atención a la gente, ¿no? Que no se hacen para atrás, ¿no?
1: Ajá.
0: Que está esto, porque también en su momento ellos, como la familia de Mexicali, también les tocó en su momento recibir a la gente de fuera, ¿no?
1: Pues no, pues ahí en Tijuana, sí. Bueno, a lo que a mí me platican que mucha gente iban a verlo ahí, así iban de México, pero iban a ver la familia de Mexicali.
0: Es cierto, tienes razón, sí, que tiene muy buen cartel familia mexicana ahí en Tijuana, ¿no?
1: Creo que Tabulú Panther, me platicó que Tabulú Panther salía a ver la lucha de ellos, parece que les gustaba verlos a la familia mexicana.
0: Y cada uno tenía su particularidad, ¿no?
1: Sí, sí, sí.
0: Por ejemplo, a mí el negro azteca me platicó, yo salía con mi bigote. Yo salía con mi bigote y sí me acuerdo que salías con tu virote y Víctor salía en cuanto se metía al ring empezaba a tirar ya golpes y
1: no, Víctor pues por último hizo un buen rudazo para rudo Víctor Morales, el estudiante.
0: Sí, ¿no? El temperamento fuerte, ¿no?
1: No, sí, ese cualquier cosita y ponía a la gente, pues ya ves una vez en la Coliseo de Mexicali se bajó toda la gente, a él y al príncipe fue los golpeó toda la gente. Y por más que se querían levantar, no, yo venía, eran muchos contra ellos, todo una grada, y todo por defenderme a mí, porque me tiro un tope, el príncipe Joel se hace a un lado y me pega aquí en la quijada, y me metí abajo de las gradas. Cuando se arrima Joel a levantarme, se bajó la gente, y órale, y se baja el estudiante, y se resbala, y ahí mismo la gente a patadas, no, estuvo bien feo. Me acuerdo que el que se los quitó fue Sandoca, que no descanse. Sandoca dice, déjenmelos a mí. Y él aventando a la gente para que se los dejara. De esa manera los agarró Sandoca y los subió al ring. Oh. Si no, los matan.
0: Oye, dicen que era muy fuerte el príncipe Joel, ¿no?
1: Sí, no, y hasta la
0: fecha. Que nadie quería luchar con él, ¿no?
1: Está viejo, pero está fuerte. Joel está fuerte.
0: Sí, ¿no?
1: Habían veces que estaba entrenando en la Coliseo. Y estaba un muchacho afuera, arriba del carro. Y dice que llegaban los muchachos, se asomaban un poquito, y cuando miraban a Joel en el ring,
0: a uno,
1: se iban. Se bajó el muchacho y dijo, ¿quién está entrenando? El Joel, ¿por qué? Es que llegan los muchachos, se asoman y se van. No quería nada con él. Pero es que así era pues el entrenamiento de la lucha. Y a Joel no le gustaban que anduvieran con, ay, que me duele, que nada. Y él los agarraba y los apretaba, pues, y pues menos querían.
0: Oye, pues, entonces... si uno de los momentos importantes de tu trayectoria fue esa donde perdiste la máscara y no te indultaron, ahora sí convierten a fuerzas. Y cuando pierdes la máscara con Negro Azteca, ¿no?
1: Ah.
0: ¿Puedes decirte que esos son de los momentos más emotivos, que tanto bueno como malo de tu carrera? Porque uno con el cual recibiste el apoyo de la afición, recibiste el cariño de la gente, y la otra, pues,
1: pero fíjate,
0: despojarte de la máscara.
1: Fíjate, Giovanni, que ese día realmente no la perdí. Ahí está en el video donde el negro se dos al hilo le gané, y el refiro no me marcó la ganada. Me marcó, pero la descalificada, que porque no lo soy.
0: ¿No fue el padre Gallo, no?
1: No, fue el Beto Paloma.
0: Era el Beto Paloma.
1: Y cuando supuestamente pierdo, son dos palmadas. Porque esa grabación me la entregó Mario Serna me la entregó, mire príncipe, son dos palmadas y ya la miramos, sí, ya tengo el video y me lo sacaron en un disquito, me lo sacaron, pero tengo el video, lo miramos en la videocasetera, y sí, dos palmadas, y se oye cuando Mario dice, ah, dos palmadas, Pero nunca quedó la tercera. Y sin embargo, así, me acuerdo que Bogar, el comisionado, sí, me hizo que me despojara la máscara.
0: Oye, y bueno, también ustedes hicieron en su momento la tercera hermano, ¿no?
1: Sí, los caudillos.
0: Los caudillos, ¿no?
1: Los caudillos del río.
0: Los caudillos.
1: Un día subía mi papá con nosotros.
0: La hormiga atómica y el caudillo, ¿no? Ajá. Sí, me acuerdo los famosos caudillos.
1: Acuérdate que era la época de las tercias.
0: Pues, las tercias, en las cuales se empezaron a dar aquellas rivalidades. Y hoy en día, pues lo que platicamos en un principio, ¿no? ya son muy diferentes. Hoy es nada más que te vean el porte de luchador, que te vean que estás en la... Vamos, este aparatito les ha causado mucha molestia a muchos de ustedes, ¿no? Porque les han privado de la, ahora sí va la redundancia, de su privacidad como luchadores, ¿no? Ya cualquier es reportero, ya cualquiera es cronista, y echa a perder lo que es el trabajo de ustedes y el trabajo de nosotros, ¿no? O sea, se han exhibido muchas situaciones que han los famosos códigos, que desafortunadamente por este artefacto han dejado un poco mal para la lucha libre, ¿no?
1: Fíjate, Giovanni, que uno en veces les das chancita que entren y hagan una entrevista en la arena y todo. Sí. Pero esas personas en veces andan como amarrando
0: navajas.
1: Yo he corrido. Un día le dije, ven para acá, le digo, ¿me permite? ¿Sabes qué? Mira, es que yo miré que hiciste este comentario y la mera verdad está mal. Si ahorita nosotros las arenas estamos en paz y tú pusiste ahí que todas las arenas nos tirábamos, ¿qué es eso? La neta, vamos, lo corrí. Le dije, no, túmbate el rollo aquí. Te doy chance de que entres, mira todo lo que estás haciendo. Le digo, no.
0: Sí, es que...
1: No vamos a andar agarrando el moquete por todas las cosas que estás tú diciendo ahí. Le digo, no.
0: Y luego andan exponiendo a luchadores sin máscara.
1: Ajá, sí, también.
0: Inclusive también, desafortunadamente, también el luchador hoy en día también se presta a eso, ¿no? De salirse con los aficionados y andar tomando fotografías, que andan, entonces digo, le rompen lo que es la esencia, ¿no? De lo que es la magia, el misterio de la lucha libre. ¿Qué esperanzas que ustedes hicieran eso ahora, no?
1: Ajá, no, hombre, mira, se llama que fue el terrible, no sé quién sería, ¿no? O el, ¿cómo se va? Un greñudo también que era luchador. Bueno, el vato le dice, el santo lo está entrevistando, le dice, me caía gordo porque nunca se quitaba la máscara y todo, y me caía gordo. Pero ¿sabes qué? Después te entendí, porque yo estaba en una función de lucha libre, llegó un muchacho que acababa de luchar, se puso su máscara en la bolsa atrás y se fue a sentar con la novia. Entonces, qué falta de respeto para la lucha libre. Y ya me fijo que usted se cuida mucho, porque así debe de ser.
0: Pues también así dicen que el santo muy pocos lo vieron sin máscara.
1: Ajá.
0: Y es muy...
1: Fíjate, yo varias veces subí de pareja de él y... Aparte que no me gustaba, si se la quita no me gustaba voltear a verlo. A mí el que me dijo quién era, y ya veníamos en el avión, fue el Playboy porque me dijo, era, ese en Arizona es el santo, porque venía pegado al Negro Casas. Y volteé así, pero aún así créeme que no lo recuerdo. Sí, volteé a verlo, pero no lo recuerdo. Si lo miro en la calle, no sé qué.
0: Y por ejemplo, otros que han cuidado su identidad al mando poder, Mil Máscaras, ¿no?
1: Sí. ¿Y otro? Sí, pues sí, mira, pero si sí te fijaste en la película que hizo, la verdad. Lucha, ahí sale sin la máscara.
0: Sin la máscara.
1: Ajá. Me dijo un señor, mira, tan celoso que es, y mira, hasta su hermano lo sacó sin máscara.
0: A los dos, ¿no?
1: Ay.
0: Porque digo, a veces ya los medios sin... Es más, inclusive ya hay páginas que hacen un video donde los 15 luchadores sin máscara.
1: Ajá,
0: les echan a perder su identidad, su trabajo. Ajá. Sus personajes, pero bueno. Oye, y te decíamos que vas a recibir un homenaje este próximo viernes en el Teatro del Estado, uno más.
1: Pues no más sería yo, van a ser varias.
0: Sí, pero me refiero uno más en tu, sí. a tu trayectoria.
1: Ajá, sí, gracias. Y llegó este señor a entrevistarme en la arena y pues me dijo que de qué se trataba, pero de qué es un homenaje a... Yo pensaba que era yo y el ciclista, no, son varios. Son varios.
0: De trayectoria mexicana.
1: Sí,
0: Detectora Mexicali. Bueno, lo que le platicaba en un principio, ¿cuántos homenajes, cuántos reconocimientos ya han hecho Yo creo que es por eso la cuenta, ¿no?
1: Sí, la verdad, sí. Pero uno de los más grandes que más me recuerdo fue el que tú, donde tú me invitaste a los Cuauhtémoc. Me acuerdo de ese y...
0: Todavía te tocó por ahí a los veteranos de la crónica, ¿no? Sí. Estaba Moribarra.
1: Pues ya ves que en cuanto llegué yo me le dejé ir a Moribarra y estuve platicando con él. Le dije que yo le dije, ¿cómo quise yo que usted me entrevistara? ¿Por qué no te me arrimaste, hermano? Y hasta me dijo, ¿de quién eres hijo? Yo soy hijo de un señor que... Ese señor le llevaba... hacía exhibiciones en el minuto número 7. Ahí hacía las exhibiciones mi papá con el caudillo y Playboy en el suelo. Ah, sí, cierto, ya me acordé.
0: No, un personajazo, don Ignacio Moribarra con su famoso minuto número 7.
1: Pues ahí me tocó ver que pues él entrevistaba a todos los de la costa del Pacífico. Cuando Pepe Mendieta los entrevistó, me acuerdo que entrevistó al solitario. Ese día estaba entrevistando a un torero. Y luego ya entrevistaron, ahí estaba parado y al solitario, suerte matador, le dijo.
0: Oye, no me acuerdo quién era el torero. Ortega solitario, qué luchadorazo también ese amigo, ¿no?
1: Sí.
0: Vino para acá, sí, varias ocasiones, ¿no?
1: El solitario, sí vino varias veces. A él yo sí lo llegué a conocer, yo... acuerdo que se me vendió una máscara, más que el tejano no me dijo, no, porque yo creo que era medio sangrón o algo que me fuera así, no te la rimes. Estaba sin la máscara, pero el señor ahí.
0: Dicen, murió en su apogeo, ¿no? En su mero momento. Y digo, dicen por ahí...
1: Porque casi iba a cumplir 40 años.
0: Como 37, 38 años. Ajá. Pero dicen por ahí los grandes conocedores que de continuar con su carrera, dicen que tal vez le hubiera quitado la popularidad al santo.
1: Oh, sí.
0: Porque era donde se presentaba, eran llenos a reventar.
1: Yo le vi un luchón aquí en la Plaza de Toros Calabria con Ray Mendoza por el Campeonato Mundial. Semi-completo. Qué luchón, hijo de la verdad.
0: Hijo, y de lo que ahora ya no se ve, ¿no? Ahora los campeonatos andan en las escaleras, ¿no?
1: ¿Cómo le dan valor a un campeonato ahora, no? Como te digo, es que las cosas van cambiando.
0: Oye, entonces me decías que ya entonces perdiste la cuenta con los reconocimientos.
1: Sí, realmente sí.
0: Pero como dicen por ahí, no más vale en vida, ¿no?
1: Pues sí, ándale, fíjate que... qué bueno que eso, porque el otro día estaba yo pensando, bueno, estoy en vida y... Lo estoy mirando y lo estoy sintiendo.
0: Pero sobre todo eso de que, a pesar de que está retirado como luchador, creo yo todavía, ¿no? Porque ya no...
1: No. Sí me subo a entrenar mucho, pero hasta ahí pues ya, sí.
0: Pero el que la gente te siga recordando es muy bueno, ¿no? Es importante. Y sobre todo también las generaciones de uno, porque si no quieren luchar, pero han escuchado... el buen luchador que fuiste y también de maestro de los luchadores, ¿no?
1: Pues yo lo que yo digo, Giovanni, que si se acuerdan de mí, creo que porque lo hice bien, ¿no? Porque si lo he hecho mal, creo que no se acuerdan de mí, pero hizo muchas cosas buenas que la gente se acuerda.
0: Pues yo creo que sí, porque al final de cuentas, en lo que se refiere al deporte de lucha libre, pues eres de las figuras y tampoco está descartado de los deportistas de Mexicali que le han dado a Mexicali pues también realce. Y hay una polémica en torno, por ejemplo, en el Salón de la Fama, ¿no? Que unos dicen es que debe estar fulano. Sí, estoy de acuerdo, pero se está manejando de una manera muy muy diferente, ¿no? Pero sí siento que hay varios elementos como tú, como Víctor, como el Negro, que yo creo que tienen los merecimientos para estar. Sin embargo, hay un tema muy delicado, Príncipe, en el cual en la lucha libre no lo ven como un deporte de alto impacto. Están acostumbrados a campeonatos mundiales, sobre todo hay mucho boxeador, por ejemplo, en el Salón de la Fama, hay mucho boxeador, hay hasta atletas que participaron en olímpicos, en mundiales, pero no saben lo que conlleva ser un luchador, el enfrentarse a máximas figuras que en su momento le han dado no solo a México, a nivel internacional, logros importantes, y ustedes fueron parte de ese gran momento. Entonces sí han relegado un poco para poder darles esa oportunidad de que también estén en un recinto del deporte mexicalense. Creo que hace 2-3 años por ahí trataron de poner ahí en el Salón de la Fama algunos accesorios de los que no están, pero con la intención de darles ese reconocimiento, ¿no? Pero Pero yo creo que el máximo reconocimiento, independientemente de que estés en un lugar o no estés en un lugar, sigue siendo el de la gente.
1: Sí, exactamente.
0: Sigue siendo el de la gente, ¿no? El que la gente te recuerda. Porque si eres cierto, estás ahí, pero mucha gente no va a ver quién está en el Salón de la Fama. Mucha gente inclusive no sabe quién está dentro del Salón de la Fama. Sin embargo, sí sabe quién está en el deporte, quién lo ha hecho por el deporte. ¿Sabes? Tiene sus vicisitudes, vaya pues. Entonces, en ese aspecto, por eso el que te vuelvan a dar un reconocimiento, pues yo creo que ahí está más que evidente que sigues vigente, ¿no? Que sigues todavía en la mente de los aficionados y de la gente que conoce de las trayectorias en el del deporte.
1: Sí, porque fíjate que le pregunté yo al señor, oye, pero ¿por qué no agarraron a otro? Dice, no, es que yo busqué en el Google, no encontré otro más que eres tú.
0: Pero fíjate, en el Google.
1: ¿Eh? Dije, no, pues,
0: Perfecto, en el Google. Yo tengo la idea y lo quiero realizar más adelante y precisamente hacer un programa ahí en el Salón de la Fama. Quiero invitar a Príncipe Negro, quiero invitar a Víctor Morales, quiero invitar al Negro Azteca, quiero invitar al Humilde y quiero ver si por ahí le hago mente de puerco a Tony Lizárraga y juntarlos a todos.
1: Qué bueno sería, ¿eh?
0: A todos ustedes para platicar de todas esas anécdotas, pero sobre todo el que les muestren y les platiquen a esta nueva generación lo que es la lucha libre, lo que ustedes sufrieron, batallaron para que a Mexicali se le considerara como una plaza importante dentro de la lucha libre a nivel nacional. Entonces vamos a trabajar ahora que baje un poco más la temperatura y organizar algo ahí en el Salón de la Fama donde estén esos personajes que le dieron pero muchas alegrías a la afición de la lucha libre. Pues yo te deseo la mejor de las suertes ahora en este próximo homenaje, Príncipe.
1: No, pues muchas gracias.
0: Este próximo, que seguramente van a seguir más. Seguramente ya tienes un cuarto completamente especial para todos los trofeos y para todos los reconocimientos que te han dado a lo largo de tu trayectoria como luchador y ya como parte de la historia del deporte de Mexicali. Un gusto verte saludado, recibido y sobre todo que hayas aceptado venir.
1: Pues gracias a ustedes, ti, Giovanni, por invitarme a tu programa.
0: Largo y tendido para que nos compartieras esa trayectoria tan interesante y tan importante. Y esa máscara que sigue siendo un símbolo de la lucha libre aquí en Mexicali.
1: Fíjate, Giovanni, entonces, estaba yo sentado afuera del Coliseo en una función que estaba haciendo una persona y se me quería acercar un muchacho. No sé si le preguntó a mi señora, le digo, no, que sí era yo. Y se me acerca el señor, digo, ya la señora lo hizo que se me arrimara, ya lo saludé, le digo, ¿qué pasó? Dice, es que mandé a hacer una mascarita, no sé si esta, la hice sin permiso usted. A ver, y ya la miré, pues era la mía. No, pues es la mía, pero es la original. Sí, es cosa con la que yo subía. Hice la autografía y ya me abrazó el señor. Y pues te digo yo, pues son jóvenes que yo creo que nunca me conocieron, que anduve luchando.
0: Por ti, pero... o sea, son detalles que te ajá. hacen vivir, ¿no?
1: Sí.
0: Que te hacen vibrar,
1: no,
0: pues, ¿no?
1: Yo lo abracé y le dije, no, yo también, que supieras a mí el gusto que me da que me haga un autor o algo, que se acuerden de mí, puta, me hace volver a vivir, me dijo, ya lo abracé y ya ves, lo regaló.
0: Fíjate que si no es en el Salón de la Fama, a lo mejor podemos hacer en la Coliseo, si nos das la oportunidad ese programa.
1: No, sí, ¿cómo no?
0: Para que...
1: Coliseo Nacional, ¿de acuerdo? Las dos ahí.
0: Porque sí será interesante reunir a esos elementos que le dieron mucha gloria.
1: Y seguro que la gente va a estar de
0: hacerlo público, que esté gente ahí, que les hagan preguntas todos ustedes.
1: Ándale, está bien.
0: Lo vamos a organizar, lo vamos a plantear, pero que sí me parece que también es darle otro empuje. Ajá. Y otro reconocimiento a todos y cada uno de ustedes por voy a platicar con mis compañeros de la Asociación de Cronistas Deportivos y vamos a hacer algo similar, algo que cause impacto y reunir a esos grandes elementos que sin lugar a dudas dieron todo por la lucha libre y por Mexicali. Gracias. ¿Algo quieres agregar?
1: No, nomás.
0: todo.
1: Otra vez muchas gracias por invitarme aquí a tu programa, Giovanni.
0: Gracias. Príncipe Negro, aquí en el Enfoque Deportivo. Ya nos vamos con la invitación para que nos acompañen mañana, Dios mediante, en este mismo espacio, a través de la buenísima 850. Y hay una función de aniversario.
1: Sí, 39
0: aniversario. 39 aniversario de la Arena Nacionalista. Lucha Estrella, Santana Jackson, Alas de Oro, el hijo del humilde, ¿no? Alas de Oro Junior, el humilde, contra P.O.D., Johnny Lloyd, Black Abyss Junior, lucha semifinal, Obed Junior contra Próximo, lucha super especial, Patán de la Garra y Lucas Lair contra el Charger Junior y Carmesí. Lucha de lujo por el campeonato de la Arena Nacionalista, Excalibur campeón, Amnesia Junior. Excalibur también es alumno tuyo, ¿no?
1: ¿Quién?
0: Excalibur.
1: Sí.
0: Sí, también de mi papá. Contra Amnesia Junior, que será el retador. Lucha especial, Ángel Furehart contra, bueno, Ángel Furehart y Víctor Ursus y Emerson contra Humilde Junior, Xavi Zaya y el Guerrero Negro. Segunda lucha, Crimen y Platino contra Chamú y Rumbero. Y para abrir hostilidades, Dragón Rapper y Toro Punk contra Rebel 653, Speed Rock, y habrá exhibición de lucha de la escuela POD. Oye, entonces va a estar larga la jornada, ¿no?
1: Sí.
0: Para los aficionados, ¿no? ¿A partir de qué hora? A partir de las 7 de la tarde, domingo 7, que inclusive todavía sigues con la tradicional lucha de Año Nuevo.
1: Sí, sí, todavía.
0: Y también continúas con la del Día del Niño.
1: En el cual
0: los agasajas con pastel, con hot dog.
1: Bueno, pues en esta se van a regalar 200 hot dog, aguas frescas y pastel.
0: ¿A los niños?
1: Sí. A la gente,
0: que
1: vaya.
0: Sí, ah, ok, correcto. Ah, pues entonces es por el aniversario.
1: Sí, el aniversario.
0: Por el aniversario número 30, Me imagino que para el 40 va a ser algo mucho mejor, sí, ¿no?
1: Esta va a estar buena.
0: Ah, no, pues este me lo quedo, ¿no? Para estarlo aquí, estarlo compartiendo y invitar a la gente para... Inclusive, ya llegando a las fechas, pues si quieres venir y traernos algunos elementos
1: para
0: también ir calentando la lona, como dicen luego, para que la gente acude a la Arena Nacionalista y esté abarrotada con este aniversario. Gracias, Príncipe.
1: No,
0: gracias. Nos vamos, esto fue el Enfoque Deportivo.
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6: El presidente del Consejo Coordinador Empresarial, Octavio Sandoval, hizo un llamado a aquellos que participaron en el proceso interno de Morena por la coordinación estatal a que retiren, recojan su basura electoral de las calles. Ya está todo listo. A partir del 25 de septiembre hasta el 11 de octubre se realizarán las fiestas del Sol en su 50 aniversario. La directora del FEX, Sandra González, nos dijo sobre la novedad que tendrá la edición 2025, teniendo distintos espacios ya característicos de la Feria Cachanilla. Lamentablemente, un hombre falleció calcinado, era de la tercera edad, vivía en un cuarto de madera ubicado en el patio trasero de una casa ubicada en la colonia Libertad.
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2: Asesinan al subcomandante del Valle de Mexicali. Información preliminar dice que sicarios a bordo de un pickup color gris dieron muerte al agente municipal. Ya está todo listo. A partir del 25 de septiembre hasta el 11 de octubre se realizarán las fiestas del sol en su 50 aniversario. La directora del FEX, Sandra González, nos dijo sobre la novedad que tendrá la edición 2025, teniendo distintos espacios ya característicos de la Feria Cachanilla. El presidente del Consejo Coordinador Empresarial, Octavio Sandoval, hizo un llamado a aquellos que participaron en el proceso interno de Morena por la coordinación estatal a que retiren, recojan su basura electoral de las calles.
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5: El presidente del Consejo Coordinador Empresarial, Octavio Sandoval, hizo un llamado a aquellos que participaron en el proceso interno de Morena por la coordinación estatal a que retiren, recojan su basura electoral de las calles. Ya está todo listo. A partir del 25 de septiembre hasta el 11 de octubre se realizarán las fiestas del Sol en su 50 aniversario. La directora del FEX, Sandra González, nos dijo sobre la novedad que tendrá la edición 2025, teniendo distintos espacios ya característicos de la Feria Cachanilla. Lamentablemente, un hombre falleció calcinado, era de la tercera edad, vivía en un cuarto de madera ubicado en el patio trasero de una casa ubicada en la colonia Libertad.
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5: Asesinan a subcomandante del Valle de Mexicali. Información preliminar dice que sicarios a bordo de un pickup color gris dieron muerte al agente municipal. Ya está todo listo. A partir del 25 de septiembre hasta el 11 de octubre se realizarán las fiestas del sol en su 50 aniversario. La directora del FEX, Sandra González, nos dijo sobre la novedad que tendrá la edición 2025, teniendo distintos espacios ya característicos de la Feria Cachanilla. El presidente del Consejo Coordinador Empresarial, Octavio Sandoval, hizo un llamado a aquellos que participaron en el proceso interno de Morena por la coordinación estatal a que retiren, recojan su basura electoral de las calles.
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2: El presidente del Consejo Coordinador Empresarial, Octavio Sandoval, hizo un llamado a aquellos que participaron en el proceso interno de Morena por la coordinación estatal a que retiren, recojan su basura electoral de las calles. Ya está todo listo. A partir del 25 de septiembre hasta el 11 de octubre se realizarán las fiestas del Sol en su 50 aniversario. La directora del FEX, Sandra González, nos dijo sobre la novedad que tendrá la edición 2025, teniendo distintos espacios ya característicos de la Feria Cachanilla. Lamentablemente, un hombre falleció calcinado, era de la tercera edad, vivía en un cuarto de madera ubicado en el patio trasero de una casa ubicada en la colonia Libertad.
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Muy buenas tardes, les saluda Luis Santillán en esto que es la edición de la tarde de su noticiero El Cachanilla. Agradezco los controles técnicos a Gloria Barraza. Gloria, muchas gracias por su apoyo técnico, pero sobre todo a usted que nos escucha y que nos sintoniza todos los días. Fíjense que ahora hay mucha información. Ahora la atención a medios por parte de la gobernadora Marina del Pilar se llevó a cabo en lo que es allá en Tijuana, y pues bueno, no hubo, le comento, ay caray, permítame, ahí está, ya. Fíjese que la primera parte tiene un problemita ahí como de un audio, pero bueno, entonces lo vamos a comentar. Lo que sí trascendió en esta, atención a medios de la mañanera, es que pues bueno, dice que ya la próxima semana se estará colocando la primera piedra de lo que será la desaladora allá para Rosarito, que bueno, dice que va a tener abastecimiento de agua para toda la zona costa. Dice ya, olvídense de tandeos, y bueno, pero al parecer, si mal no recuerdo el número, son, va a tener un costo de 15,000 millones, y ay caray, ya imagínese esa cantidad, 15,000 millones. Pero bueno, se supone que será un recurso también por parte de la federación, o sea que no creo que todo lo va a poner el estado. De hecho, creo que es recurso de la federación. Pero bueno, ahorita lo explica ahí la gobernadora Marina del Pilar. Lo que sí es que, bueno, dice que este tema de la desaladora, pues bueno, ya le dio prácticamente luz verde la presidenta Claudia Sheinbaum en su reciente visita aquí a Baja California. Así que, pues bueno, habrá en un futuro no muy lejano ya una desaladora y un abastecimiento de agua para la zona costa. Pues qué bueno, la verdad es que sí, sí, de repente, imagínese que a usted le digan, perdón, imagínese que a usted le digan que se va a quedar sin agua como 3 días o 4, usted recordará esos tiempos. Creo que bueno, no sé si todavía ya, pero al final de cuentas, le digo, se estaba esa cultura del Rotoplax, ¿cómo se llaman estos tinacos? Que aquí no tenemos esa. Sí, ahí va, sí he visto, la verdad, sí he visto en comercios, pero en lo uso cotidiano, pues todavía no te le podemos abrir la llave y sale el agua caliente, eso sí, bien caliente, pero sale. Entonces, pues bueno, de eso se trata, ¿no? De que no deje de haber suministro aquí en Baja California del vital líquido. Y bueno, ahí comenta, ahí la gobernadora hizo toda una presentación, y luego el secretario de gobierno también, el de economía, José Pulido, también ahí hizo sumas. Y bueno, total que, pues bueno, al final de cuentas, ya tiene la luz verde por parte de la presidenta Claudia Sheinbaum esta desaladora, que yo creo que va a ser uno, esto y Punta Colonet, decían el otro día que serían así como que las cerecitas del pastel ya para la

comenta, ¿no? Que puede hacer ciertas que tiene, pues como quien dice que le puede facilitar ahí que le regresen su visa, no quiere dar nombres la gobernadora, pero pues bueno, dice que al final de cuentas dice, pues yo ya ni me entretengo en eso, dice, ya me quedan 11 meses y quiere dejar el changarro, quiere dejar la caja, o sea, ¿cómo le dicen? Pues quiere bajar la cortina, ya de una vez, ya quiere cerrar el changarro, pero con números, buenos números, lo que menciona es que, pues bueno, ya le están echando, ahora sí que prácticamente todo lo que es el turbo, pues, a la infraestructura antes de retirarse, le digo, 11 meses, de hecho, ahí en la inicio de la mañanera comenta, así que dice, ¿cómo la ven? Ya es 23 de septiembre, ¿a qué hora se nos fue el año? Pues, más o menos así nos pasa, ¿no? De repente llega esta curvita de septiembre, llega el mes patrio y vámonos, ya de ahí ya es puro conteo regresivo, ¿no? Como dicen, para cerrando la caja, ya cerrando el changarrito, así que pues, se acaba este 2026 y empieza el 2027 con que va a empezar, ay, ay, ay, porque ya desde ahorita ya se están calentando los motores en las distintas fuerzas políticas aquí de Baja California para lo prepararse para las próximas elecciones, para el relevo de quién será el relevo de quién será el o la relevo de Marina del Pilar en Baja California. La verdad es que parece que no, pero empiezan los movimientos ahí, ya se dejó ver este joven que no me acuerdo cómo se llama, pero es el una disculpa, pero todos lo conocen de todos modos, no sé cómo se llama, pero bueno, todos lo conocen como el Chiquilín de la Patrulla Espiritual. El señor se dejó ver hace unos días, el fin de semana pasado, con ni más ni menos con el ingeniero Jorge Hank Ron, así allá en Tijuana, en el palenque del municipio de Tijuana, en esta ciudad fronteriza, la más visitada, dicen, del mundo. Pero fíjese que se dejó ver ahí con el Inge Jorge Hank, el Chiquilín de la Patrulla Espiritual. Entonces, pues bueno, aguas ahí, le digo, porque pues está fuerte ahí el Inge, pues el mencionando, ¿no? Que habrá que ver, a lo mejor más estamos platicando, pero dicen que en la política no hay casualidades, así que pues bueno, quién sabe, y allá pues haga la nena sorpresa, le digo, en abrirle la puerta tal vez a este señor Chiquilín ahí en el PES, en lo que es el partido Encuentro Solidario. Habrá que ver todavía sobre la opinión de Juan Carlos, si es Carlos Hank Kraus, y de César Hank Insunza, quienes son los que llevan más o menos, como quien dice, la batuta o el timón del partido Encuentro Solidario. Bueno, el otro día decía el ingeniero Jorge Hank que el que estaba más enterado y el que estaba como más empapado del tema de las alianzas era César Hank. Entonces están haciendo como el 1-2, ¿no? Ahí entonces, pero también el César se parece en un poco ahí en esa estrategia de repente de su papá, que no se deja ver mucho, no dice mucho, deja así como que la víbora chillando, y también pues prisa no tienen, pero sí es de repente pues como que no quieren soltar mucha información, ¿no? Así, o sea, está bien, se dan a desear ahí en el tema de las, hasta el último momento, y también está, perdón, ay, caray, le digo, está bien como estrategia también, pues no soltar así como que no enseñan las cartas todavía, hasta que no, ahora así como dicen, no sueltan la risa hasta que no sale el payaso, así que pues bueno, así es, no dejan ver sus cartas hasta que no está ya todo más o menos, cuando ya más o menos se han subido a la mayoría al ring, son estrategias al final de cuentas, porque también les permite moverse un poco más y también tal vez

0: gestionar, por así decirlo, alguna alianza, ¿no? Pero bueno, de que está interesado en el 2027 el ingeniero Jorge Gantz, si ya se dejó ver, le digo, no es así nomás, no es casualidad, y esto nada más para poner, yo creo que también a sudar frío un poco a los otros partidos políticos, lo que es el PT, también lo que es allá en Tijuana, ¿no? Referimos al tema de Tijuana, también lo que es, ay, se me olvidó ahorita lo que le iba a mencionar, pero fíjese que bueno, pues también a Acción Nacional, ¿no? No hay mucho trabajo no están al parecer, bueno, no estarían tan necesitados de saber de dónde van a sacar a un candidato, pareciera, ¿no? Pero usted cree que no ya se empieza a hablar incluso también de la hija de Verónica Rufo, la hija del exgobernador Ernesto Rufo Apple, así que pues bueno, también le digo, así como que la están haciendo también de emoción. Entonces, pues es parte, ¿no? de las estrategias, pero de que se están moviendo poco a poquito las piezas. Hay quienes de repente se empiezan a subir al ring. Le digo, ¿con quién salió ahora? También tenía una foto de Ailín García de Movimiento Ciudadano con el Chiquilín. Fíjese, entonces, ¿con quién anda? Pues el Chiquilín, ¿con el PES o con Movimiento Ciudadano? Entonces, le digo, pero bueno, aquí lo rescatable y lo, ¿cómo le podríamos decir? Aquí lo más importante es que también, pues, no demeritando, ¿no?, el tema de la representación, pues claro, la representación de Dailín García, ¿no?, en el Congreso de Movimiento Ciudadano, pero me refiero que el líder, ahora sí que, pues el número uno, ¿no?, allá y el del PES y de también lo que viene siendo este proyecto, bueno, no este proyecto, todo lo que significa Caliente y el fútbol y todos estos temas, los casinos, etcétera, le digo, esa importante derrama y también presencia que ha tenido en Tijuana el ingeniero Jorge Gang, aguas, entonces le digo, no crea que no echen balde esa foto con el Chiquilín, así que pues bueno, podrían dar una buena sorpresa para allá, para el área de Tijuana, le comento, y bueno, pues vamos a ver, ya que se empieza a bajar también el calor. El otro día hubo también, el fin de semana nos enseñaron unas fotos, ahí nos compartieron unas fotos que anduvieron muy activos los funcionarios, los militantes de Acción Nacional aquí en Mexicali, así que pues bueno, le digo, ya nada más se hablaba, ¿no?, que una vez llegando el grito, habría el grito de independencia y esta ceremonia por parte de y el tema de su informe de la presidenta, ya se empezarían a desatar lo que viene siendo las reacciones con respecto a las elecciones que develan, ¿no?, acerca de los nombres, de la lista de nombres de quienes están representando a la 4T poco a poquito en cada estado. Pero pues bueno, le digo, fue una mañanera el día de hoy, le digo, allá en Tijuana, pero también habló de varias cosas, hizo referencia la gobernadora Marina del Pilar con respecto a lo que es el tema de... Fueron varios temas, fíjese. Pero bueno, habla precisamente la gobernadora Marina del Pilar con esta situación de la desaladora que ya prácticamente, le repito, le dio luz verde la presidenta Claudia Sheinbaum para el abastecimiento de agua en Baja California. Esto es lo que comentó la gobernadora Marina del Pilar en
1: la emblemática acción, una avenida histórica de nuestra querida Tijuana. Ahí estuvo la presidenta en el evento más grande que ha tenido cualquier figura política de nuestro estado. 50,000 corazones bajacalifornianos nos acompañaron. nos sentimos muy contentos, un ambiente muy familiar, de mucho ánimo, de mucho júbilo y de mucho respaldo a la presidenta. Ahí está, esa es la verdadera encuesta. Ese es el respaldo que tiene nuestro movimiento en Baja California, que tiene nuestra presidenta, una presidenta muy querida, muy respaldada, y nos sentimos muy contentos con los resultados que vino a compartirnos a las y los bajacalifornianos. Entre esos resultados está justamente de lo que vamos a hablar el día de hoy, y que pondremos también la primera piedra esta semana. Ya dio la noticia la presidenta el día sábado, que es la desalinizadora de playas de Rosarito. Una desalinizadora que abastecerá de agua potable a las familias de Baja California durante al menos los próximos 30 años. Este proyecto le garantiza la seguridad hídrica a nuestro estado. Es un proyecto que está financiado con recursos públicos y no privados, ni APPs, ni concesiones, como se pretendió hacer en el pasado por los gobiernos neoliberales del PAN, hay que recordar, en donde el pago de esta planta estaría directamente relacionado a la tarifa y al consumo de las familias y en sus ingresos, afectando directamente a la economía familiar.
0: Pues bueno, eso es lo que comenta la gobernadora, Marina del Pilar, con respecto a que, pues bueno, mire, fíjese que él nos dice que este sábado se coloca la primera piedra de lo que será la desaladora de 15,000 millones, algo así, dijo. Ahorita, mira, ahorita vamos a checar, permítame, ahí está, fíjese que esta, alguien me dijo hace poquito que ya no se usaba eso de la primera piedra. No, sí se cuando son obras de gran magnitud, así sí se usa todavía, nomás que como que nos quisieron ahí medio chamaquear. No, sí se usa, no. Sí, pues si todavía yo recuerdo hay eventos donde se pone la primera piedra. Y fíjese que es importante. Le digo porque el otro día también, hace como un año, ¿hace cuánto pusieron la de los tribunales aquí de para la mujer? Aquí bajando el puente de Independencia también se colocó la primera piedra, y también se colocó una cápsula del tiempo, o sea, un cilindro de metal, y le metieron algunas cosas que utilizamos ahora en estos 2020 y tantos. Acabamos de regresar, bueno, fue el año pasado, le digo, está haciendo un calorón ese día también, por cierto. Ya esa vez sí vi puntitos negros, así que dije yo, ya me voy a... Aquí creo que hasta aquí llegué, dije, y no, sí aguantamos poquito más porque nos tuvimos que poner a un lado así de un portacool que pusieron, pero era un calorón, híjole, y por eso me acuerdo de que pusieron la primera piedra también. Y también, muy importante ese evento, pero pusieron unas muñecas y no me acuerdo qué otra cosa, pusieron creo que un periódico, ¿no?, de ese día, algo colocaron, pero me acuerdo que unas muñecas mexicanas colocaron. Pues bueno, y bueno, fíjese que esto es lo que comenta la gobernadora con respecto al tema de la desalinizadora. Dice que 15,000 millones, ay caray, la verdad es que, bueno, digo, todo sea por el tema del abasto de agua, pero también mencionó la gobernadora que prácticamente estos últimos, que le quedan 11 meses a su administración, y que le estarán metiendo turbo a todo lo que estén haciendo, así que a los temas pendientes, pero sobre todo menciona que dice que ya no le hace caso, hombre, ese tema de las grabaciones, y que ya mejor se dijo, yo mejor me dedico a chambear, dice, que en vez de estar en chismes, dice, de la pues de quienes quieren dañar su imagen.
2: Un partido que había un gestor y que iniciará en un proceso legal. Saber si nos va a revelar algún momento el nombre, la identidad de este gestor, que me parece importante identificar quién es para poder tener la relación que usted ahora sí presume, que es de con Jaime Bonilla, ¿no?
1: Claro que sí, en su momento, cuando podamos revelar más detalles por el proceso de la presentación de la denuncia que se hizo en su momento, donde entregamos pues los elementos necesarios y donde estamos en la mejor disposición de entregarle lo que requiere la fiscalía. Ahorita preferimos no dar nombres. Muchos de ustedes, por ahí he visto que circulan ciertas especulaciones y ciertos nombres, pero en su momento, de ser necesario, lo haríamos. Ahora sí, yo voy hacia adelante, hablando de proyectos, de hechos. Esto es lo realmente importante para los bajacalifornianos. Lo demás es grilla, politiquería, distracciones. Yo no me voy a distraer en esas cosas. La verdad es que me quedan 11 meses como para andarlos perdiendo en chismes, ¿no? Entonces, son diversos delitos y los que contemple la propia autoridad, ¿no? En base a lo que nosotros expusimos en esta denuncia que se presentó en su momento, pero sí decirles nuevamente que estamos concentrados en justamente en avanzar en estos proyectos, en darle resultados a los bajacalifornianos, en algo que sí impacte y trascienda en la vida de la gente. Ya lo demás son pues temas politiqueros, ¿no? En los cuales no pensamos distraernos, presentaremos lo correspondiente, lo que nos pida la propia Fiscalía General del Estado, y seguimos hacia adelante, hacia lo que es realmente importante y trascendente para un gobierno, que es esto, justamente. Y adelante.
0: Bueno, pues es lo que comentó ahí la gobernadora Marina del Pilar con respecto a esta reciente visita, ¿no?, de la presidenta Claudia Sheinbaum, y también, pues sobre todo, siguen queriendo sacar información ahí de repente de que si le quieren seguir generando ahí ruido, hombre, a la gober, pero pues bueno, ya dijo que ella tiene, pues, que ya no se entretiene en eso, y ya tiene mucho chamba que hacer, dice, y que pues bueno, que le a ver, permítame, entonces, perdón. Ay, disculpe, es que hemos tenido una tos en estos días. Pero bueno, fíjese que también se trató algo bien importante. Hoy en la mañana hubo un evento muy importante por parte de la alcaldesa Norma Bustamante, y bueno, luego minutos después otra también el informe y la comparecencia de la fiscal del estado Marielena Andrade ahí en el Congreso del Estado. Entonces se puso bueno, le va a ir mucha información al respecto, pero le vamos a llevar la de la alcaldesa Norma Bustamante, porque ya nos tenía rato olvidados. Luego hasta le reclamaron ahí, le dijeron: gobernadora, pues qué onda, ¿dónde anda o qué? ¿Por qué no quiere salir, pues? ¿Por qué no nos da entrevista? Ya le extrañábamos, ahí le dijeron, y bueno, ya mencionó que sí, y sí, cierto, también, sí, ha estado subiendo videos sobre los adelantos en las obras, en lo que son las vialidades, pero también dice que tuvo que ir al centro del país, y también, la verdad, dice, se me iba a salir una palabrota, ¡ay, caray! ¡Ay, sentí así! Que el calorón que había estado haciendo hace unas semanas, pues no lo permitía, y tiene razón. Imagínense ahí donde la verdad es que, híjole, con unos 5 o 10 minutos que estuviera uno ahí en el calor de hace unas 2 semanas, a los 50 grados, todo húmedo, no, pues ahí van a quedar varios ahí en ese intento. Entonces, pues bueno, dijo que ya estaban esperando, pues, que se calmara un poquito esto del tema del calor, para pues seguir compartiendo las agendas de la que también tenía detenida, dice, pues porque no puede hacer mucho. No pueden tener mucha agenda pública. Sí, bueno, me refiero que en la, ¿cómo le dicen aquí? En la en campo, vaya, en campo, porque pues estaba haciendo un calorón. Entonces, pues bueno, ahí sí damos la razón a la alcaldesa, y pues bueno, esto es lo que comenta, que lo que estuvo haciendo también es que ha tenido un chorro de chamba, pero también sobre todo se le cuestionó a la alcaldesa Norma Bustamante el tema de lo que es, ay caray, esta situación que de la gente Ramón Barajas el día de ayer allá para el Valle de Mexicali, donde pues bueno, lamentablemente pues fue abatido, así dice vilmente, dice de hecho, ay caray, así lo dice Felipe Chan, dice que fue, pues fueron rafagueados ahí. La verdad es que fue muy sentido, porque le comento, ahí hubo mucha presencia de elementos ahí en el lugar de los hechos, y como que, bueno, dice el director de Seguridad Pública Municipal, Felipe Chan, que no había tenido ningún tipo de amenazas. Pero bueno, dejemos que la propia alcaldesa Norma Bustamante nos comente pues esta situación, y también qué es lo que... Fíjese que el tema, ese tema del atentado a la gente Barajas, y también habla precisamente sobre este evento de canje, arranca este plan de canje de armas por pues de sacar las compra, pues, o te da vales ahí este canje del chiste, sacar de circulación las armas que están por ahí, bueno, en los hogares, que la verdad es que, o que la dejaron los papás o los abuelos. Ya ve que había muchos que les gustaba traer tartamudas, ¿no? A los papás, sobre todo, o a los abuelos, ¿no? Que yo peleé en la revolución y así, pues, de repente se quedan con esa viada, pues, y de repente pues ahí se quedan las armas en los hogares. Hay carabinas de la revolución, ha habido carabinas, que incluso rifles norteamericanos han encontrado ahí, porque ahí traen el año, ¿no? Ahí traen su serie, y pues hay unos que prácticamente son hasta de colección. Pero bueno, ya después le vamos a platicar más acerca de esa campaña del canje de armas de fuego. Pero bueno, esto es lo que nos comenta la alcaldesa Norma Bustamante con respecto pues a este atentado el día de ayer al
3: pues te traemos también ya al grupos operativos de trabajo que están en el cuadro.
4: Hay protocolos, hay todo, pero no hay que olvidar que el trabajo de policía es un trabajo de enorme riesgo, y siempre lo hemos dicho, y cuando sucede algo, una desgracia como esta, por supuesto que recordamos lo que significa tener ese trabajo, y no solamente hablo de municipales, estatales, todo. Estamos trabajando en eso, ya hay información por parte de la fiscalía, que la propia fiscal lo dirá en su momento. Estas informaciones, quiero decir que hay avance en las investigaciones. Estas investigaciones son siempre secretas, cerradas, precisamente para poderlas proteger y poder llegar al descubrimiento de los culpables. El dolor que tenemos nosotros en el gobierno municipal es muy grande, y manifestamos nuestra solidaridad, por supuesto, no solamente con la familia del subcomandante, sino con todos los policías de Mexicali. Eso es todo lo que puedo decir.
5: Esa zona sur del Valle de Mexicali es la más complicada.
4: Ahora el lado 57, el reacomodo, la zona sur. Y hay que recordar que tenemos el apoyo y la interrelación con las policías de Sonora, ya sabe usted, ¿no? Que son 40 kilómetros que se puede internar Sonora Baja o Baja Sonora. Hay también una gran cooperación con la policía de Sonora, y todos están trabajando sobre eso.
6: ¿La familia va a contar con medidas de protección?
4: No lo sé. No abordamos ese tema ahorita, pero es una buena pregunta, lo voy a averiguar.
7: Pero, ¿qué ha pasado justamente con ese tema, alcaldesa?
8: Pues dice que no tengo la palabra.
0: Pues bueno, eso es lo que comenta la alcaldesa Norma Bustamante con respecto a este atentado, ¿no? Este lamentable suceso del día de ayer. Pero fíjense que ahí estuvo el director de la policía, Felipe Chan, Y bueno, vamos a que él sí ya nos trae más detalles acerca de ese tema. Y bueno, dice que el agente Barajas pues nunca reportó que haya que hubiera sido amenazado o tuviera conflictos de algún tipo, ya sea dentro o fuera de la corporación. Entonces pues bueno, dice que siguen las investigaciones. Felipe Chan, director de la Policía Municipal.
9: Bueno, pues primeramente lamentar los hechos ocurridos, ¿no? Fue un ataque en contra de uno de nuestros elementos, un subcomandante del grupo de reacción inmediata, José Ramón Barajas Félix, un elemento muy destacado en el cuadro de mando de la Dirección de Seguridad Pública Municipal, y fue pues un ataque, por lo que vimos y la información que se ha venido dando a conocer ahí ahorita en la mesa de seguridad por parte de Fiscalía, y lo que tenemos también nosotros en lo que se encontró ayer en la escena, pues fue un ataque totalmente directo, ¿no? Iban en contra de nuestro oficial, de nuestro subcomandante, y pues muy, muy lamentable lo ocurrido. Y pues bueno, ya el caso está en investigación por parte de la Fiscalía General del Estado, estamos colaborando con ellos en... Pues bueno, traemos también ya grupos operativos de trabajo desde el momento en que ocurre este evento. Terminamos los operativos ayer ya entrando la madrugada del día de hoy, y pues vamos a continuar con los operativos, ¿no? No tenía ninguna amenaza, digo, al menos hasta donde nosotros tenemos conocimiento, él no había externado ningún tipo de amenaza en su contra, ¿no?
10: ¿Y alguna detención en el Valle Mexicali, alguna detención de alguna persona en grupo delictivo, algo?
9: Que se relacione con el... con el... No,
10: ¿él había hecho?
9: Y... No, generalmente el grupo que él comandaba, teníamos operación en la zona urbana de la ciudad, ¿no? Pero bueno, no descartamos nada. Obviamente esto, las líneas de investigación pues las tiene que definir la Fiscalía, ¿no? Ver si tiene que ver con su entorno laboral, con las detenciones que él y su grupo pudieran haber estado realizando en fechas recientes, ¿no?
10: ¿Denuncias en su contra, Chan, tenía?
9: No tenemos conocimiento de denuncias en su contra. La verdad, yo estuve revisando el día de ayer la hoja de servicio de él, y la verdad es un elemento totalmente pues apegado al trabajo, ¿no? Desde que entra él a la corporación, pues se desarrolla básicamente en el Valle de Mexicali. Y bueno, ya cuando él va ascendiendo en los diversos mandos, primero como jefe de estación, luego como jefe de zona, hasta llegar a subcomandante, pues la verdad es que un muy buen desempeño de parte del oficial Barajas Félix. ¿Perdón? Cumplió 15 años este mes de septiembre.
10: ¿Sospechan de algún grupo delictivo?
9: No sabe decir sospechas sobre algún grupo delictivo. La Fiscalía tendrá que delimitar ahí las posibles...
10: ¿Hay que
11: ver este grupo de reacción pueda estar en peligro? Digo, tomando en cuenta que fue...
9: Pues bueno, repito, no, de parte del oficial Barajas no teníamos conocimiento de que hubiera alguna amenaza en su contra o de alguno de sus elementos, ¿no? Vamos a revisar el día de hoy si alguno de los compañeros bajo su mando tenía algún otro dato, pero hasta el momento no tenemos ninguna amenaza ni en contra de Barajas ni de su grupo de trabajo. Sí, claro, desde luego.
10: Director, es el primer subcomandante que sufre un atentado en la zona Valle. ¿Qué nos puede decir al respecto de eso? ¿No cuentan con medidas para su cuadro de mando de seguridad?
9: Los que están en el cuadro de mando pues portan su arma de cargo, ¿no? Para su... después de cumplir con su servicio. El caso de Barajas, él estaba... entrar al servicio en la tarde, ¿no? El grupo que él comandaba generalmente entraba por las tardes, noches a hacer los operativos que tenía el día que se tratara, ¿no?
10: ¿No están vulnerables los elementos ante la situación del Valle y los operativos?
9: Pues no, hacía mucho que no teníamos un ataque. El último fue en contra del subcomandante Roberto Méndez, ¿no? Entonces pues no habíamos tenido ningún tipo de ataque hasta el evento ocurrido el día de ayer, ¿no?
0: Pues bueno, eso es lo que comentó Felipe Chan con respecto a este atentado. Y bueno, eso es lo que comenta la alcaldesa Norma Bustamante ya en este evento, ¿no? Del canje de armas. ¿qué pasó aquí? A ver.
4: Es un trabajo de enorme riesgo y siempre lo hemos dicho, y cuando sucede algo, una desgracia como esta, por supuesto que recordamos lo que significa tener ese trabajo. No solamente hablo de municipales, estatales, todo. Estamos trabajando en eso, ya hay información por parte de la fiscalía, que la propia fiscal lo dirá en su momento. Estas informaciones, quiero decir que hay avance en las investigaciones. Estas investigaciones son siempre secretas, cerradas precisamente para poderlas proteger y poder llegar al descubrimiento de los culpables. El dolor que tenemos nosotros en el gobierno municipal es muy grande y manifestamos nuestra solidaridad, por supuesto, no solamente con la familia del subcomandante, sino con todos los policías de Mexicali. Eso es todo lo que puedo decir.
5: Esa zona sur del Valle de Mexicali es la más complicada.
0: Pues bueno, lo que comenta ahí la alcaldesa Norma Bustamante, y bueno, también pues se le cuestionaba, ¿no?, acerca de por qué no había aparecido, hombre, en las cámaras. Habla también acerca de la cooperación que hay con el gobierno de Sonora, porque pues obviamente es de aquel lado donde operan estos grupos criminales, ¿no?, cerca, entre los dos estados.
4: 57, y reacomodo la zona sur. Y hay que recordar que tenemos el apoyo y la interrelación con las policías de Sonora, ya sabe usted, ¿no?, que son 40 kilómetros que se puede internar Sonora Baja o Baja Sonora. Hay también una gran cooperación con la policía de Sonora y todos están trabajando sobre eso.
10: La familia va a contar con medidas
4: de portamiento de aquí.
7: Pero, ¿qué ha pasado justamente con ese tema, alcaldesa? Pues
0: Pues bueno, ahí lo que se le cuestionaba a la alcaldesa Norma Bustamante es este tema que ha estado causando pues esta incertidumbre, revuelo. De repente ya nadie se acordaba y seguía abandonado lo que es el predio, fíjese, del mercado municipal. Usted recordará que hace como 2 años atrás, dos años, ¿no?, cuando estaban en campaña, no, hombre, todavía ni siquiera estaban en campaña. Bueno, le comento, sí, hace como 2 años, que se empezó la demolición de este mercado municipal. Luego, de repente, pues mire, había una queja porque sí, pues era un edificio abandonado, era un mega picadero ahí de gente de la zona centro, ahí pernoctaban, ¿no?, lo que viene siendo... Pues yo creo que esta gente que de las que están ahí en los camellones, pues está muy cerca allá atrás, nomás pasando la parte de atrás de la Cachenilla. Pero de repente sí entendemos el posicionamiento de algunos comerciantes y doctores también. Hay quienes tienen ahí también dentistas, y hay mucha serie de laboratorios, de cómo se llaman, de estos consultorios médicos, donde de repente pues toda esa parte, ¿no?, de lo que es la Leona Vicario, esta parte de la Reforma, ya no se diga, pues, la Lerdo, ¿no? Toda esta zona, ¿no?, del primer cuadro, que representa lo que se trata de la entre la línea y la Cachanilla, ¿no?, entre la Colonia y la Cachanilla, pues está lleno ahí de servicios médicos, ¿no? Algunos hasta privados, hay hospitales privados y todo. Bueno, esta zona, me refiero que, curiosamente, también... pues lamentablemente en la noche, pues así como hay mucho movimiento de día, en la noche hay algunas funerarias, sí se torna medio abandonado, medio sola la actividad ahí en estas 3-4 cuadras, ¿no?, que representan hasta Catedral, yo creo, es más o menos. Hay unas zonas que, digo, ya en la noche pues ya no hay nada, ¿no? Entonces sí representa, había que tumbar ese mercado municipal porque pues era un edificio, le digo, que había resultado muy muy dañado con el terremoto de 7.2. Hagan en cuenta que le hubieran pasado una sierra eléctrica gigante, así como una rebanadota de pastel, por todas las paredes. Estaba una grieta, puedes meter hasta la mano, me acuerdo, ahí de lo separado que quedaron estas grietas. Entonces ya era, obviamente, ya era inhabitable, era un peligro. Entonces, le digo, en ese tema ya se demolió, pues bueno, pero ahora están que si lo quieren hacer museo, que si lo quieren hacer mercado, que si quieren mejor hacer un parque. Pues bueno, ahí esto es lo que nos comenta la alcaldesa, Norma Bustamante, con respecto a que, pues, cuál es el futuro, cuál es el proyecto, que le han comentado que quieren hacer, y quién es el que realmente sí pudiera hacer un nuevo mercado municipal, ¿no? Le digo, también quieren un jardín ahí, quieren hacer un parque, pero bueno, ¿qué es lo que viene para esa manzanita, pues, de ahí donde estuvo alguna vez el mercado municipal?
7: Ellos dicen, ellos argumentan eso.
4: No es a ellos, no, yo tengo una excelente relación con los historiadores. Mi palabra nunca fue construir, nunca he dicho que tengo dinero, y mi ayuntamiento no puede construir nada. Nuestros presupuestos son, y ustedes saben para qué son. Entonces, si alguien piensa eso, lo niego totalmente. Mi palabra fue hacer todas las gestiones para que eso sucediera. Hay algunos ofrecimientos por ahí, que seguramente ustedes lo leyeron, de que por ahí hay un edificio que a lo mejor nos quieren donar. Eso todavía no es nada concreto. Mi conversación con ellos es dentro de un rato, y dentro de unas 2-3 horas, con muchísimo gusto, vamos a conocer a qué arreglo
12: usted
4: llegamos.
12: ¿Usted dijo que el dinero del Estado se abrió otras cosas? ¿A qué se fue? Porque no llegó al ayuntamiento.
4: No iba a llegar al ayuntamiento, se iba a construir ahí un museo. Compañera Laura, a veces hay situaciones administrativas que hacen que si no se gasta un dinero en tal cosa y en tal tiempo, se pierde, sobre todo cuando son presupuestos federales. Eso nos ha pasado varias veces, y no voy a citar ejemplos, de que tenemos un presupuesto para esto, pero hay que hacer esto y esto, y esa tramitología a veces tarda tanto, que entonces se decide hacer un cambio para poder utilizarlo. Y quiero pensar que eso fue lo que hicieron en el Estado, ¿no? No era tan sencillo, tuvimos que empezar por tirar el viejo mercado. Entonces, yo creo que eso lo entienden perfectamente los historiadores, pero no quiero adelantar de qué vamos a hablar, porque apenas lo voy a ver dentro de...
0: ¿Cuánto cuesta? Pues bueno, es lo que comenta la alcaldesa Norma Bustamante. Y bueno, le preguntaron ahí los compañeros, pues, ¿dónde andaba, hombre? ¿Por qué se andaba escondiendo? ¿Por qué no salía? Ya mencionaban ahí también que ya estaban en unas hipótesis que ni al caso, pero bueno, ya le preguntaron directamente cuál es la situación, y bueno, dice que gran parte de que no había agenda con los medios era porque, pues, estaba haciendo un calorón, así tal cual, y pues bueno, sí nos suena razonable, porque de repente ya también hay unos funcionarios que ahí los tienen en el calorón, de repente organizando estas atenciones muchas veces a medios, y sí la verdad es que el calor no ayudó este año.
4: Ayer, como nunca pensé construirlo, ahora ya empezó. Gracias por la pregunta. Este evento de canje de armas, pues ya hay un discurso, pero ahí decía el número, creo que son, no me quiero equivocar, como 13,000 armas en todo el país que se han captado. Estamos hablando de lo que acaba de pasarnos nosotros ayer, ¿no? Este evento es del ejército, bueno, ahora se llama defensa, y nosotros cooperamos con dinero.
12: ¿Pero cuánto tiempo tu cosa? ¿Cuánto?
4: Es muy poquito, hasta me da pena.
7: Dígalo.
4: 200.
7: ¿Pesos?
4: Compañero,
12: entonces, ¿no es que para el programa son 200?
4: Pues sí, me hubiera gustado cooperar con más, pero ahorita estamos en
7: Marcas Planas.
4: Sí, el ayuntamiento nunca alcanza el dinero para nada. Sí, 200,000 es lo que vamos a comprar.
0: Y bueno, ahí le preguntaron, ahorita vamos a platicar esto del canje de armas. La verdad es que sí es muy importante, y vamos a traer los horarios para que si usted tiene por ahí un arma de... Muchas veces hasta ni sirven, la verdad es que nomás están así como para pegarle un susto, ¿no?, al que se quiera meter, pero igual no vaya a ser, va, que los chamaquitos son medio traviesos, medio ahí andan investigando y se vayan a topar con una situación de esto, de un arma o alguna municiones con balas o algo. Entonces, sí, la verdad, mire, si va a tener usted un arma de fuego, pues mejor pues téngala bien guardada ahí esa. Le digo, hay una discusión ahí, ¿no? Que si a final de cuentas, pues si se te mete alguien, lo que quieres traer es, lo que quieres es, o sientes que te está en peligro tu integridad, tu vida o la de tu familia, pues lo primero que es tener algo ahí a la mano. Pero, mire, ay caray, hay hasta películas de eso, ¿no? De repente se meten en problemas más grandes uno por tener algo con que defenderse. Pero sí, la verdad es que yo estoy a favor de que si la seguridad, pues lo que representa la seguridad, no me puede brindar una atención inmediata, o no le, no, es que mire, pues nos hacen falta policías, nos hacen falta patrullas, de repente pues en ese inter, le digo, pues sí, también la delincuencia está bien, están a la expectativa, están a las vivas, nomás están viendo a ver qué, a quién se friegan, dijera aquel. Pero fíjese que, le digo, yo estoy a favor, con que sea el tema de IBI reglamentado y todo, ¿no? Con sus trámites ante Sedena y todo. Pero, pues bueno, luego suceden esas otras cosas, ¿no? Que no nos gusta. Pero suceden los descuidos, pasa un descuido, un accidente. De repente pues se les olvidó y dejaron por ahí la pistola. Y pues bueno, ya o vio el chamaquito, ya ve que nomás están grabando la travesura, ya vio dónde la guardó el papá y dicen, ah, pues al rato se la voy a presumir a los amigos allá a la escuela, o traen alguna situación y andan, traen hasta tremenda tartamuda ahí en la mochila. Acá, mira qué bueno que bueno, te lo vamos a platicar. Ya se andan haciendo ahí operativos mochila, qué bueno. Hagan esos operativos mochila, hombre, no, y dejen que los niños traigan sus mochilas normales, no las transparentes, pero sí hagan los operativos y den las pláticas, ¿no? Pero pues bueno, le comento que ese tema de el canje de armas, ¿no? Le vamos a decir dónde se van a poder, a qué horas, qué días, y pues dice que el municipio pues nada más pudo poner 200,000, vamos a ver cuánto puso el estado también para el canje de este de armas. Lleva usted su arma esa que le digo que nomás está causando ahí estragos o tentaciones, pues mejor la va y la deja ahí, y le van a dar unos billetes ahí por esas armas, que la verdad le digo, nomás están ahí de muchas veces, le digo, nomás están representando un peligro ahí. Pero bueno, cada quien, le digo. Y bueno, se le cuestionó a la alcaldesa, ¿por qué no había, dónde andaba pues la alcaldesa, por qué no se dejaba ver? Y ya dijo que mucha parte de esta situación, de esta agenda suspendida, era por el calorón.
12: Pregunta también, pues, ¿qué está haciendo la alcaldesa en esta segunda administración que no se ve, por lo menos en los últimos meses o semanas?
13: Durante todo el mes de agosto, nosotros estábamos muy preocupados por las altas temperaturas que había en Mexicali, y decidimos posponer, todos los eventos públicos a los cuales ustedes estaban siempre invitados. Los eventos del DIF a domicilio, gobierno en tu colonia, eso los paramos en el mes de agosto. Eso es uno de los motivos. Lo segundo, de que no se está haciendo nada, hay una enorme cantidad de trabajo que se hace sin estar precisamente en la calle, que es coordinación. Y le podía hacer una lista, en este momento quizás no, de todo lo que hemos avanzado en esos trabajos, que tiene que ver con los programas federales que se está exigiendo que cumplamos, y que la verdad pues los teníamos no descuidados, pero no tan fortalecidos como queríamos. Por ejemplo, Jóvenes Unen al Barrio, que es uno de los programas más importantes, Senderos Seguros, que también ya lo coordinamos tanto con Bizón como con la Secretaría, como con la Dirección de Obras Públicas. Esos programas federales, vayan a entrevistar a Francisco Echeverría, ahorita están. Pertenecemos a un
4: a un grupo que se llama Los 61, que tenemos apoyo del gobierno federal, precisamente coordinación con Guadalupe Ocuña, que es el representante, para que esos programas se realicen, se fortalezcan y se concreticen en Baja, en Mexicali. Eso estuvimos haciendo y muchas cosas más, pero claro que estábamos trabajando en Santa María. Ya las temperaturas cambiaron y ya volvemos a sacar a la gente.
0: Pues bueno, eso es lo que comentó la alcaldesa Norma Bustamante.
14: Elecciones para futuras candidaturas como alcaldías o diputaciones locales, ¿lo considera?
4: No, es una pregunta que me sienta capaz de contestar.
7: Listo, gracias,
10: ¿qué nos puede decir de la unidad de estabilización móvil, ya que no se ha visto circulando?
0: Bueno, ese tema se lo vamos a traer mañana, porque queremos entrevistar también a la diputada Michelle Tejeda, que fue quien donó esta unidad. Hay quienes dicen que no está funcionando, hay otros dicen que, bueno, que sí está realizando los recorridos, pero no está funcionando para el tema de las... de que ahí mismo se hagan las esterilizaciones. Pues vamos a preguntarle, porque también... pues ella también cumplió con entregar la unidad. No sabemos qué le falte o a lo mejor si la traen trabajando. Le digo, vamos a preguntarle mejor a Michelle Tejeda y a la diputada que fue quien donó esta unidad para la esterilización de mascotas, y vamos a vamos a preguntarle también acerca de otros temas que trae Michelle ahí, Tejeda, le comento, y sobre todo el tema del que ha pasado con la recolección de lo que son los residuos bultosos, todos los que son los tiliches, pues, a ver qué cómo le ha ido con esto con este proyecto allá en la zona Valle, en la zona de Valle de Mexicali. Mira, fíjese que, ay caray, no nos acordamos que nos faltaba todavía esta entrevista, pero bueno, lo que nos comenta la fiscal María Elena Andrade con respecto al tema de este reciente atentado allá en la zona Valle de Mexicali. Ay, caray, permítame. Esto es lo que comenta la fiscal María Elena Andrade.
15: Cuando su servidora tomó el cargo de la fiscalía, había un rezago impresionante de... Cuando su servidora tomó el cargo de la fiscalía, había un rezago impresionante de pruebas científicas, de periciales en todos los ramos, pero en genética era un número importante. Todos los pendientes que se tenían en materia de genética, se invirtió una cantidad muy fuerte de recursos para comprar reactivos. No había ni reactivos. ¿Cómo se iban a hacer una prueba genética si no había reactivos? Entonces, es una inversión constante en los reactivos, así como el equipo, la tecnología de punta. Recientemente estuvo en un recorrido la gobernadora del estado presenciando y verificando y viendo el funcionamiento de esta área de genética y el trabajo que se ha hecho.
0: Pues bueno, es parte de lo que comenta la fiscal María Elena Andrade, este apoyo a la modernización de las investigaciones, y bueno, también sobre todo nos habla, ¿no?, acerca de, bueno, de qué va a tratar su informe, su comparecencia aquí en el Congreso del Estado.
15: Bueno, pues en unos minutos estamos a punto de ingresar a este ejercicio de rendición de cuentas, donde año con año ha comparecido la Fiscalía General del Estado, en el caso de su servidora,
16: sería la tercera comparecencia ante el Congreso del Estado. Tenemos muchos avances en Procuración de Justicia. Vamos a abrir, de hecho ustedes lo van a advertir, con el edificio de investigación Violeta, que anunciamos y nos comprometimos en la comparecencia pasada, y hoy es una realidad, el edificio de investigación Violeta ya está de pie. De hecho, queremos invitarlos posteriormente a un recorrido, así mismo todos los avances que tenemos en el tema de C5, de tecnología, 3 antenas repetidoras en Valle de Guadalupe, en San Quintín, donde no contábamos con esa herramienta. Y tenemos pues más temas que vamos a presentar ante el Congreso.
17: Desaparecidos.